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0: gusto que nos dimos, por Dios. ¡Maravilloso!
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0: Bueno, te recordamos entonces, ya sabés que esta noche se van dos entraditas para el próximo sábado, la gran fiesta que tenemos. Siguen llegando más mensajitos, dale. Noche de sábado, noche de tropicalísima a través de la 93.5.
1: ¿Para qué más?

0: pasa.
1: Claro, me había olvidado. Me había olvidado de conectarme a la cadena. Pensé que lo teníamos pautado. Claro, no estaba conectado a la cadena Alegría. Ahora sí, ahora sí. Le mando un abrazo al Dani Ávila allá de San Rafael Mendoza, nuestro amigo Dani, que nos avisó, a Johnny también allá en Buchardo, en Córdoba. Johnny, te mando un abrazo gigante, ¿eh? 5/5 ahora, a ver qué dice Johnny.
2: Sí, sí, ¿sabes? Me di cuenta. Esto no, pero salís bajo por tu streaming. Salís bajo.

vueltita de la radio. 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Che, ya se fueron dos entraditas para Repa, ¿eh? Apurate, apurate a conseguir la tuya. La tenemos acá en la radio. Benito, haceme caso. No lo dejes para último momento. No lo dejes para último momento.

Como 5 Aniex abierto, ¿no? Pobre Celu, no da más. ¿Cómo están los amigos de Comodoro Rivadavia? ¿Cómo está la Tropi? ¿Cómo está la 104.7? Allá está Javi escuchándonos.

0: mando un besito a mi amiga Lu, que se viene en Los Herrera con Lu, Lu, un besito gigante.
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0: Por acá dice, hola amigo, dice, vamos, que se hace el 11, vamos, vamos, vamos, que se viene la fiesta repatriera, Candeleito. Dice, gracias por el saludo, Gustavo, buen programa. Saludos a Pamela, dice que estamos a full acá, dicen, y a la familia Barroso, que están de asado y buen programa. Gracias, Rubencito. A pleno en la pizzería,

0: ver, dice, ¿sabía que...? Sí. Dice, mientras Igor come un asadito, yo estoy con huevo frito. Arroz con huevo frito.
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0: Claro, le pido disculpas, ahí empezaron a llegar todos los mensajes también. Le pido disculpas a la gente, me olvidé, se me pasó de conectarme en la cadena. Pensé que estábamos pautados. Chuni, pautá la lista. Claro, si no estamos a full, a 10 manos estamos los sábados, claro.

0: Hola, amigo. ¿Cómo andás? Feliz cumpleaños, tarde, pero seguro.
1: Gracias, Pablito.
0: Estás comido la torta sola y el asado, me parece.
1: Sí, sí, sí.
0: Pasame un tema, acá te estoy escuchando, amigo.
1: Dale, amigo.
0: Hace un rato salí de trabajar.
1: Ahí está, saludos para Pablito, nuestro amigo Pablito de San Gregorio. Pablito, te mando un abrazo gigante, gracias. Sí, la pasamos súper lindo en el cumple, la pasamos lindo. Anoche le mando un saludo y miles de gracias a mi amigo Manzanita, que se pagó el asado, me hizo un asado. No saben el asado que me hizo Manzanita, gracias. Manzana, querido. Manzana, Seba, que estuvimos compartiendo ahí. Me sorprendieron, gracias, chicos. Gracias, Manzanita. Terrible asado se mandó, Acá el vecino, que está cerquita, Yo pensé que era joda, ¿viste? No, era posta. Próximo sábado. Saludos para Nelly, que dice por acá, temazo, dice hola, Gustavo.

0: Oh, anda todo. Oh, no hay problema, no hay problema, todo bien.
1: Sí.
0: Acá estamos, ¿no? Como siempre, los habitantes de los dulces de Adriana. Y bueno, está perdonado, todo bien.
1: ¿Cómo andan,
0: Chá? Si pasas
1: de sale cortadito el audio, a ver, che, ¿por qué?
0: De éxito, así que.
1: Sí.
0: Tiene un perdón, ¿no? Así que bueno. Todo bien, contento acá.
1: Bien, bien.
0: La nueva Argentina.
1: Claro, y, sí, sí, olvídate, sí. Así que ganar la selección.
0: Pasó. Bueno,
1: bien.
0: Todo bien.
1: ¿Qué dice?
0: Todo y tú. Un abrazo a los agricultores más dulces.
1: Ahí está, Charlie, manden a mi WhatsApp, chicos. Manden al mío, Charlie, Anita, a los apicultores, allá en Chimpá y en Río Negro, le mando un abrazo gigante. Porque anda para audios, anda Lerdo, el WhatsAppero de la cadena, así que manden al mío, al 297-420-4914, los apicultores, ahí como siempre.

0: dice, buenas noches Gustavo, dice acá ya escuchándote, dice, como todos los sábados, soy Elsa, ¿cómo andas, Elsita? Bienvenida.
1: Sí. Estaba pensando que me iba a hacer el huevón, ¿viste ahí?
0: Sí.
1: Y ahí, despacito, haciéndome el huevón ahí, como chiflando bajito, nomás me voy a cruzar para el frente de la vecina. A ver, ¿qué onda? A ver si tiene algo fresco en la heladera, porque si tendrá algo fresco, ¿no?
0: Sí, yo creo que sí, pasá por la duda. Ahí está puro huevo frito y a... arroz y huevo frito.
2: Y que se plante, si no son ingleses, alesales.
0: Sacate la duda, Gustavito, sacate la duda.
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3: El locutor de la voz más sexy de toda la Patagonia. Acá estoy escuchando desde la
4: Vamos, damos vuelta.
3: Hola. Buenas noches. ¿Cómo está el locutor de la voz más sexy de toda la Patagonia? Acá estoy escuchando desde la remisería, como siempre.
4: Muy bien.
3: Así que nada, mandame un saludo.
4: A ver, hay otro.
3: Ey, no te digo maricán porque
4: claro.
3: Te vas a bloquear.
4: No, te voy a bloquear, ya te dije. Así me gusta, así tiene que ser el saludo. Un besito, Cris. Claro, si no la bloqueamos, yo le dije. Un besito para Cris. Que el día de mi cumple también. Cris y Lili me hicieron una cena. Hicieron mi comida favorita, que es milanesa de la napolitana. Y además que me regalaron también un regalito, un presente, un fernecito con una presentación ahí de 90-10, gracias ahí. ¿Y qué más? Ah, y un perfume. Anoche me dijeron, vení para acá, a ver. Qué buen perfume. Gracias, Lili. Bueno, la música en la cortina con Jorge el Muñeco Daniel.
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4: paz. Ay, anoche salimos caminando. Anoche salimos con los amigos, sí. Salimos a pata. Caminando. Bajo la hermosa noche que tuvimos sobre Puerto Deseado. Espectacular, ¿eh? Quemamos un poco de calorías.

0: Para el día del amigo tenemos el sorteo. Tenemos un sorteo también que vamos a hacer virtual. Así que ya le vamos a estar comentando sobre eso, Sí. A ver.
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0: Antes, en un tiempo pasado. Rudeque. Saludos para Johnny Ariel Guzmán, allá, dueño director de FM Libertad en Buchardo. Johnny, gracias Johnny, amigo, por estar ahí también,
1: 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La politana de Lapa.

Bueno, a ver qué dicen los mensajitos. A ver. Dice: hola, buenas noches. Le mando un gran saludo a mis compañeros y compañeras en esta fiesta y cena del empleado legislativo. Manda Guillermo Eduardo Sáenz. Muy buena la música, gracias Guillermo. Un abrazo gigante. Por acá anda, dice Gustavo, dice muchas felicidades, espero que lo hayas pasado lindo junto a los tuyos, un abrazo. Saludos para Igor también, dice la oveja, el Huguito Herrera. Gracias amigo, desde San Luis. Muchísimas gracias, Por acá dice, hola Gustavo, manotás para la entrada, Esteban con el 345, Fiamma con el 372, Juana con el 968 y Bauti con el 147. Están anotados, chicos. Hola, buenas noches, nos anotás para el sorteo. Celeste con el 006, Esther con el 012 y Carlos con el 191, están anotados. Apurate, apurate. Se van dos entraditas esta noche.

lleguen los mensajes, porque tengo mensajes desde tempranito, ¿eh? Por acá dice, hola, hola, dice Gustavo acá, escuchando como siempre. Estamos, dice, por cenar canelones con mis amores Tiziana y Lauriano, los amo. Hola, Cari, ¿cómo anda Cari Montaña? Un besito gigante, qué rico, che. Bueno, disfruten de esa cena, ¿eh? Saludos ahí para entonces, para Tiziana y para Lauriano. Les mando un besote súper

0: Vamos con Dale Que Va, y esto era El Amor de Mi Herida. Que no pare, que siga hasta las 12 de la noche. Seguimos en Tropicalísima. Nosotros nos vamos a preparar el mate y volvemos en 10 minutitos, dale.
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0: Bueno, modito, modito, así estábamos anoche, qué partidazo, qué manera de sufrir anoche con el partido de la selección, ¿eh? Sí, muchos festejos, Vimore. Pará, a ver qué dice. Gustavo dice, nos anotás, Ricardo con el 265, Claudia con el 792. Estamos en familia, dice, familia rasponera reunida. Dice, el saludo dice por tu cumpleaños. Gracias, Néstor, querido. Se van dos entraditas para Ripa, se van las dos latitas de cerveza, más la picada, más la media docena de empanadas. Ahí la escucharon a Mariela, roticería genial.
1: Con las amigas y vamos a ir
0: en
1: baile.
0: Mira.
1: Que a mí también los otros días me dijeron, ay, qué rico perfume.
0: Sí. Ah, ¿en serio? Mirá vos, ¿te dijeron eso, Martita?
1: Sí,

0: buenas, un plato yo. Espero que termine muy bien el sábado. Yo acá en trabajo, escuchándote. Estamos firmes hasta las 6 de mañana.
1: Bien.
0: Hoy mañana tocan turnitos de 12 horas. Bueno,
1: sí.
0: Importante tener salud. Y lo segundo, tener trabajo. Y por eso tenemos hoy en día, hay que agradecer que tenemos las dos cosas. Quería pedirte un temita de 7 luces, pero no, viejito.
1: Dale.
0: Los años 90 y Lola, no me acuerdo bien. Loco Corazón, que canta a Torres. Te mando un abrazo. Si mañana estás, que tengas un buen domingo y bendecido de Dios.
1: Ahí está nuestro amigo Gustavito desde Rosario, Santa Fe. ¿Cómo andas, tocayo? Sí, mañana estamos en el Domingo Retro, ¿eh? Mañana Domingo Retro de 15 a 18 horas, ¿eh? Próximo fin de semana, ya saben, hoy es el último programa especial porque ya el sábado que viene tenemos el evento, ¿eh? Recuerden, el Multiespacio 28. Saludo para las chicas, para Lisa, para Laurita, para Tony, ahí en el Multiespacio 28. Próximo fin de semana la explotamos ahí con la noche repatriera. Se viene repa, se vienen los sorteos, se viene toda la música, toda la cumbia villera que va a estar sonando, la cumbia clásica, los comerciales, todo el perreo, todo, todo, todo, ¿eh? Ahí la vamos a estar agitando, ¿eh? Y cerrando la noche, nuestro amigo Cani. Repa trae la planadora del sur que se viene con toda la gira, ¿eh? Arranca Repa ya en todo el sur. El día miércoles arrancan con la gira, ¿eh? Así que saludos ahí para los chicos, para nuestro amigo Cani y para toda la banda, ¿eh? El día miércoles, porque ya se viene semana cortita esta, ¿eh? Tenemos fin de Super XXXL, ¿eh? Así que no hay excusa para no salir, ¿eh? Y nosotros en la radio, acá le vamos a estar dando manija en todos los horarios, en todos los tiempos ahí que tengamos. ¿Eh? Cuando llegue Cupido del viaje, que se fue a tomar, se fue a hacer un poquito de spa. ¿Eh? A sacarse un poco el estrés de encima, dijo. Así que bueno, ya saben, ¿eh? Próximo sábado, esta fiesta, ¿eh?
2: Hola, Rebote. ¿Cómo pasó su cumpleaños?
1: ¡Cuéntale! ¡Ay, ay, ay!
2: ¡Hola, Rebote! ¿Cómo pasó su cumpleaños?
1: No, lo pasamos tranqui, tranqui, amigo, tranqui, tranqui.
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1: Así que bueno, ya saben, esta semana hay que arrancar a pleno. Así que Cupido, media pila, sacate todo el estrés, que te saquen el estrés allá. ¿Vos sabés dónde? Ahí en Comodoro, donde yo te acompañaba antes, que iba y te dejaba, bueno, Sacate el estrés y venite derechito a laburar, que esta semana tenemos que laburar a pleno, Cupido,

0: Nos pedían bloquecito, bloque de cumbia de los 90, algo retro, dale. Sí, porque tenemos de todo, lo que quieras. Vos lo pedís, lo tenés, tenemos de todo. Noche completita la del sábado, A ver, ¿qué dicen por acá los mensajes?
1: Hola, Gusti, querido, ¿cómo estás?
0: Vamos de vuelta,
1: Gusti, hola, Gusti, querido, ¿cómo estás? Gusti, te estamos escuchando desde Ramona, San Fe.
0: Qué lindo.
1: Gustavo, pasá un clásico para Firulay, que estamos de asado.
0: Sí.
1: Pasame uno, lindo, te estamos escuchando, loco. Muchísimas gracias, te mando un abrazo, excelente lo que haces.
0: Ahí está nuestro amigo Edgardo, te mando un abrazo gigante. ¿Qué querés escuchar, amigo? Aprovecha ahora que podemos, tenemos un tiempito ahí, dale. Un abrazo, amigo, gracias ahí por estar siempre.
2: Eso.
0: Ritmo.
1: Hola, Agusti, querido, ¿cómo estás? Hoy estamos escuchando desde Ramona, Santa Fe. Gustavo, pasamos un clásico, un buen clásico para Firulay.
0: Para Firulay, desde Ramona, Santa Fe.
1: Estamos de asado. Pasa, bueno, lindo, te está escuchando, mi loco.
0: Bien.
1: Muchísimas gracias, te mando un abrazo, excelente, lo sé.
0: Gracias, amigazo, otro abrazo para vos, ahí para Firulay. Disfruten de este bloquecito de clásicos. Clásico de los años 90.

0: A ver, tenemos más mensajes. Por acá dice Belu. Hola, Olis. Hola, Olis, Belu. ¿Cómo estás? Bienvenida.
1: Hola, muchachos. Feliz cumpleaños.
0: Gracias, amigazo. Hola,
1: no. Hola, Carlos, de acá de Río Ceballos.
0: Río Ceballos.
1: Vamos. Tenemos un frío bárbaro acá. No sé ustedes, allá capaz también, ¿no?
0: Acá estamos en la Antártida.
1: ¿Cómo andas vos? ¿Cómo andas? ¿Cómo cumpleaños? ¿Todo bien?
0: Bien, amiga, bien.
1: Hola, muchachos. Te mando un abrazo, hermano. Siga pasando bien.
0: Qué grande, ahí nuestro amigo Carlos. Desde Río Ceballos, desde Córdoba. Carlitos, un abrazo. Sí, acá hace mucho frío, ¿eh? Un friazón, dijo.

0: Pato, ¿cómo anda? A ver qué dice. A ver, tenemos audio.
1: ¿No le sacaste punta al lápiz?
0: ¿Cómo anda Paquito? El otro día aparecían Paco y Norman, parecían los picapiedra ahí en la camionetita, en la cargada atrás, tenía que llevar la carretilla, la pala. Los picapiedra andaban escondidas y tengan cuidado, Yo ahora camino, tienen que hacer como hago yo.
1: Hola, Bebote. ¿Cómo pasó su cumpleaños?

Esto también lo vamos a bailar el próximo sábado, ¿eh? Olvídate, estos clásicos van a sonar, ¿eh? Poquitas luces, eso sí, vayan preparándose porque va a haber poquitas luces, no va a haber muchas luces. Poca iluminación.

0: Dale, fue cumpleaños, hermano. Te hablo de acá, de Río Ceballos, de Córdoba. Tengo un frío bárbaro acá, no sé ustedes, allá capaz que también, ¿no? Compa, cumpleaños, ¿todo bien?
1: Bien, amigazo. Por acá dice hola, dice Bus. Me pasás algo de Jean Carlos. Claro, ya fue mi cumple. Les aviso que ya fue mi cumple. Pero gracias por los saluditos igual. Por acá dice que seas inmensamente feliz. Muchas gracias. Irene, desde Belleville. ¿Qué dicen los camioneros de Rosario? Pará, a ver, ¿dónde está? Qué grande ahí. Los camioneros presentes también en esta noche. Dice Marcelito. Aguante River, aguante la campeona. Dice aguante Cadena y aguante Gustavo. Dice Marcelito.
2: Gabrielito, ¿cómo andas? ¿Todo bien? Todo tranqui.
1: Bien, amigo.
2: Pasame un tema acá.
1: Sí. Anda.
2: Para Dorrita.
1: Sí.
2: Martín.
1: Sí.
2: Para Silvina.
1: Sí.
2: Y Marcel. Pasamos un tema de qué locura.
1: ¿De qué locura?
2: Tema de los bebés.
1: Bien.
2: Un buen programa, sigue así. Y
1: sí.
2: Pasarle un tema a Pablito ahí, que deje hablar mentira, que no mienta, decirle. Pasarle un tema de carita triste.
1: Carita. Ahí está Marcelito de San Gregorio. Che, sí, se vienen los Herrera prontito ahí. Ya vamos a hablar con Lu. Le mando un beso a Lu, que estuvimos hablando hoy con Lu. ¿Qué hijo de mil? No me quemé, dice.

0: acuerdan de estas épocas? Año 90, la cumbia de los 90, pelo largo.
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0: Y le mandabas color, ¿viste?

Compartan, compartan ahí en Facebook. Ahora voy a mirar eso, cachetón. Por acá, mensajes. Dice, hola, buenas noches, Gustavo. Dice, algo de los charros, dice, para mis viejos, en las 82, Maxi. Hola, Maxi. Un abrazo gigante, amigo. Ahí para toda la familia Navarro, le mandamos un abrazo gigante.

Estábamos hablando de los festejos, cómo estaban, ¿no? Noche igual, ¿eh? Ay, ay, ay. ¿Cómo esperaron ese clásico, ese partido, eh? Ah, le mandaron de todo. Vi por ahí, vi cosas. Ay, ay, ay. Qué grande la caravana, ¿eh?

0: Gustavito.
1: ¿Cuál?
0: Escribiendo un boleto después estaba.
1: El de poca plata, ¿te acordás?
0: Poca plata. Oh, no, Gustavito, no ponga eso, por favor. Hoy es sábado.

0: le escribiendo un boleto después estaba.
1: Ahí está, para vos.
0: Poca plata. Oh, no, Gustavito, no ponga eso, por favor. Hoy es sábado.
1: Hoy es sábado y el cuerpo lo sabe. Ahí para los amigos de Comodoro Rivadavia.

lo mismo todos los sábados. Me preparo el mate y no tomo ni un mate. ¿Cómo está el clima allá en Comodoro, che?

0: Gustavo, querido. Acá lo tengo a Fiu. Te lo hago escuchar la voz del locutor que tiene y me lo que quiere echar.
1: Bien, va.
2: Hola, buenas noches. José Luis Calet.
1: Mirá vos qué locutor que tenemos por allá también, ¿eh? Muy bien, saludos ahí para los dos, che.
3: Para contarme.
1: Pequeños amigos. Gracias ahí por estar en sintonía. A ver, siguen llegando más mensajes. Voy a ir al celu de la radio a ver qué tenemos por acá. A ver qué dicen nuestros amigos. Por acá dice... A la orilla de la Salamandra, dice, está el cierre del programa. Dice, cómo extraño, decía Gustavo y el man. Pará. A ver, dice, hola, me anotás Mirta con el 831. Hola Mirta, ¿estás anotada? A ver.
4: Estamos trabajando todo el día, Gustavo, si no, no llegamos a fin de mes.
1: Nah, dejen de...
4: Yo soy un pobre jubilado.
1: Nah, dejen de llorar, si no tenés una jubilación de tres palos, Paquito.
4: Trabajando todo el día, Gustavo, si no, no llegamos a fin de mes.
1: No. Una jubilación de tres palos tenés, Paquito. No me mienta. Me va a crecer la nariz. Tres palitos. ¿Cómo no va a llegar con tres palitos? Solo. ¿Ustedes qué opinan? ¿Qué dicen? ¿Cómo no va a llegar con tres palos de jubilación a fin de mes? Tiene que llegar. Casa propia. Tiene como cinco vehículos, claro. Pará, ¿qué queda para nosotros que somos empleados municipales? Mentira, che. No, pues si no entramos en quilombo. No, ese no es nuestro tema, ¿eh? No, Paquito, en serio, dejá de llorar, Paco.

0: vieja me pegó una despeluchada. Me dijo, andá teniendo crío por todos lados.
1: No.
0: El 25 por acá, el otro 25 por allá y el otro 25 por el otro lado.
1: No, ah, bueno, pero si sos picarón.
0: Pero la vieja me pegó una despeluchada. Me dijo, andá teniendo crío por todos lados. El 25 por acá, el otro 25 por allá y el otro 25 por el otro lado.
1: Claro, que no te pase la de tu amigo ahí. Hagan la gran Elía Crucén, ¿eh? Claro, este es una onda también a Antonio Río, ¿viste?

Recuerden que se van dos entraditas, entonces ya saben, próximo fin de semana se viene la Desmadre Fest. Clásicos, querían clásicos, escuchá, dale.

0: saludos para el Rocho también. El Rocho que...
1: ¡Qué cosa linda, mi amor!
0: El Rocho también le mandó...
1: ¡Qué cosa linda!
0: La gran Kameja anoche.
1: ¡Amarte! ¡Qué cosa linda, mi amor!
0: ¡Qué hija de mí! ¡No, sí! ¡Ay, ay, ay!
1: ¡Qué cosa linda, mi amor!
0: Tenemos cada amigo, cada personaje tenemos. Ustedes no saben. El Rocho... ganó al Rudo, pasó, el Rudo estaba en la fase 3, ¿viste? El Rochi se fase 4, pum, para afuera. Dale, seguimos en la

0: papá, ¿qué onda? O sea, malo. Gustavito, ¿te acordás que con ese tema hacías pesa, no? No me quemé, tengo dos pibes.
1: Un abrazo, el rudo, che. Un abrazo, amigo. Portate bien, ¿eh?
2: Sé muy bien que volverás. Gustavito, me he hecho acordar. No, mi amigo ahí. Oh, lloraba con ese tema. Bien frío como el corazón de ella. Gustavito.
1: Claro, el que tenía que.
2: No, acá encerrado. No hay que salir. Está todo escarchado afuera.
1: El corazón como roca, como la piedra toda tenía ella, sí. No le importaba nada, ¿viste? No.
2: Clima bien frío como el corazón de ella. Gustavito. ¿Qué vamos a hacer? No, acá encerrado. No hay que salir.
1: Claro.
2: Está todo escarchado afuera.
1: Noche fresquita en Comodoro Rivadavia, entonces.

0: querido Gustavito, hermoso tu programa, la música. Bueno, estuve floja con vos, así que te mando feliz cumpleaños.
1: Gracias, Madrid.
0: Feliz día del locutor.
1: Muchísimas gracias.
0: Bueno, feliz año nuevo,
1: todo.
0: Navidad, todo eso. Así que bueno, acá a full escuchando la radio. Así que un besote grande, soy Magalí, siempre a la escucha.
1: Bien, Magalí, un besito gigante, Magalí. Gracias ahí, Magalí, por estar siempre. Claro, julio es un mes de festejo, ¿viste? Está... Tenés el cumpleaños, tenés el día del locutor. Ahora se viene el día del amigo y lo vamos a festejar el sábado que viene, el sábado 11 con Repatrá. ¿Qué mejor que con eso? Olvídate. Besito, Magalí.
0: Hola, querido Gustavito, hermoso tu programa, la música. Bueno, estuve floja con vos, así que te mando feliz cumpleaños. Feliz día del locutor y ya, bueno, feliz año nuevo, Navidad, todo eso. Así que bueno, acá a full escuchando la radio. Así que un besote grande, soy Magalí, siempre a la escucha.
1: Grande, Magalí, un besito gigante, Magalí, Ahora vamos a juntar, Magalí,
2: Hola, buenas noches, buen sábado, ¿cómo estás? Pasaba a dejarle un besito a Dylan, decirle que lo amo mucho y pedirte si le podés pasar un tema de Sergio Torres.
1: Oh, el negro
2: si
1: Torres.
2: Podés, porfa.
1: Vale.
2: Y bueno, hasta dentro de un ratito. Un besito y gracias.
1: Besito, Mica. Besito, Mica. Besito, besito, dijo la Martucci. Tengo un terremoto. Así estaban un par, un terremoto en la cabeza.
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4: Oh, qué época esa, qué época, boludo. La balsa, la mejor es Pisa. Donde salió se fabricó el famoso remisero.
1: ¿Te acordás?
4: Milanesa.
1: ¿Te acordás? Qué recuerdos,

Lo pueden buscar ahí en el Facebook FM Líder 93.5 Puerto Deseado y compartan ahí la publicación de Repa, ¿eh? Compartan. Entren ahora. Ya tienen que entrar, ¿eh? Porque van a participar por el sorteo de dos entradas también, ¿eh? Así que compartan. Cachetón, la letra es re chiquita, no puedo verlo eso. El Facebook es así, FM Líder 93.5.

0: quién. Mamá, ¿cómo estaban esas botitas anoche? ¡Qué hija de mil! No, si hablara. Pero le mandaban unos espuelazos más o menos. Peor que él y el vaquero.
1: ¿Cuántas veces he sufrido?
0: Mira, justo tengo acá mano Helio.

0: ¿Qué dice Marcito? A ver, tenemos audio por acá. A ver, a ver. Más mensajitos, más audios.
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0: Opa.
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0: Claro.
1: Así lo escribió él.
0: Claro. Omarcito en Río Tercero. Tomamos. Pará, pará. No, esto tiene que ir acompañado de la música. Pará. Miren lo que vamos a hacer, ¿eh? A ver qué hizo Omarcito. Estoy, dice. Saludos, dice, a Coco y a Patri, al Doc, a Mari, de Victorica y a Gustavito Igor, dice, vamos, aguante, Volcán, carajo. Ahora va a sonar Volcán también, ¿eh? Sábado, dice, pum, para arriba, vamos, anotame, dice, con el 748. Marcito, mirá vos. Invitá algo de eso, Marcito. A full con los mates, dice, bien ahí. Claro, Omarcito me mandó la frase que yo puse de estado, un video de Guns N' Roses que no tiene nada que ver con esto. Entonces Omarcito reaccionó a eso. Mirá lo que vamos a hacer, pará, a ver. Acá te lo cuento, Omarcito, vea.
1: 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Así dice la canción. Así lo escribió él.
0: No, sí, este tema, nada que escuchá, No. Sin haber terminado amanecido tirado por ahí, llorando con este tema. Qué recuerdo. La pucha. Vamos de vuelta ahí en la parte de la viola, vamos con él. Lo tradució Marcito, ¿eh? Estos son nuestros oyentes, ¿eh? Y ahí salía yo del Inter. Salía caminando con la melena larga en aquellos años. Me quería hacer el slash. Pateando hasta la Petrobras. Tiraba la mochila y me ponía a llorar.
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0: claro,
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0: Así dice la canción. Claro, así lo escribió él. Qué grande, Omarcito. Ahí lo teníamos a Omarcito de Río Tercero, traduciendo un poquito, claro, el videito que yo había puesto ahí de estado, claro. Qué grande, Omarcito, ¿eh? Un abrazo, Omarcito, en Río Tercero. Allá estamos en la 102.3. Escuchate esto que llega.

0: por acá, dice, anda nuestro amigo Betito desde San Francisco. Hola, Betito, querido. Un abrazo grande, Beto, para vos y toda la familia, ¿eh? Se van en un ratito las dos entradas para Repa, ¿eh? Esta noche se hizo para los dos.
1: Más, ya voy a abrir un vinito.
0: Descorchalo, Paco, descorchalo. No dijo más nada, Paco, viste que es verdad, tres palitos gana Paco.

0: Bueno, a ver, seguimos con más mensajes. Así tratamos de pasar todos, ¿eh? Hay muchísimos, ¿eh?
1: La verdad, qué tiempo, Gustavito, ¿eh? Qué tiempo eso. Y ahora me pone un Guns N' Roses, no sé qué.
0: Claro, no. ¿Viste?
1: No.
0: Ah, sí, acá tenemos de todo y para todo.

0: El show de esa malvada, papá.
1: Que pague el daño que me causó, dice el rudo.
0: El show de esa malvada, papá.
1: A ver qué dicen los mensajes por acá. Dice, hola Gustavo, ¿me anotás para la entrada? Nancy con el 480, Mari con el 235 y Pau con el 787. Están anotadas.
2: Gustavo, ¿nunca lo viste al Alfonso Reilich, el que trabajaba en Videocable?
1: Sí.
2: Con los tubos de oxígeno en la espalda, como mochila. Tiraba afuera del Inter.

0: Basta, basta, no, no digo más nada, no, no digo más nada, porque si no, no, me van a hacer el kilo, no. Me van a pegar unos bifes, me van a pegar la red, pegarme unos bifes a mí, no, no. Se me sube el colesterol, claro.
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0: sonando en tus oídos.
1: Ay, ay, ay, a ver.
2: ¿Vos por qué no lo viste bailar lambada al rudo?
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1: No, yo lo vi tirar los pasos de Michael Jackson, no sabés lo que es. Bailando Michael Jackson, no te da ni idea. Entre el rudo, entre Michu, en aquellos años, Zabalita, le mando un abrazo. Tiraban los pasos prohibidos de Michael Jackson, olvídate. Qué recuerdo, qué nenes, che. Mamá.

0: Bueno, ahí estamos con Javito. Ahí estamos con el grupo Red en la noche.
1: Ya, no, basta. No, acordando, vos imaginaste, yo me acuerdo a mí, no, no, pero de qué te estaba acordando, vos imaginaste, yo me acuerdo a mí, no, ¿te acordás? El Michu, el Zavala y el Chivo Díaz.
0: El Chivito, pa, Jorgito, pa,
1: ay, ay, ay, ay. Ojo ahí, pintaba el control ahí.
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0: Olvídate, olvídate.
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0: Jorgito, que está en Buenos Aires ahora, claro.
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0: No sé si yo tengo memoria, ¿eh?
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3: 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Estaba en el grupo de los Bazooka.
0: Es verdad, verdad, Paquito, verdad, verdad. Ya me quemé.
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0: Qué época, che. Qué recuerdos, ¿eh? La historia de una amiga.

0: Por acá dice, hola, nos anotás para las entradas. Diana con el 523, Tomás con el 194, Aime con el 553 y Matías con el 120. Están anotados, dale, Diana. Che, tenemos mucha congestión, ¿eh? Ay, ay, ay, no recuperamos más. No nos podemos recuperar más, che. No.
1: Como decía en esos tiempos, ¿sí? Mátame si no te sirvo, mátame si no te sirvo.
0: Claro, claro.
1: Sí, justo te iba a decir, un volcán, poner. Ahora falta rematar con Comanche nomás. Te falta con Comanche y ya estamos, ya cartón lleno, 10 Gustavitos.
0: Claro. Saludos para los amigos de Comodoro Rivadavia, ya estamos en la 104.7, ahí nos están escuchando.

0: Ay, ay, ay, así estamos en esta noche de sábado. Nosotros desde la 93.5 hacia todo un país entero, porque estamos en la gran cadena Alegría también. Y estamos en doble frecuencia, por allá bajito decimos siempre la 104.5. A ver qué dice la gente por estos lados. ¿Quién anda, Maxi? A ver.
1: Hola,
0: desde
1: la
0: Bulaya,
1: Córdoba.
0: Desde la Bulaya.
1: Algo de la retanda que cerró y pasé en el sábado. Y si hay una chica para acá, paso mi número.
0: Sí.
1: Para hacer acá.
0: Ajá.
1: Mi número fue.
2: Ya la tuya comenzó. Acá. Hay que moverlo.
1: 38.
0: Sí.
1: 23. 20.
0: No. Bien. Dale, amigazo. Saluditos ahí. A ver quién más anda por acá, vamos a ir rápido, porque ya en un rato tenemos que hacer los sorteos, Se va de Rotisería Genia, que hasta la 1 de la madrugada te espera, se va la picadita más las 2 latitas de cerveza y la media docena de empanadas. Che, qué rico,
3: O sea, sería
0: entre
3: 2 premios. Una picada de lata de cerveza y una media docena y 2 latas.
0: Dice Mariela, lee mis promos. Mariela sabe todo la de mensajes que tenemos acá. Tenemos fácil todavía sin leer como 20 mensajes. Así que de a poquito voy.

0: Hola amigo, recién llego a defenderme, estaba trabajando, recién llego a defenderme, ¿Qué dijo Paco? Contame.
1: Paco dijo de todo.
0: Sí, cocinamos con delantales, desnudos y a veces nos besamos.
1: Claro, no, Paco se la remandó, no, aparte del video ese que tengo ya está. Ese video va con edición después. Por más que lo borre, ya lo guardamos, ¿eh? Ya está en la memoria de siempre. No, no. Así va a estar, dice, el sábado que viene la fiesta, Norma, no, el sábado que viene. Arriba del escenario ahí con la Bendy.
0: Hola amigo, recién llego a defenderme, estaba trabajando, recién llego a defenderme. ¿Qué dijo Paco? Contame. Sí, cocinamos con delantales, desnudos y a veces nos besamos.

gracias a toda la gente que está ahí preguntando, que están con el tema de las entradas a full, ya saben, Última semanita anticipadas, las podés conseguir acá en la radio. Recordá entrar a las redes sociales de la radio, compartir. También vas a participar por los sorteos. Y además, apurate. El día miércoles ya arranca Repa con toda la gira en el sur argentino, Y el día sábado los tenemos acá en Puerto Deseado.

0: y nosotros robábamos pera ahí en lo de Bogio.
1: ¿Te acordás? Es verdad. Es verdad, en lo de Bogio y en lo de Mosconi, ¿te acordás?
0: Y nosotros robábamos pera ahí en lo de Bogio.
1: Próximo sábado lo vamos a cantar así, ¿eh? Esta fue la última vez que vino Repadeseado. Grabación en vivo. Esto fue en el año 2023.

0: Buenas noches, amigo Gustavo. Acá lo estoy escuchando hace un ratito más, llegué eso. Llegué porque estaba preparando la moto, así que lo estaban poniendo en condiciones, así que lo estaba haciendo en Serbia, así que
1: bien,
0: hace un rato nomás llego.
1: Sí, sí.
0: Conocido mío lo estaba haciendo, lo estaba preparando, así que para que quede bien picante, ¿viste?
1: Ah, bien, bien pistera.
0: Bueno,
1: bien
0: amigo, quería saludar a la audiencia, saludarte a vos.
1: Bien al piso.
0: A Betty, a Patria, a Coco, a Belita, a Ana, a Charlie, a Mari de Victorica. Un saludito grande.
1: Bien. Saludito Marce, querido, te mandamos un abrazo gigante, amigo. Se va la picadita, se van las dos latitas de cerveza y la media docena de empanadas rotisería Yeña. Y todas las promos que tienen, ¿eh? Hasta la una de la madrugada.
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1: Así tienen que gritar el próximo fin de semana cuando Cani les diga esto, ¿eh? No se la pueden perder, ¿eh?
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1: Próximo sábado.

0: ¿Cómo dice Cani?
1: Está la gente deseada hoy.
0: Por acá dice buenas noches. Gustavo dice presente. Comodoro Rivadavia, Raúl y Paula. Muy buena la música, dice. Muy buenos recuerdos. Ahí se están tomando un vinito, mirá. Saludos ahí para los amigos, para Raúl y para Paula, que siempre nos escuchan desde Comodoro Rivadavia. Les mandamos un abrazo gigante, Allá el próximo fin de, ya saben, próximo fin de, el amigo Javi de Comodoro, que dijo que iba a venir, Javi, así que te esperamos acá, sábado 11, la gran fiesta repatriera, como en aquellos años, como en el año 2023, cuando hicimos esta grabación que estás escuchando. Así tiene que ser,
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0: Esta fue la última vez que vino Repa, la banda completa, que vino Repa, que vino Cani. Y los metimos esa vez, fue en el Junior, grabación en vivo. Y este finde los tenemos acá cerquita de la radio, acá nomás para arriba. 28 de noviembre al Fondo Multiespacio 28. ¡Qué noche, Ahí vamos a estar con todo el equipo de trabajo, ahí vamos a estar con Nordan Eventos.
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0: Los chicos de Multiespacio 28.

Porque no vale la pena, decía Gustavito. No. Dale que hago el sorteo, hago el sorteo. Ahí voy a chusmear el teléfono, ¿eh? A ver. Tienen que estar escuchando, ¿eh?

0: Chau, chau.
1: Saludos, gracias, amiga. Gracias, Gracielita de Jovita. Mañana tenemos el domingo retro, cierto. Como cada vez me está costando más los domingos retro arrancar a las 3 de la tarde. Eso que el sábado pasado no salimos, nada. El sábado pasado nos portamos bien. El fin de pasado, tranqui, tío. Pero está costando.
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3: Ese día de repatriar me voy a poner hasta calzoncillo nuevo, ¿eh?
1: ¡Esa!
3: ¿Cómo ir con calzoncillo nuevo ese día?
1: ¡Esa!
3: Me voy a ir toda depilada. Toda depilada me voy.
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1: Siempre hay que andar preparado, dijo. Dijera una vieja. No, por si. Calzoncillo.
3: Ese día de repatriar me voy a poner hasta calzoncillo nuevo, ¿eh? Yo voy con calzoncillo nuevo ese día. Me voy a ir toda depilada me voy.
2: ¿Pechuga?
1: No, y pechuga, ¿verdad? ¿Y pechuguita? ¿Dónde anda pechuguita? Pechuguita va de seguridad, olvídate. No, pobre.

Celeste con el 006, otra de las ganadoras. Si están escuchando, tienen que comunicarse a los teléfonos de la radio y confirmar que vienen para la radio. Celeste con el 006, otra de las ganadoras. Tienen que venir a Efeméride, ¿eh? Ahora nomás, ¿eh? Ya se tienen que mandar para la radio, ¿eh? Atención, atención.

Ese día de repatriar me voy a poner hasta calzoncillo nuevo, ¿eh? Yo voy con calzoncillo nuevo ese día. Me voy a ir toda depilada, toda de...

Bueno, a ver, ahí estamos chequeando. Por acá Celeste dice yo, ahora voy, bien ahí. Vamos al otro. Estoy ahí, voy, dice Diana. Bien ahí, Diana, dale. Apúrense, chicas.

Ahí estamos, ya vienen ahora los ganadores, ¿sí? Ya vienen. Para que tenemos acá, ahora sí. Tienen que venir los ganadores, eso sí, ¿eh?

0: Amigo, quería contarte que voy a ser papá hoy. La conozco hace 2 meses, ¿viste? Y está de 4 meses embarazada, me dijo que es mío, así que la verdad es que estoy muy feliz porque me dijo que iba a ser papá porque es mío.
1: No de nuevo de sí, no de nuevo de sí.
0: La conozco hace 2 meses, ¿viste? Y está de 4 meses embarazada, me dijo que es mío, así que la verdad es que estoy muy feliz porque me dijo que iba a ser papá porque es mío.

0: ahí tú le gusta carpar. Sí, sí, es verdad, nada. Después no estés llorando haciendo puchero, ¿eh?
1: Amigo, quería contarte que voy a ser papá ahora.
0: No.
1: La conozco hace 2 meses, ¿viste?
0: ¿Qué está diciendo?
1: La de 4 meses embarazada, me dijo que es mío, así que no. La verdad es que estoy muy feliz porque... Sí. Digo que voy a ser papá porque es mío.
0: No, pero para, esto merece... ¿O le pongo un violín triste? A ver. ¿Ponemos esto? No, no, vamos a ponerle este, Claro. En la noche del sábado, muchas felicidades entonces. Muchas felicidades. Se viene un bebé.
1: Amigo, quería contarte que voy a ser papá ahora.
0: Muchas felicidades.
1: Amigo, quería contarte que voy a ser papá ahora.
0: Sí.
1: La conozco hace 2 meses, ¿viste?
0: Sí.
1: Y está de 4 meses embarazada, me dijo que es mío, así que la verdad es que estoy muy feliz porque... Me dijo que voy a ser papá porque es mío.
0: Mirá. Mirá vos lo que es el amor. De vuelta, ¿no? No.
1: La conozco hace 2 meses, ¿viste?
0: Hace 2 meses.
1: Está de 4 meses embarazada, me dijo que es mío, así que la verdad es que estoy muy feliz porque...
0: Sí.
1: Me dijo que voy a ser papá porque es mío.
2: La verdad es que siempre fue anal, no entiendo, pero bueno.
0: No, no, no. Mamadera, dije, no. A ver qué dice los mensajes por este lado en la cadena Alegría. Dice, hola Gusta, dice, saludos para Miguel, ahí está, perfecto. Por acá mandan una carita, ¿qué dice Belu de Rancul? Pasame algún temita, Gustavo, dale, Belu.
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0: Y bueno, así es el amor, viste, a veces... A veces te sorprende, a veces... ¿Viste cuando quedás sin saber qué decir? Claro. Pero bueno. Felicidades, Norman, felicidades. Dos meses. No sé, papá. ¿Qué tú llevado? Recuerden, se viene Repa entonces. Se viene Repa el próximo sábado. Sábado 11 en el Multiespacio 28.

Cachete de Comodoro, traete unos auriculares. Cachete, si estás escuchando, Cachete, si estás escuchando, avísenle que traiga unos auriculares. Ahí estamos. 44 minutos ya pasaron de las 11 de la noche. Ya vino Diana a buscar su entradita. Me olvidé los míos yo por eso. A ver qué dice por acá. Valeria. Hola, dice buenas noches, ¿cómo estás? Bien, ¿vos, Vale? ¿Qué onda? ¿Todo bien?

son terribles, son terribles. La noche de los sábados, desde Puerto Deseado, Santa Cruz, hacia todo un país entero a través de la gran cadena Alegría, desde la 93.5, haciendo esto que es Tropicalísima. En duplex también acá con la 104.5, la cadena Alegría de Puerto Deseado, ¿eh? Se va el sorteo de Mariela Rotilleña.

0: Bueno, Gus, ya pasaba a dejarle mi buena noche a Dylan.
1: Sí.
0: Le dejamos un besito grande con Feli.
1: Bien.
0: Decirle que lo amamos mucho y que mañana lo esperamos. Un beso y buenas noches para vos también. Gracias.
1: Gracias, Mica. Un besito para vos. Buenas noches también. Que descanses. Un besito para vos y para el bebote ahí. El bebé. Que Mica fue mamá hace poquito, ¿eh? Me daña sin querer vivir. Mirá todos los mensajes.
2: No te olvidé, Carolina. Golondrina, papá. Hijo de puta. Qué época, papá, qué época, papá. Qué hijo de puta. No podía ser.
1: Hasta la vista, baby, dijo. Ay, ay, ay. No
2: puede ser. Qué terrible. Si Dios quiere, si Dios quiere y si alinea los planetas, ahí voy a estar, Gustavito.
1: Bien ahí.
2: Ahí voy a estar. Así que bueno. Este voy con calzoncillo nuevo, yo voy con algo nuevo también, claro, con media nueva.
1: Con media nueva, aunque sea, claro. Ese
2: día. Yo voy con media nueva, entonces. ¿No?
1: Claro, amigo. Saludos para cada una de las repetidoras que retransmiten nuestra señal de la Gran Cadena Alegría también, para cada dueño, para cada director de cada emisora, a todo el sur argentino, Entrelew. Saludos para Rodrigo allá en Entrelew, que nos sintoniza a través de la 100.3, para Cristian también, que seguramente está de guardia, Cristian. Los empleados municipales allá de Entrelew, en la 100.3. En Sarmiento estamos en la 100. 95.5 en Puerto San Julián. 106.7 FM Fantástico.

0: Marcito que sigue de picada en Río Tercero. Ahí nos mandó una fotito, mirá vos. Espectacular esa picadita, Marcito. Un abrazo, amigo. Después en las redes sociales van a encontrar la foto de los ganadores, ¿eh? Y recuerden, no se olviden que esta es la última semanita de las anticipadas. Calculo que hasta el jueves, ¿no? Jueves. Jueves vamos a estar ahí con las anticipadas. Miércoles, jueves. Así que aprovechen, ¿eh? Se viene a Repa el próximo fin de. Hay que salir, hay que pasarla lindo. Disfrutar de los eventos.
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0: Como siempre decimos, una entrada súper accesible y vas a vivir una noche espectacular donde vas a disfrutar de los mejores tragos, de toda la buena música que vamos a estar tirando esa noche, animando, poniéndole la mejor de las ondas, como en aquellos tiempos, recordando viejas épocas, en la gran noche del próximo sábado. No nos podés fallar, ¿eh?

0: 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Qué noche de sábado. Ya vino Celeste, ya vino Diana, las ganadoras, y se va el sorteo de Rotisería Yeña.
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0: Que no te pase la de Norma.
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0: Que no te pase la de Paquito.
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0: Bueno, gracias a todos por haber estado en sintonía de la radio. Nosotros, así ya de a poquito, nos estamos comenzando a despedir, pero seguramente nos vamos a encontrar en algún ratito de la semana, obviamente, porque esta semana ya arrancamos con a full con toda la publicidad, con todo el evento que se viene para el próximo sábado. Seguramente nos vamos a encontrar acá en La Líder en algún ratito de la semana para hacer algún especial, para sortear algunas entradas y para que aprovechen a comprar sus entradas anticipadas para el próximo fin de semana, porque recuerden, seguramente las vamos a tener con descuento. 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
0: Hacemos el sorteo de Rotilleña. Dame cinco minutitos y ya nos vamos, ¿eh?

Así es, de a poquito nosotros ya nos estamos comenzando a despedir. De a poquito nos vamos.

Sebastián con el 355. Sebastián con el 355 fue el ganador de Rotisería Genia. Se tiene que comunicar con nosotros, ¿eh? Avisarnos que va para la Roti y nosotros reenviamos el mensaje para Mariela, la gente de Rotisería Genia, hasta la una de la madrugada, ¿eh? Así que, Sebastián, comunícate con nosotros, dale, te damos 5 minutos.

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0: ¡Qué placer! Gracias.
1: Hacemos una más.
0: Dale, dale, no hay problema.
1: A ver si me acuerdo la letra.

Gracias, que Dios los bendiga a todos. Gracias. Un placer gigante, gigante. Los amo.

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0: Que venga Facu, los amigos de Migrante.
1: ¡Adelante, Facu!
0: ¡El aplauso, che!
2: Buenas noches, Movistar, ¿cómo está?
0: ¡Hola, hermano!
2: Buenas, buenas.
0: Recién salí de esta cancioncita. Recién sacada del horno.
2: Casi inédita, che.
0: Vamos a ver cómo sale.
2: ¡Vamos!
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0: gracias por venir.
1: Feliz aniversario. Los quiero.
2: ¡El aplauso!
1: Gracias. Avanza el cuarteto, papá, banda argentina, dale.
2: Gracias, Paco.
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0: Las 7 de la mañana con 18 minutos. Hola, hola. Buen día, alegría país. Buen día, alegría para todos, queridos amigos de Wincarnancó, de Pincén, de Villa Huidobro, del sur de Córdoba, de cada rinconcito donde arranca Cadena Alegría en esta emisión gigante para todo el país de Buen Día Alegría. Aquí estamos en este domingo 5 de julio 2026, abriendo la tranquera. Lo he comprobado, lo frío que está. Estamos en 3 grados 6 décimas sobre cero, pero 0 grado la sensación térmica, la humedad del 78%, y para hoy se prevé, bueno, una jornada fresca, con el cielo parcialmente cubierto, 12 grados la temperatura máxima estimada para hoy y en esta región. Abrazo enorme, vamos a empezar a compartir hasta las 9 el tiempo folclórico, de 9 a 10 el bailongo del domingo y así sucesivamente. Todo es comunicación en este domingo. Un grato encuentro y momento y momentos también que vivimos a través de Génesis y por Cadena Alegría. Empezamos rapidito, así llegamos a tiempo con todos los oyentes a cumplir con cada uno de los temas e intérpretes que solicitan. Hola, querido amigo Ramoncito de Pico Truncado, ¿qué tal? ¿Cómo le va?
1: Buen día, Roque, ¿cómo le va? Ramón de Pico Truncado, Santa Cruz. Puede ser un tema de lo del surgía. Cualquiera que tenga mano. Muchas gracias, muy amable. Pase un buen día. Un abrazo. Cuídese.
0: Un abrazo, querido amigo. Así arrancamos los del Suquía. Y va pasando la vida.

0: Vamos con más amigos y amigas, en este caso Mari de Barrio Coronel Olmedo. ¿Cómo le va? ¿Qué dice? Buen día, alegría.
1: Hola, Roque, muy buenos días. Espero que usted esté bien. Hoy quisiera escuchar algo de los lanceros santiagueños y dedicárselo a todos los oyentes madrugadores. Que tengan un feliz domingo para todos. De aquí habla Mari, de Barrio Coronel Olmedo.
0: Muy bien, querida Mari, abrazo enorme. Los manceros, la sachapera, chacarera.

7:27 minutos. Buen día, Roque. Soy David de Capitán Bermúdez. Capitán Sarmiento, ahí estamos con el amigo David, viendo a través de la ventana otra helada que cayó. Qué bárbaro, ¿no? Bueno, estamos en invierno, ¿no es cierto, amigo? Está fresquita la mañana. Saludos para ustedes y toda la audiencia. Buen domingo y si puede ser, un tema de El Chango Nieto. Sí, señor, amigo David de Capitán Sarmiento. Ahí venimos, la música, El Chango Nieto y Pampa de los Guanacos.

Y Pampa de los Guanacos, venimos con más oyentes, más amigos de distintos lugares del país. Buen día, Roque, un saludo para usted y su hermosa audiencia. Soy Rubén de General Hacha, La Pampa. Si se puede, un tema de Don Horacio Guaraní, viejo mate español. Muchas, pero muchas gracias. Abrazo, amigo. Aquí viene Horacio Guaraní en Buen Día, Alegría Folclórico, mi viejo mate español.

0: 7, 34 minutos, 5 de julio, 2026, la edición 26 precisamente de la peregrinación de la Virgen de Luján, Tostado Santa Fe, Fortín Inca, Santiago del Estero. Como María, escuchamos para servir. A las 8:30, amigo, por allí me está pidiendo un tema que no entiendo. El amigo Oscarcito, el carnicero de Tostado, porque nos dice: buen día, Roque. Soy Oscarcito, el carnicero. Te comento, hoy está la gran caminata con la Virgen de Tostado, Fortín Inca. Los esperamos a todos. El saludo para la querida amiga Elsa de Winifreda. Ahí estamos. No sé si es el WhatsApp, pero tenemos dificultades para escuchar el audio. El saludo para Elsa, Olga, desde El Bolsón, que también nos desea un buen día. A ver, vamos a tratar en lo posible de escuchar el audio de Elsa, hola, buen día.
1: Buen día, Roque, feliz domingo para vos y toda la audiencia. Por acá muy, muy frío por la pampa, pero bueno, tomando unos mates y escuchándote. Que tengan todos un feliz domingo desde Winifreda, un saludito, Elsa.
0: Bueno, ahí está, salió, pero muchísimo, muchísimo mejor a lo que en la previa notábamos en el audio. Perfecto, Elcita, un abrazo enorme, abrazo de oso ante tanto frío, ¿no es cierto? Buen día, señor Roque, puede ser la vida, por Jorge Rojas. Soy Noemí de General Pico La Pampa. Que tenga usted, familia y oyentes, lindo domingo, bendiciones, abrazos. Muy bien, amiga querida, señora Noemí de General Pico La Pampa, la vida canta.

0: 40 minutos. Bárbaro, bárbaro, querido amigo Oscarcito de Tostado en la provincia de Santa Fe. Teníamos la duda en cuanto a qué tema estaba solicitando desde Tostado, porque hoy es la peregrinación de la Virgen de Luján, Tostado, Santa Fe, Fortín, Inca, Santiago del Estero. Y bueno, aquí el amigo Oscarcito nos aclara.
1: Roque, ¿cómo andás? Buen día, querido, buen día. Sí, sí, hoy está la gran caminata. El tema dice Virgencita de Itatí.
0: Perfecto, muy bien, es un chamamé lo que está pidiendo el amigo. Efectivamente, es así. Gracias, amigo, gracias.
1: Que tenga buen día, Roque. Un abrazo enorme y muchas gracias por siempre estar atento a lo que uno pide y agradecido de la vida hacia usted. Que tenga buen día.
0: Igualmente para usted, amigo, y su gente, abrazo, abrazo. Tránsito Cocomarola, Virgencita

0: Buen día, don Roque, buen día. Pablo Laborda de General Hacha La Pampa, hoy trabajando en la zona de Añero. Te escucho por la FM de Catriel. ¿Podrías pasar algo de Carlos Ramón Fernández? Un saludo para toda la gente de General Hacha.
1: Un abrazo, querido amigo. Aquí venimos. El orgullo de un puestero, Carlos Ramón Fernández.
2: Nicasio Hernández, puestero que está en la estancia El Badajo.

Jacinto quiere estudiar de abogado. La pucha, qué sacudón. Virgen Santa, ¿quién diría? Recibió tanta alegría que se llena de emoción. 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Yo he de llevar esa carga, pero mi hijo va a estudiar. 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Pero no le va a aflojar, es para el trabajo constante. 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

te vayas a Carnaval después de escuchar a Carlos Ramón Fernández. Venimos para complacer a más oyentes, queridas amigas y amigos de distintos lugares de la provincia y el país. Buen día, Roque, soy Elsa de Río Tercero. Un tema de los Visconti, puede ser. Hasta las 12 lo escucharé. Bendiciones, gracias, Elcita querida. Aquí venimos con los Visconti. Esto es Merceditas. Abrazo enorme. Elsa de Río Tercero.

0: siempre.
1: Los Visconti y más oyentes, queridos oyentes, desde distintos lugares del país. Hola Roque, buenos días. Bendiciones, acá muy frío, despejado. Tema Dios a la una por Daniel Altamirano. Moni de Sol de Mayo, de Luján, San Luis. Muy bien, la provincia de San Luis, Luján. Allí está Moni y aquí está, para complacerla y a tantos oyentes, Daniel Altamirano, Dios a la una.

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7:56 minutos. Qué bárbaro cómo pasa el tiempo, qué bonito. Dios a la una, Daniel Altamirano. Por aquí tenemos un mensaje que dice: buen día, jefe. Y yo al pie del cañón quisiera escuchar un tema de los hermanos Matar, Miguel de Recreo. Querido amigo, un abrazo enorme. Aquí venimos los hermanos Matar y esta polca, mi triste confesión, ya buscando la tanda de las 8 de la mañana. Luego regresamos para compartir la segunda y última hora del folclore en la emisión gigante de Buen Día Alegría hasta el mediodía.

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17 minutos de las 8 de la mañana, cielo totalmente cubierto. Qué bárbaro, ¿eh? Y no quiere, no dejan las nubes aparecer al astro rey, al sol, por esta región. ¿Qué le vamos a hacer? Ahí estamos, ¿eh?

0: 2 grados 8 décimas sobre cero, la temperatura, la humedad del 81% y el cielo totalmente cubierto, como les decía, la sensación térmica es de 1 grado bajo cero, que no es poca cosa, pero estamos en invierno. No queda otra, no queda otra. Bueno, por aquí tenemos un mensaje que dice: muy buen día, estimado amigo, ¿cómo está? Bien, bien, el amigo Guillermo Corales, ¿eh? Yo acá escuchando tu programa desde la ciudad de Río Cuarto. Amigo, ¿me podés pasar algo de los trovadores de Cuyo? Gracias, amigo, bendiciones, que tengas un lindo domingo. Estimado, sí señor, aquí venimos con algo de los trovadores de Cuyo. Interpretan para usted.
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esperamos que siga el próximo intérprete. Es impresionante, queremos llegar a cumplir con todos. Buen día, Roque, soy Tevez de Los Pirpintos. Está bien dicho así, amigo, Los Pirpintos, departamento Copo, Santiago del Estero. Acá muchísimo frío, te pido un tema de Los Manceros Antigalleños, Mi Nueva Primavera. Gracias, que tengas una linda jornada. Amigo Tevez de Los Pirpintos, departamento Copo, Santiago del Estero. Allí también suena Cadena Alegría.

hola, buen día, me pasás un lindo tema de los Tucu Tucu para Juan, Freddy, Agustina y Patri, que estamos trabajando en el cementerio. Somos de Tostado, en la provincia de Santa Fe. Abrazo, queridos amigos. Abrazo para Juan, Freddy, Agustina y Patri, trabajando también en este domingo.

Buen día, Roque. Feliz domingo para todo el país. Desde Rafaela, Santa Fe, soy Daniel. Quisiera escuchar del gran Horacio Guaraní. Si un día fui tu cantor. Muchas gracias. Abrazo virtual para todos los oyentes y para usted, amigo Daniel, de Rafaela, en la provincia de Santa Fe, de los Tucutucu, en Buen Día Alegría Folclórico. Venimos con Horacio Guaraní, si un día fui tu cantor.

Vamos, vamos con más amigos oyentes de distintos lugares del país. Hola, buen día, saludos desde Puerto Madryn, Chubut. Soy Jorge Moya. ¿Puede ser algo del chaqueño palavecino? Sí, señor. El chaqueño palavecino, morir cantando y buen día alegría al folclore. Buen día alegría, país.

0: El chaqueño palavecino y más oyentes de aquí y de allá, de todas partes, 8:30 minutos. Hola, buen día, alegría. ¿Con quién tengo el gusto? Ah, el amigo de Wincarnancó.
1: Hola, buen día. Buen día, día a la mañana en Winca. ¿Cómo estás, querido? Acá estamos escuchándote temprano. Despertamos, toma mate. Sí, que acá estamos escuchando. Puede ser algo de Abel Pinto. Roque, por favor. Puedes pasar. Ah, bueno, gracias. Gracias, gracias, viejo. Que tenga un lindo fin de semana. Cerrito de Wino, Nanco.
0: Amigo Seferino de Wincarnancó, abrazo enorme, ¿eh?
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0: Abel Pintos, Ojos de Cielo.

días, Don Roque, soy Elvio de General Pico, La Pampa, me pasaría el tema de Carlos Infante, el Lingerita, se lo dedico a usted, a Nacho Martín, a todos los oyentes del mejor programa de nuestra hermosa música argentina. Desde ya, muchas, muchas gracias, amigo. Aquí venimos de Abel Pintos con Carlos Infante y el Lingerita.

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0: Vamos con más oyentes desde distintos lugares del país. Hola, hola, buen día, Alegría.
1: Buen día, Roque. ¿Cómo andamos? José de San Rafael, el camionero. Acá estamos en 25. Estamos recién queriendo levantar para arrancar de vuelta. Estamos yendo al sur, a Río Negro. Estamos yendo. Un poco de mercadería estamos llevando y de ahí a Córdoba. Así que me puedes pasar una tonita, una payada mejor pasamos. Si tenés algo por ahí, cortina. Gracias, Roque.
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1: El lobuno de Mariano Abel Ibrud, y seguimos con más amigos. Buen día, Roque, desde Alta Italia, La Pampa, lo saluda Emanuel, horneando firme acá en la panadería, escuchándolo. Abrazo, querido amigo Emanuel, en la panadería. ¿Podrá ser un tema de Larralde? Muchas gracias, abrazo grande, gracias, amigo Emanuel. Aquí tenemos a José Larralde.

Ahí estamos, Macho José Larralde. Buen día, Roque. Mucho, mucho frío aquí en Alvear, Mendoza. Soy Darío, por irnos a los festejos de San Pedro Carmenza. Si tenés, canta mi San Pedro por las voces de la Tuel. Sí, señor, aquí lo piden, aquí lo tenemos, lo compartimos. Canta mi San Pedro, las voces de la Tuel.

estimado, buen día. Soy Alberto, de aquí de La Baulalle, con mucho frío. Pero bueno, levantado el viejito. Puede ser algo de los fronterizos, cualquier cosa. Si es todo el long play, es lo mismo, no tengo problema. Un abrazo.

Bueno, querido amigo, muy bien. Ya están los tíos y el abuelo dándome una mano, porque a las 9:00 empieza el bailongo del domingo. Estamos disfrutando ya de la parte final de el folclore, de 7 a 9 cada domingo. Amigo querido, aquí venimos con Bagualera, Los Fronterizos.

0: Tenemos más amigos, venimos, vamos apurando todo el trámite porque si no, no llegamos. Hola Roque, pasame un tema de los chalchaleros, paisaje de Catamarca. Estamos desde aquí, desde Miraflores. Saludos para toda la audiencia, uno para vos. Te escucho mientras tomo unos mates. Y aquí tenemos una temperatura de 4 grados, una máxima de 10 para hoy. Cielo cubierto con lluvia helada o lluvia nieve. La humedad del 99% con un viento del sur oeste a 11 kilómetros en la hora. Y espero que tengas un buen día, un buen domingo. Saludos, soy Fernando y espero que se recupere pronto la señal de 97. Soy Fernando, abrazo querido amigo.
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1: Bueno, realmente espectacular la participación de todos ustedes, queridos amigos. Increíble, gracias, gracias por tanto. Vamos apurando el trámite porque vamos, que nos vamos, que nos vamos. Hola, buen día, Roque. Te estoy escuchando. Muy lindo el programa por la FM 92.3 de Firmat en la provincia de Santa Fe. Me gustaría escuchar un tema de Ibotí, Entre Amigos y Chamamé. Gracias. Soy Susana. Roque, que tenga un lindo domingo. Un abrazo. Gracias, Susana. Ibotí, vamos que nos vamos.

también tenemos un saludo enorme, grandote, inmenso para el gaucho del sur que desde temprano, hoy domingo también, sintoniza la radio Génesis, Wincarnancó. Roque querido, quería saludar, dice el amigo Guillermo Corales, a mi hija Marcela, que estamos compartiendo unos mates, te manda saludos, amigo, un abrazo, gracias Guillermo, un abrazo también para Marcela, que están en Río Cuarto sintonizando Cadena Alegría Río Cuarto. Vamos, vamos, que nos estamos...

0: Bueno, por aquí que tenemos, saludos a toda mi familia y a mi querida gente de La Boglaye, Susana y Raúl. Hermosa la música, buen día Roque, gracias, los queremos mucho, muy bien, muchísimas, pero muchísimas gracias. Lamentablemente no llegamos para varios mensajes y audios que teníamos por aquí. Yo simplemente quiero cerrar este momento porque se hablaba de la fiesta de San Pedro en Mendoza, en Tostado, la peregrinación de la Virgen, y precisamente en Cañada Villa Verde, Villa Huidobro, la imagen del santo cura brochero que se encuentra desde hace unos días, su poncho bendecido. Estuvieron hasta estos momentos en la parroquia Natividad de María de Cañada Verde, Villa Huidobro. Hoy a las 9 en minutos dará comienzo el primer recorrido de la cabalgata brocheriana al lomo de caballo desde Villa Huidobro hasta Huincarnancó. En estos momentos, en un ratito nada más, están partiendo desde Villa Huidobro a Huincarnancó. La invitación a acompañar este hermoso camino de fe y devoción, recibiendo con alegría al santo cura brochero en cada etapa de su recorrido. Lo pueden hacer, pueden sumarse y acompañarnos, dice la invitación, a caballo, en vehículo o como prefieras. Lo importante es compartir juntos este camino de fe. Todos son bienvenidos. En un ratito nada más, y así, de esta manera, cerramos el tiempo folclórico aquí, desde Génesis, en el sur-sur de la provincia de Córdoba, límite con La Pampa, para Cadena Alegría. Los cuatro de Córdoba, al cura brochero.
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0: Ahí estamos, qué bonito, ¿eh? Así cerramos la tranquera, ya se abre el gran portón, la gran puerta del bailongo del domingo. Ya volvemos.

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Claro, sí, sí, este es el ritmo, esta es la propuesta. A partir de este momento, con un salón repleto, lleno, lleno de alegría de bailarines, en nombre de el abuelo Bartolo, que maneja la batuta, la flauta y la batuta de Bartolo, los tíos Rómulo, Braulio, Donato y Esculapio. Y también, bueno, ellos colocando la música, las tías Eulalia, Eusebia, Josefa y Catalina son las acomodadoras. Como era antes, obviamente, ahora es RRPP, que no sé qué quiere decir, pero queda bonito, ¿no? Sí sé qué quiere decir, pero bueno, suena mejor así. Vayan, adelante, adelante, vayan pasando, que disfruten. La mesa 18 es la que tiene 30 sillas, ¡qué bárbaro, qué lindo! Como los bailes de campo, fiestas de Navidad, Año Nuevo. Aquí comienza el Bailongo del Domingo.

0: Bueno, ¿qué me dice el abuelo Bartolo? Que está todo listo, todo ok, querido abuelo. Perfecto, muy bien. Así que arrancamos y ya empezamos complaciendo a nuestra gente, porque hay quienes ya están pidiendo algo por aquí. Querido Ramoncito de Pico Truncado, ¿cómo le va?
1: Yo qué, pero el bailongo podía ser algún tema de Coquito Llamalo. Muchas gracias por la atención.
0: Y sale la gente a bailar, amigo Ramoncito de Pico Truncado. Y jamás llevaré. Dice el abuelo Bartolo que esto se llama Plaza Colón. ¿Cuántos recuerdos, cuántos bailes? Plaza Colón, Cuarteto de Oro, Coquito Ramalón.

0: ¡Qué lindo, qué lindo! ¡Por Dios! ¡Qué bueno, eh! El Cuarteto de Oro, Coquito Ramaló, Plaza Colón. Vamos con amigos, con oyentes de todo el país. Hola, buen día, ¿cómo le va?
1: Hola, Roque, ¿cómo anda? Buen día. Día tarde, le mandamos mensajería. Como, quiero que saluda a toda mi familia carmense, a todos los amigos. Que les manden saludos a toda la gente de Carmenza, que se están festejando las fiestas patronales de Carmenza. A toda la gente que trabaja ahí, la gente que esté. Y de ahí que es un lindo tema. Saludos a toda la gente de los grupos. Y díganle que es un lindo, si tienen un paso doble, esta música que pone ahora. De ahí que lleva a toda esa gente de Carmenza que está laburando. En la fiesta patronal de San Pedro del Atel, donde se hace la fiesta, la fogata. De Carmenza, el Samuel de acá de Gusta, Rafael Mendoza, escuchándolo por la radio del Dani Ávila.
0: Bueno, perfecto, querido Samuel. El saludo para toda la gente de Carmenza. ¿Qué dice el tío Rómulo? Vamos con Carlitos Rolán, si puede ser. Porque por aquí el Rabanito de Villanueva, Córdoba, quiere escuchar algo de Rolán para Rabanito de Villanueva, para Samuel de Carmenza. Dice el tío Rómulo que Carlitos Rolán y Quita Penas, papá. La pista llena, qué hermoso, por Dios.

0: Eso. Estamos saludando desde Génesis, desde Cadena Alegría, a los amigos de Villa Trinidad, Santa Fe. También amigos de Santa Rosa del Conlara, en la provincia de San Luis, al amigo Sebastián Acosta, desde Orán, Salta, prendidos a Cadena Alegría. También a los amigos que sintonizan Estación 21 en 90.9 de Mendoza Capital. Abrazo bien argentino y bien de Cadena Alegría. ¿Qué me dice el tío Braulio? ¿Qué tal? ¿Cómo le va? ¿Qué cuenta? Ah, que tenemos oyentes. Hola, buen día.
1: Buen día, don Roque. Buen día. ¿Cómo le va, don Roque? De acá de Sarmiento Chú. Don Roque, pase algo lindo.
0: Bueno.
1: Que tenga ahí en bandeja.
0: Sí, señor.
1: Para pasar el frío, para bailar y sacar a la patrona.
0: Eso.
1: Que hace una rosca por esta zona.
0: Muy bien.
1: Y don Roque, que tenga un feliz domingo para todos. Gracias.
0: Gracias, amigo. Abrazo enorme. Abrazo grande. Y dice el tío Braulio que aquí salió desde el tocadisco del Winco. ¡Qué lindo! ¡Cómo lo baila el país! El niño de las monjas, si lo habrán bailado en las fiestas de el cumpleaños de la nona, también Navidad, Año Nuevo, Cuarteto Leo, en el bailongo del domingo.

eso, qué lindo, qué lindo, qué lindo, dice el tío Donato, que tal, cómo le va, tío Donato, que cuenta, no, que hay un oyente, me cuenta, a ver, el amigo Pedro, de General Pico, en la provincia de La Pampa, que dice, hola, buen día, Roque, espero se encuentren bien, todos los días, Roque, lo escucho, no más que no te puedo enviar mensajes en la semana porque entro temprano a trabajar. Si me podés pasar un tema de Coco Díaz y que tengas una linda semana, querido Pedrito de General Pico, La Pampa, dice el tío Donato, si puede ser esto, lo que está en el aire, puede ser Quitapenas, ¿eh? Claro, es ya cerramos la tranquera con el folclore. Aquí estamos con este ritmo. Este es el bailongo del domingo. Abrazo, querido Pedro, de General.

Y otro Pedrito de Tostado dice: buen día, Roque, en la peregrinación de Tostado a Fortín Inca, Santiago. Soy Pedro. Abrazo, querido Pedro. Buena jornada con esta peregrinación de Tostado.

tío Esculapio, ¿qué es lo que me está diciendo? Ah, perfecto, muy bien, que hay más mensajes, impresionante, impresionante. Hola, buen día, soy Marta Zurita de General Alvear Mendoza. Podés mandar un saludo a toda la gente de Cañada Seca, provincia de Buenos Aires, dedicarles un tema a tu elección, porque son todos muy lindos. Muchas gracias y que tengas un excelente fin de semana. Gracias, querida Marta, desde General Alvear Mendoza. ¿Qué me dice el tío Esculapio? Ah, sí, puede ser. Perfecto, él sugiere, atenti, atenti, el tío Esculapio dice que venimos con Ariel Ferrari, El Colchón, y Buen Día Alegría, país.

Buen día, señor Roque. ¿Me pasaría algún fostro? Soy de Ingeniero Luigi. Que tenga una linda jornada. Abrazo grande. La oyente Marta, Marta querida, nos está pidiendo un fostro. ¿Qué dice el abuelo Bartolo? A ver con qué sale. ¿Tenemos algún fostro, abuelo? Claro, sí, ahí estamos. Ahí vamos, ahí vamos. ¡Qué lindo! El bailongo del domingo. Este patrimonio familiar de Cadena Alegría. Qué lindo que es ver desde este escenario bailar el fostro, claro. ¿Cuánta gente está en la pista? Casi, casi nadie en mesas y sillas, alguno en la cantina, pero la mayoría baila el fostro.

Buen día, Don Roque. Muy buenos días. Muy buenos los temas que están pasando. Qué grande el abuelo y los tíos. Soy Patricia de Calcaleufú. ¿Está bien así dicho? Abrazo grande. Un tema a su elección. Patricia, querida, me corrige si lo leí mal, pero dice Calcaleufú. No sé dónde es eso.

0: una ranchera debajo del barranco. Acá estoy escuchando en Conesa, Río Negro, tomando mate, comiendo patafrola. Saludo a esa radio tan linda. Muchas bendiciones, Rocky. Saludo a toda mi amiga, mi amigo acá de Conesa, que son mucho. Muy linda la música. Poné todo de cuartito. Soy Elvira de Conesa, siempre te escucho. Y no pasame en Fostro también, que me gusta mucho. Con bueno, ella, Río Negro, aguante con ella.
1: Bueno, bueno, querida amiga, ahí estamos. A ver qué me dice. Sí, me dice el abuelo Bartolo. ¿Qué es lo que sigue? Ah, ranchera, debajo del parral. Qué lindo, bailando la rancherita, querida Elvira de General Conesa, Río Negro, en el sur argentino. Ahí vamos. Ah, me parecía raro, claro. Calcaleufú. Claro, Caleufú, provincia de La Pampa. Abrazo, querida Pampa.

nos dice Blanca. Hola Roque, buen día, te cuento que estamos saliendo los peregrinos con el curita brochero, claro, lo veníamos anunciando desde temprano, qué lindo, desde Villa Huidobro por Ruta 26 a Huincarnancó. Bienvenido, curita gaucho, santo cura brochero.

Hola, Vane, ¿me podrías pasar una canción de Euge? Soy de La Puerta, gracias, bendiciones, gracias, besito. Bueno, gracias Sandra, pero no soy Vane, soy Roque. Estoy con el abuelo, con los tíos, se ríen ellos, porque me has confundido y estás solicitando un tema de la Euge Quevedo. La muelita ni existía en los 60 y 70, querida Sandra Figueroa.

Venimos con el carro ladeado, dice Gladys. Hola, buen día, Roque. Gladys de Villa Dolores, acá muy frío. Pasate un tema de los Visconti. Gracias, querida Gladys. Hasta las 9 fue el folclore. Ahora es este el ritmo. Es el bailongo del domingo. De

Muy buenos días, Roque, que tengas un hermoso día. Aquí hace mucho frío, estamos por tomar unos mates. Muy buena la música, Gladys, Miriam y Coqui, en Tostado, Santa Fe. Besos, besos y muchos para Gladys, para Miriam y Coqui, en Tostado, Santa Fe. Qué lindo, por favor. Aquí estamos con ritmo, con mucha música para compartir. Claro, esta es la mañana del domingo. Aquí estamos en esto que se llama el bailongo del domingo. ¿Qué dice el tío Braulio? Ahí vamos. ¿Con qué seguimos, amigo? Ah, qué bonito, Raúl. Raúl de Buenos Aires dice, los estoy escuchando, espectacular. Gracias, Raúl. Si puede ser, inolvidable, madre, el Cuarteto Leo. Gracias, tío Braulio, por la sugerencia.

Ahí vamos y seguimos con más amigos. Hola, muy buenos días. Los escucho desde Guatimosín. Soy Mirta, si puede, páseme un tema de Carlitos Rolán. Los escucho por la 100.5, la radio de Jorgito Canelo en Cabanac. Perfecto, muy bien. Un abrazo enorme, querida Mirta. A ver, le decimos al tío Donato con qué podemos seguir. Si puede ser algún tema de Carlitos Rolán. Qué grande el tío Donato. Me dice que sí, claro, claro. ¿Cómo que no? Aquí llega Carlitos Rolán para usted, Mirta, y para todos en esta fiesta, gran fiesta del domingo, el bailongo de Cadena Alegría, el pibe Fatiga, Carlitos Rolán.

Hola, Roque, buen día. Un saludo muy grande al Club Talleres de Wincarnancó, que ayer cumplió 82 años. Muy lindo tu programa. Todos los domingos te escuchamos, Mari y Edgardo, de Wincarnancó, pero desde Santa Rosa, La Pampa. Qué lindo. Abrazo, queridos amigos.

Buen día, Roque. Quiero saludar a mi hermana Elsa Oviedo en el día de su cumpleaños, de parte de su hermana Rosita y sobrinos. ¡Feliz cumpleaños, Elsa querida!

Eso, qué lindo, qué lindo, qué lindo que suena la radio. Bien fuerte, bien arriba. Estamos en Cadena Alegría, la campeona del dial. Buen día, señor Roque. Estamos escuchando esa hermosa música. Carlos y Angelina. Angelina desde Santa Rosa del Collara. Bendiciones para ustedes. Dice el tío Esculapio que viene esta música para que sigan bailando, ¿eh? Vamos, vamos, en el bailongo del domingo. Por Cadena Alegría, la campeona del dial, desde Génesis, en el sur de la provincia de Córdoba.

Bueno, curtido el amigo, ¿eh? Buen día, Roque, soy el solitario de Rancul, a la espera que alguna solitaria me escriba. Roque, muy bueno tu programa, un tema de los olimareños. A las 9.42 minutos lo envió el amigo el solitario. Le dijimos, bueno, con el abuelo Bartolo, buen día amigo, el folclore terminó a las 9, ahora es el bailongo. Gracias, igual pasame el mensaje. Dale, dale.

Hola, buen día, Roque, y a los abuelos, al abuelo y a los tíos. Un tema a su elección, gracias. Que tenga un bendecido domingo. Anita de Achiras, los escucho todos los días, a veces hasta la noche. Qué lindo. Anita de Achiras, la linda del sur cordobés. Qué bonito, por favor. Ahí estamos. Bueno, para ustedes, aquí dice el abuelo Bartolo que seguimos con el Cuarteto Leo. Vamos, vamos, vamos, vamos.

0: Bueno, el tío Rómulo me dice, escucha, escucha el enganche que me mando porque un amigo bailarín me lo pidió, algo de los guaguancó. Bueno, adelante tío Rómulo, adelante, adelante.
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0: Muy bien, el tío Rómulo, qué lindo los enganches del Cuarteto Leo a los guaguancó y lo baila el país, Lucero.

0: Va, qué bárbaro, impresionante, señoras y señores, impresionante. Vamos hasta las 12. 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
0: Hola, buen día, querido amigo Roque. Un bonito domingo para vos y todo tu equipo. Pasame un paso doble. Bella Morena, gracias, querido Roque. Soy Nelly de San Ramón de la Nueva Orán, provincia de Salta. Un gran abrazo a la distancia. Qué lindo, por favor. ¿Qué dice el tío Braulio? Ah, perfecto, si puede ser, Bella Morena. Sí, me dice con el dedito el tío Braulio y lo largó en el tocadisco. Ahí va.

Hola Roque, buen día para ustedes, los tíos y el abuelo. Bueno, yo quiero, si es posible, un tema del trío Rubí o el Cuarteto Imperial. Gracias Roque, amigo mío. Les mando un abrazo fuerte, fuerte. Bendiciones para todos. Soy María de Los Cerrillos, en la provincia de Córdoba.

haciendo la pausa de las 10 de la mañana. Cuando volvamos, venimos con los temas actuales, con Euge Quevedo, con Sebastián, con todos los grandes intérpretes de la actualidad. Pero claro, aquí terminamos estrictamente lo de 60 y 70, el bailongo del domingo. Trío Rubí, el cascabel, qué lindo merengue. Para ir bailando merengue, merequetengue, merequetengue, merequetengue. Algunos se van a sentar, siguen bailando la mayoría, otros ya van tomando rumbo a la cantina. Ya venimos después de la pausa de las 10.

0: con la Roque. Quiero mandarle saludos a mi señora por ser el cumple. El amigo Héctor Cardoso, el Pato, saludando a la señora.
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1: Villa María. Por aquí, ¿qué es lo que tenemos? A ver. Hola Roque, buen día, bendecido domingo. Saludá a Silvana Brusatti en el día de su cumpleaños. Pasale algo de Gary. Perfecto, muy bien. Gracias, Verónica de Villa Huidobro. ¿Qué tenemos por aquí? Tenemos audios, tenemos mensajes, tenemos de todo, de todo, de todo. Hola, buen día.
2: Hola, Roque, buen día. ¿Cómo le va? ¿Cómo anda? Me parece que va a estar lindo, el día va a estar lindo. Si Dios quiere, me parece que va a estar pinta lindo el día. Ojalá que no se levante el viento. Bueno, acá estamos tomando un tecito, preparando para el cumple de mi hijo. Le vamos a hacer una chiripañada hoy. Así con los amiguitos. Así que ojalá que esté lindo el día. Así la pasan lindo ellos. Bueno, pásenme un temita que estoy acomodando y tomando un tecito. Así que muchas gracias por estar siempre ahí, presente en la radio. Así que le mando un abrazo grande, Roque. Que tenga muy buenos días. Saludos para toda. Aguanta Argentina.
1: Bueno, muy bien, muchísimas gracias, querido amigo Rubén. Que pasen un bonito día con el cumple del peque. Ahí venimos cumpliendo con lo que nos están pidiendo. Carlitos, Roland.

Buen día, Roque, querido. Así esperamos el bailongo, tortillita casera y mates para vos y todos los colegas locutores. Esta semana tuvimos nuestro día, te pido, un temazo de Sebastián, locutor y picaflor, sí señor. Abrazo grande, Jessica y Pablo de Loma Verde, en la provincia de Buenos Aires. Queridos amigos, abrazo enorme. Hola, amigo, ¿cómo anda usted y su familia? Le mando saludos por el día del locutor, tarde pero seguro, dice el amigo Héctor Luis Picaporte Ortiz. Claro, perfecto, no hay problema, amigo. Esta profesión tan linda que la realicé por 30 años en mi radio, en la 102.1. Qué bárbaro, ¿no? Lo estamos escuchando mientras desayunamos con Vero. Pongan algo de Catunga, por favor. Muchas gracias y un abrazo a todos los que hacen el programa. Que tenga un buen día, amigo. Pica sonido de Tostado Santa Fe o Sebastián, la radio Chiquibumba. ¿Le parece bien esto de Sebastián, locutor y pica flor? Ahí vamos. Eso, eso, eso. Ahí vamos. Sigue la gente bailando. Gracias al abuelo Bartolo y los tíos que se quedaron, porque esto es impresionante. Seba, Seba, Seba, Sebastián, locutor y picaflor.

0: un error.
1: Que no sé qué pasó hoy día, pero ninguno de los dos pedidos que tuve me lo pasó. ¿Será problema de internet? Bueno, desde ya, que tenga un hermoso domingo.
2: Querida Mari, los manceros santiagueños fueron lo que nos ha pedido. Usted parece que no escuchara, le dijo el tenedor al cuchillo, ¿eh? No, querida Mari, fueron los manceros santiagueños. Al ratito que empezamos Buen Día Alegría Folclórico, y ahora va, claro, el Cuarteto Leo.

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1: Es impresionante la cantidad de mensajes y audios que hay. Está reventando, explotando el día de...
2: Hola Roque, ¿cómo estás? ¿Todo bien? Buen día. ¿Me podrías pasar Locura de Amor cantado por Juan Cruz? O sea, ¿quién te habla? Porfa. Le quiero decir a la gente que se puede suscribir a mi canal, salgo como Juan Cruz, el iluminado del cuarteto. Ahí se pueden suscribir. Ese es mi canal de YouTube, Juan Cruz, el iluminado del cuarteto. El tema que te pido es Locura de Amor cantado por Juan Cruz. Por favor, si puede ser.
1: Bueno, perfecto, querido amigo. Ahí vamos. El amigo Juan Cruz de La Calera, qué bonito lugar de nuestra Córdoba. Qué bonito.

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Vamos, ahí vamos. 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

Cari de Alvear dice: hola, muy buenos días, Roque. Saludos para el Gusti. Acá llegando de trabajar. Muy bien. Abrazo, querida Cari Osole de Alvear. Sonidos, sonidos, música, alegría, los que compartimos cada domingo aquí en Génesis, desde Génesis, Villa Huidobro, Wincarnancoy, Pincén, para la central de la campeona del dial, Cadena Alegría.

bueno, ¿qué dice por aquí? Tenemos, uy, es impresionante, impresionante la cantidad de mensajes, de audios, de saludos, y queremos cumplir absolutamente con todos. Claro, buen día, Roque, espero estés muy bien. Quería dedicarle un lindo paso doble para saludar a mis padres, Carita y Margarita, que están en Puerto San Julián. Carita y Margarita, Margarita y Carita, decirles que los extraño todos los días, los amo.

aquí la gente sigue bailando, señoras y señores. Porque el abuelo Bartolo y los tíos siguen aquí en el escenario. Ahora poniendo música de todo tipo, de lo que pidan, excepto el folclore, lógicamente. Porque de 7 a 9 fuimos con la tranquera abierta del Buen Día Alegría Folclórico. Hola Roque, me pasás mate amargo, Hugo de Villa Valeria. Querido Hugo, abrazo enorme para usted y para la gente de Villa Valeria. Allí también suena Cadena.

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1: Buen domingo para todos. Me puedo pasar de Danielito. Dice que hay 7 mujeres. Gracias, Roquencho. Buen domingo.
2: Gracias, gracias, querido amigo. Sí, señor. Milo de Adelia María, Danielito Heraldo Bocio. Dicen que hay 7 mujeres.
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5: Ay, por favor, como llueve. ¡Para
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2: Sigue, sigue, sigue, sigue el baile, vamos.

Gracias, amigo Eduardo, Eduardo Álvarez. La verdad que no sé de dónde es usted, mi amigo. Le mando un abrazo, ¿eh? Eduardo. Y para todos ustedes, la música del Seba, Sebastián.

0: Hola Roque, buen día amigo, ¿cómo andás? Acá estamos reunidos, che, con mi nieta, mi hija, mi esposa, y acá estamos escuchando radio. Así que bueno, Roque, una mañana hermosa. Y bueno, te mando un abrazo grande. Pasame algo de Carlitos Roland, a tu elección, amigo, el que más te guste. Gracias, un abrazo.
1: Abrazo, querido Nano de Embajador Martini, provincia de La Pampa. Allí también suena Cadena Alegría, la campeona del dial. Vamos, vamos, Carmen.
2: Se me perdió la cadenita.
1: Sí, eso es lo que pasó. La buscamos, la buscamos.

más mensajes por aquí. Es increíble, increíble, por favor. Mil disculpas en nombre del abuelo y de los tíos, sí. Mil disculpas. No podemos ir con los temas completos porque nos reatrasamos, querido Roque. Buen día escuchando tan linda música y gracias por traer alegría. Pedirle un tema para mi hija Adriana y Sebastián. Lo escuchan por Córdoba. Le mando un abrazo, Margarita de Puerto San Julián, y se la extraña. Muy bien, Margarita. Para Adriana y Sebastián, canta el tocayo. Ahí estamos, Seba, Sebastián y Cuatro.

0: Buen día, amigazo. ¿Qué programa que tiene usted, no? ¿Cuánto alcance tiene la cadena de Radio Alegría? En el extranjero, acá en toda la Argentina. Querido, día espectacular, ¿no? Hermosa mañana. Va a ser un buen día. No, tranquilo, tranquilo. Acá en mi casa, en Dilahuapi, provincia de Río Negro, La Estepa. Soy como la Brujo, yo. Y una mujer me trajo a este universo, a este planeta. Mi respeto para todas las mujeres de todo el pueblo argentino del planeta Tierra. Soy como un abrojo, yo.
1: Bueno, muy bien, querido amigo. A los 50 segundos se corta. Se corta el audio, amigo. Ese es el tema.

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1: Bueno, lo reanudamos, pero les pedimos por favor que no suene odioso el tema. Los audios breves, eso es lo que necesitamos, por favor, querido amigo, Adelante, Antonio.
2: Medio tarde, pero seguro, Feliz día del locutor.
1: Gracias, gracias, gracias. Sí.
2: Señor Roque.
1: Así dice.
2: Que tenga un excelente día domingo.
1: Bueno, muy bien.
2: Que tenga un domingo bendecido. Junto a su familia, junto a toda la gente que trabaja con usted en Radio Cadena Alegría. Feliz día para todas las locutoras y todos los locutores. Que fue el día 3. 3 de julio. Bendiciones. Muy buena música, entonces no le voy a pedir un tema, no. Si está pasando muy buena música usted. Bendiciones, que tenga un excelente día, un día bendecido, un domingo bendecido. Paso.
1: Gracias, gracias, querido amigo Antonio Cayún, el Chango, Abrazo, abrazo, amigo.
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1: Buen día, les mando saludos desde Esquel, Chubut, Patagonia, Argentina. Roque, puede ser un tema del monstruo Sebastián. Te mando saludos, Darío Javier. Abrazo, querido amigo Darío Javier. Ya venimos con algo más de Sebastián.
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1: Hola, buen día, Roque, buenísimo el programa, felicitaciones, Ángeles de Etruria, saludos, bendiciones, si podés pasarme un tema de Gary, gracias, Ángeles de Etruria, saludos en la provincia de Córdoba.

0: peregrinación acompañando la imagen de el curita Brochero, curita santo, desde Villa Huidobro hacia Huincarnancó con el poncho del curita. Bueno, a ver qué nos cuenta la querida Mili, Mili Magallán. Adelante,
1: hola,
0: adelante.
1: Hola, Roque, buenos días. ¿Cómo te va? Acá vamos, recién pasamos Nazca. Calculamos que para el mediodía, 2:30, 1, vamos a estar llegando ahí a la entrada de talleres, en Wink.
0: Bueno, muy bien, querida, querida Mili, perfecto. Bienvenido, curita gaucho, el curita santo, cura Brochero. Está en el trayecto ruta 26 de Villa Huidobro hacia Huincarnancó, con muchas bendiciones.

Bueno, el saludo grandote, grandote, grandote, cargado de amor, de cariño, para Silvana Brusatti de Villa Huidobro, que hoy está cumpliendo años. Como le decimos, la Nina Nina, Beso enorme de parte, bueno, de la mamá, de Elvira, de Patti y también de Osvaldo. Un cariñoso saludo para Silvana en el día de su cumpleaños. A ver qué tenemos por aquí, otro mensaje, ya buscamos la pausa. Es increíble la cantidad de mensajes, de audios que tenemos. Hola, muy lindo el programa, me pasa un tema de Los Palmeras y feliz día del locutor que fue el viernes. Abrazo, lo dice Marta, Marta querida. Muchas gracias, muchas gracias, muchas gracias. Aquí venimos ya buscando la pausa de las 11 de la mañana. Impresionante de la forma que pasa el tiempo. La estamos pasando bonito, bonito, bonito. Los Palmeras por primera vez. La pausa, ya venimos.

Vamos ganando tiempo. Muy buen día, Rocky. Un lindo domingo. Muy buena música y linda audiencia. Un saludo de Ani y Edgardo desde El Hortondo, provincia de Santa Fe. Gracias, Ani y Edgardo, que también dicen feliz día del locutor. Bueno, muchas, pero muchas gracias.

Buen día, soy Belki de San Jorge, provincia de Santa Fe. Muy linda la radio, los escucho todos los días. Felicitaciones, gracias Belki de San Jorge.

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0: 11 de la mañana con 17 minutos. Impresionante la cantidad de mensajes, de audios que tenemos. Vamos rapidito, rapidito. Hola, querida amiga de Cañada Verde, Villa Huidobro, ¿cómo le va?
1: Buen día, mi amigo. ¿Cómo estás?
0: Bien.
1: Soy
0: bien.
1: La Titi. Quiero saludar a Joaquín el día de su cumpleaños. La familia la saluda a sus abuelos. Y también a Silvana Brusati, que cumple los años.
0: Muy bien.
1: También. Muchas gracias. Un beso grande. Hermosa la música. Dale que bailamos, bailamos.
0: Eso, eso. Ahí vamos.

tratando de ordenar con los tíos, con el abuelo, las tías también nos están ayudando. No sé cómo podemos hacer de la mejor manera para poder cumplir con todos. Hola, buen día, Roque, muy linda la radio. Somos fieles oyentes de tu programa. Te escuchamos todas las mañanas. Si puede, páseme el tema de Ulises Bueno, Ahora Mírame, y dedíqueselo a mis hijas Miriam y Luisa. Desde ya, muchas gracias, Graciela de Olpas. Beso enorme para ustedes. Canta el Ulises Bueno, Ahora Mírame.

0: Para un día que está sentado poniendo música muy linda en la radio. Soy de Santa Nélida, de Santa Eufemia, provincia de Córdoba, muy cerca por acá, de estos pueblos. No soy de estos pueblos, pero ya vivo en Santa Eufemia, provincia, soy de Corriente, pero bueno, me mudé lejos y vine a vivir a Santa Eufemia, provincia de Córdoba. Felicitaciones por su programa, muy lindo, señor, muy lindo, linda música. Hoy para que estamos encerrada, qué lindo escuchar música, que Dios los bendiga mucho y que dure muchos, muchos años esa radiocita, muy linda, señor, adiós. Y alguna música, todas son lindas, así que soy correntina, pero me gusta la música de Córdoba.
1: Gracias, gracias, querida Nélida. Abrazo enorme, qué lindo todo un país unido a través de cadenas.

0: sería yo sin el abuelo y los tíos que me siguen ayudando? En realidad, desde temprano me dan una mano con el folclore, pero ellos no quieren que uno los nombre, ¿no es cierto? Impresionante, gracias, gracias a todos.
1: Buen día, Roque, ¿cómo le va? Soy Alberto, de General Alvear Mendoza. Quisiera escuchar algún tema de Juan Ramón, si puede ser, o de Alcides. Gracias, que tenga un buen domingo. Saludos para usted y toda su familia. Chao, chao.

Riobamba, provincia de Córdoba. El miércoles 8 en Emilio P. Bunge, provincia de Buenos Aires. ¿De quién hablamos? Del bombazo de Simón. Linda, ¿eh? Vamos, vamos. Al bailazo del bombazo de Simón.

Día Cadena Alegría, un saludo para mi señora Verónica, mis hijos Santiago, Isaac y Catalina Ortega de la Palestina. Pásame el tema de Sebastián, mi Córdoba linda. Gracias, gracias. Le digo, querido amigo, que no me envíen videos ni llamadas al WhatsApp, pero de la Cadena Alegría. Son mensajes y audios breves, ¿sabe, amigo? Mil disculpas, pero no podemos en el formato con los videos y los llamados en el WhatsApp oficial de Cadena Alegría.

0: ¡Feliz domingo, Troesma! Que tenga un gran domingo usted y toda la gente que nos escucha y nos mira a través del receptor. Acá saludándole de donde soy yo, acá del rancho, acá de la Cambicha, acá en Los Naranjos, en la ciudad de Córdoba. Así que va, no decaiga. Si puede poner algo de Manolito Cánova, las 40, o con la música en la sangre, etcétera, etcétera. Que tenga un gran domingo usted y toda la manada de oyencia que lo persigue. Buena jornada.
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0: ¡Vamos que no decaiga! ¡Baila la nona, Roque!
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3: Eso, qué lindo, por Dios. Las 40, Trula, Trula, Manolito Cánovas. Y Trula, Trula y Manolito Cánovas. Aquí en Buen Día Alegría. Abrazo enorme, querido amigo.
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3: Gracias, tío Rómulo, por salvarme las papas, por favor. Gracias, gracias, eh.

0: buenos días. Felicitarlos por la radio desde Viedma, Río Negro, acá nublado y con muchas ganas de llover. Saludos para todo el país. Sergio, desde Viedma, Río Negro, sur argentino.
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0: Buen día, feliz día del locutor que fue el viernes. Excelentes locutores, los de Cadena Alegría, desde Rufino, Santa Fe. Pásame un tema a tu elección. Muy bien, querida Nora, de Rufino, Santa Fe. Ahí estamos, las 40. Manolito Cano, vas trula, trulala.

11:30 minutos. Buen día, Roque. Gracias por estar. Cada domingo te saludo desde Esquel, Chubut. Estamos 5-0. Acá matecitos, abrazo y un muñeco. Nos escribe Mirta desde Esquel. Qué bárbaro, por Dios. Gracias, gracias a tantos y queridos oyentes. Aquí vamos, aquí seguimos con música, porque lo mejor, sí, lo mejor se viene cuando a las 12:15 con Caravana Dominguera desde General Pico, La Pampa, porque La Pampa tiene el ombú, y también a Margarita, Fabio y Fernando para hacer Caravana Dominguera y Cuartetera. Ahí vamos.

buen día, Roque. Acá estamos firmes, como siempre, como todos los domingos. Así que bueno, recién nos levantamos, Roque. Qué noche, la noche. Dijo, te he escuchado, Roque. Bueno, como siempre digo, no te voy a pedir temas porque son todos los temas son muy, muy buenos. Así que bueno, Roque, como siempre digo, abrazo a la distancia. Pablo Chimpay, Río Negro. Chau, chau.

eso, ahí vamos. Hola, buen día, Roque, desde Cabanac, Córdoba. Lo escuchamos, Lalo Carranza y su hija Jacqueline. Ahí vamos. Saludos para todos, para todo el país que sintoniza la campeona del dial, Cadena Alegría, un país en sintonía. Vamos, vamos, que nos estamos despidiendo. Buen día, Roque, ¿cómo estás? Que tengas un lindo día. Nos pasás por Germaín algún tema. Gracias, Norma y Carlos. Carlos y Norma, de Wincarnan.

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fue un micro corte muy, pero muy particular, muy especial, ¿eh? Se cortaron o se apagaron las dos computadoras. Me pregunta, ¿hoy te vas? Sí, sí, sí. Sí, sí, me estoy yendo. Nos vamos, nos vamos, nos vamos. No, no, pero ahora no. Esperen un cachito, a las 12. Hasta las 12 vamos, si el aire de Cadena Alegría lo permite. Porque nos desconectamos de todas partes, ¿eh? Increíble. Las dos compus se plancharon las tías.

0: Voy a saludar a María, Lucero, mi amiga. Y bueno, recién me levanto, Roque. No hay problema.
1: Muy bien.
0: Recién me levanto. Poneme una música linda para mi amiga.
1: Bueno, bueno, cómo no.
0: Hola, Roque, buenos ¿Otra? Días. Me olvidé, hoy es cumpleaños mi hermana.
1: Pero qué cosa.
0: Así que bueno.
1: Sí.
0: Quería mandarle saludos a mi hermana, que lo cumpla muy feliz.
1: Bueno, muy
0: gracias,
1: bien.
0: Gracias, Roque. Que la pases bien. Besito, besito, Roque.
1: Besito, besito, besito, como dice Sebastián, pero ahora dice el Seba, tu cariño se me va.

0: día, buen día. Bueno, acá de nuevo, saludando a mi familia de Wilker Renancó, mi mamá, mi hermana, a mis hijos que están en Río Cuarto. Y nada, desearles a todos que tengan un bonito domingo. Y bueno, gracias que a través de tu radio los siento un poco más cerca. Un beso enorme, Lorena, de Mina Clavero.
1: Hola, querida Lorena, desde Mina Clavero. ¡Qué bárbaro! Saludando a su gente de Wilker Renancó. Ahí vamos.

0: le decimos al amigo de Kavanagh, ahí estamos, de la emisora de allí, que nos dice que se repite. Claro, sí, sí, es lógico que se repite la aplicación porque tuvimos un corte, una interrupción aquí en el sistema de computadoras de la radio. El abuelo Bartolo, los tíos no sabían para qué lado arrancar, pobres, pero bueno, de a poquito lo fuimos, le fuimos dando aire a la gente. Se cortaron las dos computadoras, lo único que se apagó, ¿eh? Así que bueno, muy pero muy extraño. Bueno, Gustavito, sí, sí, ya vamos a tomar a la gente responsable del tema. Dice Gustavito, va, qué enojado que está, desde Córdoba capital, ¿eh?
1: Hola Roque, buen día. Acá escuchando como todos los domingos, su gran programa. Así que bueno, quisiera escuchar un tema del Toro Quevedo, tanto, tanto. Y bueno, desearle un lindo domingo a los oyentes y para vos también.

Hola, hola, muy buen día, Don Roque. Bendecido domingo, los saluda Marianela, María Laura y María Paz. Lo escuchamos en Toay mientras hacemos unas tortas para festejar el cumple del abuelo Antonio. Abuelo querido, hoy cumple sus hermosos 87 años. ¡Qué lindo! El abuelo Antonio, feliz día del locutor, Don Roque. Salud, buenos mates y saludos, saludos para todos. Aquí venimos con otro intérprete que nos están solicitando para Los Poca Soda, dice el mensaje. Hola, buen día, un tema de Ariel Ferrari para Los Poca Soda de Ramona Santa Fe. Vamos arriba, arriba, vamos que nos vamos.

0: Hola, buen día, soy Vilma Macedo de Guardia Mitre, Río Negro. Quiero mandar un saludo para el campo, para mi marido Néstor Evas, para Gastón, Catalina y Juan Pablo Chazarreta. Un tema lindo, porque todos los temas que ponen son hermosos. Muchas gracias, chau chau.
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2: 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Un saludo grandote, grandote, querida Vilma, desde ese lugar tan, pero tan bonito. Juntos están anunciando la llegada, claro. Amor Salvaje, el chaqueño Palavecino y el Neno Aguirre de Dale, Dale que va.

0: Ahí va.
1: Bueno.
0: Ahí va.
1: Y sí. Le ponemos Fernet.
0: Eso. Ahí va.
1: Dale que va.
0: Dale, dale, dale que va.

Vamos rapidito, rapidito, rapidito, que nos tenemos que despedir y tenemos que cumplir con nuestra gente, quienes nos piden. Buen día, Roque, me pasa un tema de los Guaguancó. Saludos desde La Pampa. Abrazo, queridos pampeanos. Los Guaguancó. Atrévete a mirarme de frente.

0: Tu programa, muy buena música, Sonia de Unión, que haya pasado un muy feliz día del locutor. Gracias, gracias, querida Sonia.
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2: Ajá. Hola, amigo Roque, buen día, buen día. Acá Gustavo, el remisero de las varillas. Muy lindo el programa, linda música. Y se podría escuchar algún temita del Toro Quevedo junto a la Pepa, porque se acaba el amor. Muchas gracias, amigo. Un abrazo para usted, para el Chuni, el Ato, y también para mi amigo Luis Pita Sacabino. Gustavo, el remisero de las varillas, presente.
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0: Perfecto, querido amigo Gustavo, sí señor, nos vamos, porque se acaba el programa, porque se acaba el amor, claro. Cantan juntos el Toro Quevedo con la Pepa Brizuela, que anoche exitosamente estuvo en la localidad de Jovita.
4: ¿Cómo estás? Buenas noches, amigo.
0: La Pepa, el Toro y la Pepa. En el final les decimos gracias, gracias. Siguen ustedes en compañía a partir de las 12:15 aproximadamente de Caravana Dominguera, Caravana Cuartetera, con Margarita, con Fabio, con Fernando. Señoras y señores, ha sido un placer enorme compartir con todos ustedes esto que se termina, esto que se acaba. No es como que se acabe el amor, se termina el programa. Ha sido un placer enorme. Gracias, gracias de todo corazón. Dos grandes de la música de Córdoba. ¿Por qué se acaba el amor? Buen día, alegría, país. Ha sido un gusto, un placer enorme. Chau, chau, gracias.

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0: buenas tardes, ¿cómo están ustedes? Che, ¿cómo están pasando este mediodía?
1: Hola, buenas tardes, caravana dominguera, por Dios, ya estamos acá, 12 y 18 minutos, estamos acá al pie del cañón, ayer un evento hermoso acá en la ciudad que lo hicimos en Médano, qué bonito lugar, por Dios, qué lindo evento, realmente después les vamos a contar un poquito de qué se trató. Acordate el WhatsAppero Cadena Alegría, 35 13 49 23 67. Mandá mensajito y pedí tu tema. Dale, aguante Cadena Alegría, aguante Chuni, vamos

0: muchachos.
1: De vuelta.
2: ¿Cómo andan? No, pues acá estamos dialogando para ver cómo conformamos este video.
3: ¿Estamos listos? 3, 2, 1.

0: Arrancado musicalmente, esto es Caravana Dominguera.
1: Claro, yo pensé que iba a decir musicalmente informado.
0: No. ¿Yo qué dije?
1: Arrancamos musicalmente.
0: Ah, arrancamos, sí. Bueno, musical... por eso arrancamos musicalmente, Caravana Dominguera.
1: Muy bien, Fabio. ¿Cómo le va, Fabio?
0: Bueno. ¿Cómo están ustedes? ¿Cómo están con el frío? ¿Están bien con el frío, che,
1: acá
0: amigo?
1: Hace
0: cualquiera,
1: mucho frío, ¿eh?
0: No, está fresco.
1: Hay mensajitos. Primero quiero agradecer a Roque por el pase. Gracias, Roque. Aguante, Roque. Feliz día al locutor. No le pude decir
0: sí,
1: eso.
0: Día,
1: y a todos los locutores de la cadena, Cadena Alegría. Qué lindo día al locutor. Ayer hicimos un reconocimiento a todos los locutores y locutoras de General Pico en Médano, como le contaba. Realmente muy, muy agradecidos. Además, el reconocimiento, de locutores de la década del 70 y del 80 y reconocimiento de la Municipalidad de General Pico, del Consejo Deliberante y de la Legislatura.
0: Así que
1: muy, muy agradecidos por este acontecimiento. Realmente... esperado por estos locutores de hace más de 50 años en la locución, Fabio.
0: Algunos están jubilados.
1: Señor. Tengo mensajitos. Hola, buen día, capos. Hola, Oscarcito. Espero que hayan pasado lo mejor el día locutor. Muchas gracias y feliz Semana de la Dulzura. ¿Qué ya empezó la Semana de la Dulzura? Me como todo.
0: Espera un poquito, che.
1: Qué rico los chocolates. El chocolate dicen que... calienta el cuerpo y vio que tiene eso que, ¿cómo
0: sí,
1: le dicen?
0: Eso que es eso.
1: Tiene una... después lo voy a googlear, no me sale el nombre. Que activa una hormona, la hormona de la felicidad. ¿Usted sabía eso?
0: Sí, de verdad, sí.
1: Con razón. Me pone así cuando como un chocolate. Feliz día de la dulzura,
0: está
1: dice Oscarcito. Soy Oscar de La Maruja. Aguante La Maruja,
0: hola,
1: lo mejor para ustedes.
0: ¿Cómo andás? Frío allá también, che. Che, bueno, estamos haciendo Caravana Dominguera desde General Pico, desde los estudios de FM Latino 95.1. Mi nombre es Fabio, me acompaña...
1: Margarita.
0: Bueno, y en un ratito va a estar Fernando
1: también.
0: Y ahí
1: está corriendo,
0: así que
1: Fernando,
0: ya va a estar
1: está
0: plantel.
1: Llegando acá a los estudios. Dice, ya llego, chicos, ya llego. Hola,
0: ¿Viene caminando
1: Luli.
0: Marcha atrás? Viene.
1: ¿Cómo?
0: ¿Viene caminando marcha atrás?
1: Viene corriendo. Hola, Luli, buen día, Luli Oyola, ¿cómo andás? A ver qué dice Luli. Me mandó un montón de emoticones, qué lindo. Hola, buen día, hermosa, feliz domingo. Acá tremenda escarcha en Piedra Buena. Soy Luli, ¿no? Qué
0: frío.
1: Frío. En todo el país. Hola, Alejandra, ¿cómo andás, Ale? Ay, qué lindos emoticones que mandan. Hola, buenas tardes, saludos desde La Carlota. Quiero mandarle un fuerte abrazo a mi gran amigo. A ver qué dice Galecha de Canal Córdoba, así que le mandamos un abrazo y un beso a tu amigo. ¿Cómo se llama?
0: Galecha.
1: Galecha de Canal. A Galecha le mandamos un abrazo. Qué frío, hay que abrigarse. Si no saliste todavía, no sé cómo estará en parte del norte, parte
0: el
1: del
0: norte,
1: sur.
0: ¿Cómo están? Bueno, acá está frío.
1: Sí, a usted le gusta pasear al sur de la Argentina, ¿no es cierto?
0: Sí,
1: ¿le gustaría?
0: Pero bueno, en este tiempo.
1: Porque fuimos al norte, recorrimos todo el norte. No fuimos
0: parte,
1: hasta Jujuy, no fuimos.
0: No.
1: Pero bueno, me gustaría conocer el sur con usted.
0: El sur también existe.
1: El sur, exactamente.
0: Che, bueno, guasapero, 35.
1: Sí, señor.
0: 13, 49. 23-67.
1: Muy bien, tengo el whatsappero de acá de la radio. También, creo que a veces no anda muy bien el whatsappero nacional, así que le pasamos el otro, si quieren mandar mensajes por el otro, por las dudas, es 2302, de acá de General Pico, 419195. Hay que prepararse, se viene el frío, se viene con todo.
0: Se viene
1: una
0: con
1: ola
0: todo.
1: Polar,
0: che, bueno,
1: acá en La Pampa.
0: ¿Qué están almorzando? ¿Qué están preparando? Están preparando el asado, las empanadas, las pizzas, los chorizos, choripanes también pueden salir al mediodía, ¿eh?
1: O sea,
0: ¿qué
1: rico
0: están preparando en la casa,
1: Está
0: bueno,
1: rico. Algo calentito, me gustaría que me den una receta para el frío, una receta para no tener frío,
0: para
1: una
0: el frío,
1: sopa,
0: una polenta, una buena
1: puchero.
0: Polenta.
1: ¿Cómo?
0: Una buena polenta.
1: ¿A vos también le gusta la polenta? La polenta, pero metele queso. Metele mucho queso. Queso con polenta quiero, no polenta con queso. Metele todo el queso posible. Me gustaría que me den alguna receta allá en el norte, o en el sur, o en el medio del país. Una receta para el frío. Un puchero. A mí me gustan los pucheros. Que tenga de todo el puchero. Ay, estamos hablando de comida, ya se me cae una babita. Que tenga papa, batata, zanahoria, cebolla, osobuco. Ay, el osobuco, sacarle el ¿cómo le dice? ¿Tutano usted? ¿Cómo le dice?
0: No sé cómo le dirán.
1: ¿Tutano? Sacarle ese tutano, yo le digo la médula.
0: Con pan.
1: Con el pancito, ahuecarlo ahí, ponerle.
0: Hay que cuidar la salud.
1: Ay, Dios mío. Aguante Argentina, me acordé de Argentina, claro. Hace una semana que no nos vemos.
0: Claro, hace
1: qué lástima Paraguay, qué lástima Paraguay. Mbappé, tranquilito, Mbappé.
0: Por un penal, ¿no?
1: Claro, no importa. Bueno, seguimos en carrera. Aguante Argentina. Yo me traje acá Gladys, me dio el. ¿Vio esa pintura para la cara que tiene ya la banderita argentina? Re práctico. Antes no había eso, ¿vio? Está buenísima. Señor operador, vamos a la música y en un ratito volvemos.

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0: Había un kurda, entra a la casa, sale corriendo, va al vecino de frente, le golpeaba ahí, en la puerta, ¡Don Juan! ¡Don Juan! Se levanta el viejito santiagueño, vivía en el primer piso. Sí, ¿qué anda queriendo hasta ahora, hombre? Mire, don Juan, le vengo a decir que mi gato se ha descolgado del techo de la casa y le ha hecho re pedazo a su perro. ¿Cómo dice? Le vengo a comunicar que mi gato se ha descolgado del techo de la casa y le ha hecho re pedazo a su perro. Pero no puede ser, hijo, si mi perro es un Doberman. Sí, pero mi gato es hidráulico.
1: Los que siguen, por favor.
2: Señor juez, señor juez. Esta...

0: en este domingo está con Caravana y además está con Cardina Alegría y está con la campeona del Dial. Desde aquí, desde el portal de la Patagonia, las voces de Fabio Aimeta, de Margarita Barbero, quien les habla, Fernando. Vamos a estar con ustedes hasta las 15 horas, faltan 18 para la 1 de la tarde, para las 13 horas, en este domingo 5 de julio de este 2026, con mucho frío en toda la Argentina. Rápidamente.
1: ¿Cómo le va, Fernando? Bien, ¿vino en burro? ¿En qué vino? Que vino este medio retrasado.
0: Bueno, pero en radio, la gente no sabía que yo.
1: Ah, pero usted no sabía que yo le dije al aire que usted venía corriendo. Claro, no estaba enterado. Hola, buenas tardes, Fernando. Un gusto que esté acá con nosotros.
0: Bueno, muchas gracias. Un saludo para.
1: Qué linda noche que tuvimos, ¿eh? Qué linda noche por el evento especial por los reconocimientos, como decía recién, de todos los locutores y las locutoras, este agradecimiento extensivo a toda la Argentina, pero acá, sobre todo en General Pico, contame un poquito de esto, contame un poquito, ¿qué sentiste anoche?
0: Una película de vivenciada desde lo que más o menos estamos hablando de 40 años, 50 años, 54 años atrás, digamos, donde las voces que hicieron la radio en este lugar de la Argentina, en el norte de la provincia de La Pampa, hay mucha gente en todo el país que está escuchando que la radio la tuvo más cerquita. La radio comienza en 1920 en la Argentina y en distintas provincias como Córdoba, como Santiago del Estero, como Salta, como provincias de la Patagonia, de Cuyo y también del NEA y del NOA, tuvieron mucho antes radios. En el norte de la provincia de La Pampa, a partir del año 72 comienza, y las voces que fueron anoche galardonadas, algunas de ellas corresponden a ese nacimiento de la radio, así que fueron con una estrella dorada que dice Banco de Voces, Ciudad de General Pico, y allí están los nombres, reconocimiento a la trayectoria, Día del Locutor 2026. El evento en realidad se realizaba el viernes a las 20:30, pero como jugaba Argentina se trasladó para la noche del sábado y fue Latidos 95.1, esta radio, dirigidos por Margarita Barrero y Fabio Aimeta, y por lo que es el Latidos Multimedia, donde está Latidos Folk, que es la radio que es 24 horas folclore, y donde está también el portal digital, Latidos Noticias, y donde está también Latidos TV, el canal de tele, y la productora Latidos Multimedia, es donde se generó toda esta idea, que conjuntamente con municipio, conjuntamente con Consejo Deliberante, lograron cerrar realmente la posibilidad de un encuentro donde voces impresionantes, tanto de locutoras como de locutores, anoche hay gente que viajó desde Buenos Aires, porque hay mucha gente que vive ya en otros lugares, pero que estuvo trabajando en la radio de su ciudad, luego hicieron su carrera por el mundo, bueno, el caso de Liliana Downes, el caso de Inés Romero, bueno, y aquí muchísimas voces más, que en algún momento la vamos a repasar a todas, Ever Pregno, Adriana Longoni, Liliana Cestino, Horacio Gaspari, bueno, muchísimas voces que realmente, Titi Alaya, Susana Formigo, Griselda Villalba. Bueno, ya vamos a hacer el repaso, para no olvidarnos de ninguno, son 19 profesionales.
1: Qué hermoso,
0: que anoche fueron premiados. La verdad, sinceramente, mando un saludo para toda la gente que nos hizo posible también esto. Hablo de la gente de Diesel Lange, hablo de la gente de Fábrica de Chacinado Simón, hablo también del Hotel Cahuí, hablo de Big Ben, hablo de distribuidora DPO Distribuciones, que es representante oficial de Seco, aquí en el norte de la provincia de La Pampa, hablo también de Melina Lovera, que estuvo en la parte de diseño, hablo también, por supuesto, de Hugo de Dios y de su compañero allí, el querido Leandro en Luces, un lugar impresionante de los artistas, hablando de Abucanto, hablando de Aldo Iranzo, que fue a rendirle homenaje a su
1: hermoso,
0: amiga,
1: hermoso, no, Mercedes, demasiado bonito el sueño, y se hizo
0: Lucas Taguada, y también, no me quiero olvidar de Nicoleta Gaspari.
1: ¿Sí? Sí, señor. Este sueño que viene gestándose desde el año pasado, realmente impresionante. Bueno, escúcheme, Fabio, escúcheme, ahí me piden.

0: quiero una comida calentita, Fabio, que me pasen una receta de una comida calentita, una sopa, del norte. A ver, que me den una receta, por favor, para no congelarme. Son las 12, ¿qué hora es, Fabio? Las 12 y algo. Están comiendo todo por ahí, por la Argentina. Quiero me den una receta bien calentita para este frío, por Dios. Señor operador, usted me dice, el whatsappero, a ver el whatsappero, ¿usted lo tiene el whatsappero?
1: El whatsappero, ¿de qué whatsappero? Ahí está. A Alegría, 35 13 49 23 67.
0: Fernando, ¿hay audios?
2: Ya vamos.
0: Sí, vamos.
2: Gol.
1: Así fue el golazo que...
2: Bueno, estamos a modo mundial, entonces nos contagiamos y volvemos en el tiempo cuando relatábamos fútbol. Bueno, en realidad, el saludo para todos los
0: que... ¿Qué relataba fútbol? Tío, quiero que me cierren los ojos, todos los que están del otro lado, cierren los ojos y quiero que relate que Messi mete un gol.
2: La defensa de Cabo Verde busca replegarse sobre el arco. Está Leo Messi frente a la pelota. Va a venir el centro. Atención, Argentina. Atención, el mundo. Ahí va el gran capitán.
0: Vamos, Messi. Va.
2: ¡Cuti, gol! En Miami, el Cuti. Argentina 3, Cabo Verde.

0: Ser un blanco perfecto, dejar la defensa rendida.
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0: mensajitos. Hola, buenos días, Margarita, Fabio, Fernando, ¿cómo están? Hoy escuchándolos de acá. Hola, Miriam, ¿cómo estás? Acá de General Pico. Fue tan lindo escucharlos desde Pocito. Nos lo sentimos tan cerca, dice. Qué lindo, Miriam. Un beso para Osvaldo, un beso para vos. Qué lindo es viajar por el norte, por Dios. Tengo una oyente nueva, una oyente nueva, Elsa Dina. Hola, chicos. Hace dos domingos los descubrí y me encanta el programa. Y ustedes, gracias por alegrarnos el domingo. Los escucho en Carmen de Patagones, lo mejor que hay en el dial. Esa, felicitaciones.
1: Aguante, cadena alegría.
0: Gracias, Elsita. Un saludo para vos. Ahí te mando un mensaje al aire. Elsa, contame cómo está compuesta tu familia. ¿Qué estás cocinando ahora? Yo necesito comer, necesito comer. Quiero comer algo rico. Sobre todo algo calentito. ¿No es cierto?
2: Está desprestigiando al chef de Caravana Dominguera usted. Porque el chef siempre prepara algo y demás. Sí, a ver, sí. Las voces del país a esta hora.
3: Hola, ¿cómo están? ¿Cómo están los dos? Le hablo de acá de Villa María, mucho frío. Recién me levanto y lo estoy escuchando. Ya escuché a Roque. Muy linda la radio, muy linda la radio.
0: Gracias, tesoro.
3: Pongan un tema del Turco Julio, Mirta, de Villa María. Chau, vamos, chau.
2: Mirta. Mirta, querida, ya pasamos justamente el tema ese. Pasamos.
4: Buen día, buen día, buenas tardes. ¿Cómo le va? ¿Cómo andan, chicos? Acá le mando un saludo a mi hermana Nati, a mi tía Ana de Moiseville, Santa Fe. Yo estoy en San Justo, ¿no es cierto? Y quisiera que le pase un lindo cuarteto de Gary.
1: Esa.
2: Bien,
0: aguante
2: ahí.
0: El cuarteto.
2: Aguante el cuarteto, bien,
1: pasó,
2: ahí.
1: Pasó Gary,
2: Hola chicos, feliz la primera vez que los escucho. Qué linda energía tienen. Toda la suerte. Buen programa. Soy Diego de Esquel Chubut, la gente de la Patagonia.
0: Abrazo, Diego. Vamos, Diego. ¿Cómo está Esquel?
2: Ay, es que nos cuente cómo está Esquel, que nos mande una fotito.
0: Sí.
2: Tucu de la Bulash dice, el sur de Córdoba, aguante el sur de Córdoba. Tan pintoresco y tan especial allí en la Córdoba, que a esta hora está con Cadena Alegría y con la campeona mundial. Hola, muy buenos días, gente. Muy bueno el programa. Saludos desde la Bulash, Córdoba, el Tucu de la Bulash.
0: Lo estoy extrañando al Mala Onda. Mala Onda, comunicate con nosotros, Mala Onda, que me encantan los mensajes de Mala Onda. Aguante, Mala Onda.
5: Hay que despertarse.
1: Mala Onda, despertate.
5: Es un buen momento para despertarse. Arriba.
2: Hola. Buenas tardes, Fer. Dice, ¿cómo pasaste tu cumple en el día del locutor? Mi cordobés favorito. ¡Viva Córdoba Bella! Soy Luli. Luli de ahí, de Comandante Piedra Buena, también en la Patagonia. El saludo grande para toda la gente que está por allí en la Patagonia. Luli, gracias por estar siempre. Es la cordobesa que nos acompaña siempre desde el corazón de la Patagonia.
0: Tengo un mensajito de Elsa. A ver, Elsa.
6: Hola. Mira, mi familia está compuesta por cuatro hijos y tres nietos que ya cada uno vive en su lugar, incluso uno está en La Plata.
1: Ah, mira, está lejos.
6: Y nos reunimos muchas veces, pero hoy no. Así que hoy tranqui el domingo, haciendo un rico budín de limón.
0: No,
6: y después veré lo que como.
1: El postre.
6: Porque creo que va a ser una chuleta con un huevo frito y solucionado mi almuerzo.
2: Vamos todavía.
6: Mientras los escucho a ustedes, que realmente tienen una energía muy linda.
0: Muchas gracias.
6: Recuerdo todo el día y me quedo con ustedes, chicos. Felicitaciones, sigan así.
0: Muchas gracias, Elsita. Gracias, mi amor, gracias. Una chuleta, Carmen de Patagones, Elsa, Dios mío.
1: Nos vamos, hasta ahora nos vamos para allá.
0: Nos vamos para allá, a prepararte de Turismo General Pico.
2: No, pero para que
0: nos vamos, sí. Tomamos el micro y nos vamos a Patagones.
2: Está reclamando la gente del norte cordobés con ahí una. Dice, nosotros estamos acá con esto, ahí vamos a decir con quién está, pero ahí escuchamos a gente de la Patagonia también. Está golpeando, mirá.
1: Hola.
2: Hola.
1: ¿Hay alguien?
2: Sí.
7: Hola, vecina, ¿cómo le va? Buen día.
0: Buen día.
2: ¿Cómo le sé? ¿Bien?
7: ¿Qué tal, vecino? ¿Cómo le va? Pase, pase, adelante.
2: Bueno.
7: No, pero ando con gripe. Pase, vecino, pase. No, pero ando con gripe.
2: Sí.
7: Pase, vecino, pase. No, pero ando con gripe. Bueno, entonces pasen los dos, vecino. Voy caminando por la ruta 237,
2: sí.
7: Comandante Luis Piedrabuena.
2: Ah, bueno.
7: Por la ruta 40.
2: Bien, bien.
7: Y me encuentro con un par de chicas, me dicen, chango, chango, ¿qué pasa? ¿Todo bien? Sí, me dice. Y me dice, ¿cuántos boxes tenés, chango? Y le digo, tengo 3 boxes y un pitbull. Ah, qué capo que sos, changuito, qué capo, me dicen. Abrazo, gente. Qué programa maravilloso que tienen ustedes, la campeona del Leal. Soy el changuito, che. Éxito, dale, bendiciones.
2: Antonio Cayún, Antonio Cayún, espectacular, Antonio Cayún como siempre.
0: ¡Vamos, Antonio!
2: Aquí, hola amigos, queremos mandar un saludo para Rosa y Chiquín, Aranda, de las Lomitas Blancas en Santiago del Estero, de parte de los nietos Leo y Luciano. Sofía también en Buenos Aires estamos nosotros, el saludo grande ahí, gracias Sergio por estar comunicados con la cadena Alegría, la campeona del dial. Hola locones, pasen un temita de Ulises, soy Cucú,
8: ahí está, Cucú.
2: De Tanti, Córdoba, recién prendo el asadito como todos los domingos,
0: no,
2: escuchando no, la campeona no. del dial. Como siempre, como
0: ¿se acuerda?
2: Siempre.
0: ¿Se acuerda, Fabio, cuando fuimos a Tanti? ¿Se acuerda cuando fuimos a Tanti? ¡Qué hermoso lugar! Es un lugar soñado, precioso. Está arrancando el fuego, está haciendo el asado. ¡Vamos para allá! Dejamos la chuleta de Patagones y nos vamos a Tanti a comer el asadito.
2: Te cambiaron por 2 costitas y un chorizo.
0: Sí, sí,
2: no,
0: te tenemos que ir corriendo el asado. Te vas asado, asado, así con las dos manos para adelante. Asado,
2: con estos amigos,
0: asado.
2: La verdad, esa querida.
0: Marta de Rancul, a ver. Tengo un mensajito.
1: A ver. ¿Con cuál vamos?
0: ¿Con cuál?
2: No, dale.
0: Ah, Marta de Rancul. A ver, nos manda foto que están tomando mate. Mire, le paso la foto, Fernando. Fabio, están tomando mate y tengo audio. A ver, Martita.
2: La reina de Rancul.
9: Hola, chicos, buen día, chicos, los tres, buen día. Yo acá estoy desayunando, recién, chicos, se me pegaron los platinos mal. Chicos, bueno, les cuento un día bello, hermoso acá, un sol hermoso, está divino. Pero tranqui, también acá voy a ser como la amiga que recién habló de la chuleta, bueno, yo también. Me voy a comer algo.
1: Ah, se
9: ahí,
1: copió. Se copió, nos
9: no
1: queda más cerca.
9: Sabroso, si sacas a Lara, pueden pasarme su tema, así que voy a escuchar un poco. Si me hacen, me pegan los platinos, voy a escuchar. Les mando besos.
0: Marta, que no se te peguen los platinos, Marta. Bueno, vamos a poner sabroso en un ratito.
10: Felicito, qué lindo chamamé. Yo soy de Sauce Corriente, estoy viviendo en Santa Eufemia, provincia de Córdoba, pero va, que me levanta el ánimo, me hace acordar a mi pueblo querido, donde se baila el chamamé, chamigo por Almanco.
0: Hago un zapucay,
2: querida amiga de Corrientes, dedicado para vos
0: Corrientes,
2: exclusivamente desde el corazón del Chaco argentino, desde el bosque boreal de Villa Ángela, el mejor zapucay que tiene la campeona.

0: aguante la selección, aguante Messi.
1: ¡Aguante Messi!
0: A ver qué pasa por ahí.
2: Muy buenos días, Margarita, Fernando, Fabio, ¿cómo andan, chicos? Ya estamos en sintonía para escuchar buena música, estar en su grata compañía a las 3 de la tarde. Hoy les voy a pedir si puede ser el tema del Toro Quevedo, Fuera de este mundo.
0: Fuera de este mundo, Toro Quevedo.
2: Marta de Selva, Marta Rancula, de María de la Pampa, Mari de Victorica, Delita, Betita, Sonia Ariel Guzmán, Serafín de Bariloche, Gustavito Álvarez, Gustavo Ibori, familia, Marcelo. Bendiciones para vos y toda la audiencia. Que tengan un excelente programa, chicos, y buen comienzo de semana.
1: Muchas gracias, Marcelo.
3: Buen día, Margarita. Buen día, Fabio. Buen día, Fer.
0: Hola, Mari.
3: Feliz día del locutor. Espero que lo hayan pasado lindo. Bueno, acá estamos presentes como cada domingo en Caravana Dominguera para disfrutar de la buena música y de la grata compañía de ustedes. Si pueden, me pueden pasar el tema de Dale Que Va y Lucas Hugo, Amiga. Si puede ser, si no está todo bien. Y quiero saludar a Martita de Selva, al Martita de Rancul, al Doc, a Samuel de Carmenza, a las Tres María, a Serafín de Bariloche, a Johnny de Buchardo y a Marcito de Río Tercero. Los sigo escuchando, chicos, hasta las 15
1: Muchas
3: horas.
1: Gracias. Muchas gracias.
3: Mari de Victorica.
1: Aguante, Victorica. Yo te digo algo, Nosotros dos, Fabio y yo, tocamos de oído, pero acá el locutor de Lícer, recibido de Lícer, tiene chapa. Acá el chapeado es Fernando. Es Fernando Suárez, señores. Tengo que hacer la linda, yo. Tenemos,
4: no. ¿Cómo? ¿Decís que mala onda no está? Para, lo vamos a hacer reír, a ver si se ríe, a ver si se ríe.
1: Como me gustan los bebés que se ríen. Me encanta, Fabio. Me encanta. Acá me dice, tengo un mensajito de Miguel. Soy el pasista viejo, Hola, buen día. ¿Cómo estás? Está mandando mensaje. Bueno, ¿usted tiene algún mensajito, Fernando?
0: Sí, buen día. Saludos para todos. Dice, muy lindo el programa. Quisiera escuchar un tema del Loco Amato. Los escucho siempre desde General Pico. Natalia, Nati, querida.
1: Ah, Nati. ¿Cómo andás, Nati? Bueno, vamos a la música y en un ratito, quiero que vayamos con su voz.
0: Hay muchos mensajes.
1: Hay muchos mensajes. Uno más, un mensaje más.
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0: Muy lindo el programa, desde esta mañana temprano, la cadena full los domingos, porque son todos programas muy lindos, así que bueno, acá escuchándolo y que tengan un lindo domingo, que lo terminen lindo, un saludo a los oyentes, y bueno, si puede ser algo del Toro Quevedo, y si se puede, si no, me conformo con lo que ponen ustedes, que es muy linda música. Chao, chao.
1: Gracias.

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1: Buenas tardes radio, atento. Acá estamos en Rancho El Nono.
2: Vamos, Mono.
1: Mandrile, Banchero Elmo y María Elena Banchero. Pasa un tema de la Euge Quevedo.
0: Dale, genio.
1: Acá está por arrancar la movida, obviamente, para quemar algo. Está full recién. Lo que tenemos plata algo. Lo manejamos en este horario nosotros para comer. Que son de las 2, 2:30. Estamos en la previa. El asado arranca de 2, 2:30 en adelante. Que tenga buenas tardes, querido. Dale,
2: igualmente, muchas gracias.
1: Disculpa,
2: vos sabés que...
1: Te estamos molestando siempre.
0: No, por favor, no
1: es molestia. Es María Susana.
0: No es molestia.
1: Provincia Santa Fe. Estamos acá en el Rancho El Nono.
2: Aguante Santa Fe.
1: Estamos dividiendo la provincia, querido. Son 20 kilómetros nomás.
0: Ahí no.
1: Pero calculo que ya lo tenés registrado, el número que... Estamos molestando.
2: No
0: es molestia.
1: Por ahí.
3: No.
2: Le digo algo.
3: No vamos para allá porque está por quemar.
2: Fanático Fernando de Euge Quevedo, fanático. ¿Cómo le dicen a Euge, Fernando?
3: La muela,
2: escúchala. Ahora en un ratito la
3: muela. Por su intensidad. Nosotros acá tenemos una muela también. También por su intensidad. Se habrán dado cuenta de quién estoy hablando.
2: Ya me puso Zapucay.
3: Gracias a Dios que la tenemos, porque si no, no sé qué sería de nosotros. Es el motor que tenemos acá. ¿Viste cuando dicen, y si la pasás, dice, y si la pasás a nafta? Bueno, cuando tenemos que pasar a nafta, aparece.
2: Yo pongo Elia. Nitro. Mandale nitro. Vamos, dale gas, dice Fernando.
4: Hola, buenas tardes. De la Uracio, estoy escuchando mientras estoy almorzando. Quisiera saludar a mi sobrino Mateo Macario de Milo de Unge, que está cumpliendo años. Está cumpliendo 28 años. De parte de su tía Marta y sus primos Lucas, Toby, Paulina y Mica. Gracias.
2: Aguante, feliz cumpleaños, Mateo Macario. Feliz cumple.
4: Escucha. Te estoy escuchando por FM 102.1 Panamericana, la nueva era, la radio del Ato. La Audace presente.
0: Saludos a
2: la nueva era 102.1.
4: Un tema del Toro Quevedo.
0: Bueno,
4: fuera de este mundo. Eso. Gracias.
0: Dale, escucha.
2: ¡Feliz cumpleaños, Mateo Macario!

0: ¿Cómo andas? Saludos desde Río Gallegos. He pasado tema de Claudio Toledo con Trulalá, Tu amor me duele y Nunca sabrás. Los dos temas quiero de del Tole.
1: Gracias, muchas gracias amigos, la gente de Río Gallegos, la Patagonia Argentina presente con nosotros. El saludo para Grace allí en Jovita, en el sur cordobés. El saludo para Villa María. Hola Fer, hola Margarita, hola Fabio, un saludazo, como decimos acá, un saludazo para ustedes. Y si puede ser, resistiré por Stella Arrabal, quien hizo famosa en su versión Resistiré, y que cuando terminaba en el teatro de cantar Resistiré, tiraba los papeles hacia el cielo. Ya voy, Fabio, ya voy.
2: Te quiero decir algo, sí. ¿Quién es Stella que dijo, pidió el tema de Resistiré?
1: Lo pidió el marinero de Villa María, Córdoba.
2: Marinero, escúchame, vos sabés que tenemos un programa acá en General Pico todos los días y empezamos la programación con Resistiré, es mi tema preferido, tiene una fuerza ese tema, tiene una potencia que hace levantar el espíritu y el ánimo a toda la gente. Me encanta el tema que pediste, Marinero.
1: Bueno.
2: Ahí está. Ay, romántico, sí, la cosa.
3: Me puse cachondo,
2: Fabio.
3: Misteriosa. Es la hora de la siesta, ya es la hora de la siesta.
1: Leo Matioli, en el aire de la campeona del dial. Para que allí el querido Omar agarre a Emma y le diga al oído, mientras Emma estaba ya ahí terminando con las pastas llenas de harina en las manos y en el mantel, dice: ay viejo, no me agarres ahora que estoy, y él le dice: dale, y al oído le canta, a ver cómo.

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0: de radio, quiero decir el amor de mi vida, Máximo, que lo vamos esperando acá con el Titu, que estamos por hacer un guisito mientras escuchamos la radio, que le mando muchos besos y lo extraño, que ahora lo espero. Te amo, Máximo.
1: Ah, pero
2: claro, viste que yo dije que estamos medio románticos.
1: Está, sí, escuchando. Está cachonda. Máximo, te amo, dice. Qué lindo escuchar eso en cadena nacional, Dios mío.

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1: Acá tenemos las estrellas arriba de la mesa. Qué hermosos trofeos, Fernando. Qué hermosos trofeos, qué hermoso. Me quedo con todo lo bueno de ayer, del evento, a los locutoras, a las locutoras y locutores de General Pico de los años 70 y 80. Realmente se juntó una barra que hace años que no se veían.
2: Como
1: realmente
2: dijo,
1: felicitaciones para ustedes.
2: Héctor Mariani dijo, esta banda, dijo, que lo hacían reír, viste que Héctor tiene la voz con esa presencia muy, pero muy protocolar y muy seria, y lo hacían reír siempre. Hola, tres mosqueteros, acá dando la frase que dice siempre Margarita. Rubén, que nos escribe del departamento capital de la provincia de La Pampa, dice, hola, che, que pasen una canción, quiero desarmarte toda, dice, por Miguel Ángel Robles. Miguel Ángel Robles.
1: ¡Apa! Están cachondo del otro lado también.
2: Canción, existe la canción ahí, Miguel Ángel Robles. Conozco varias de Miguel, pero bueno, aquí está, y ahí, no sé, no la tengo en el registro, pero bueno, dice Rubén, saludos para todos, saludos para ustedes, chicos, feliz domingo. Feliz domingo, feliz domingo, feliz domingo.
1: Somos los tres mosqueteros. ¿Quién es D'Artagnan? ¿Quién es D'Artagnan?
2: No viene nunca D'Artagnan.
1: Lo que somos las tortugas.

0: llena.
1: El saludo para Rubén, es para vos el tema de Miguel Ángel Robles. Quiero desarmarte toda. Excelente la radio de Tanti. Soy Virgilio y como siempre, por comer el asado de los domingos junto a mi señora Sonia y el asador Cucú. Mi hijo, el mejor, o Cucú, mi hijo, el mejor asador de todos, de aquí de Argentina, de todos en el mundo y de todos en el sistema solar.
2: En el cosmos.
3: Claro.
2: Muy bien yo,
3: bueno,
2: el mejor asador.
1: Dice, porfa, pasen la canción de El Manda Más, ¿sí? El Manda Más, La Mona Jiménez, muchacho de barrio.
2: Aguante,
1: pasen
2: La Mona.
1: El mensaje, ahí fuimos con el mensaje, querido amigo, querido amigo Virgilio allí de Tanti, que tiene el mejor asador del sistema solar, que es su hijo Cucú, o Cucú, como ustedes quieran. ¿Qué más tengo por acá?
4: Hola, Chuni.
2: Acá está,
1: está con el Chuni, está con el Chuni.
4: Pero viene de Santa Fe.
3: Chuni, está durmiendo.
4: Sí. Pasame un siglo sin ti.
1: Sí.
4: Para mi amor, Rosana.
2: Sí. Ah, Rosana. Qué romántico.
4: De Chayanne.
1: De Chayanne, mira qué romántico que está.
2: Sí, a la noche el programa romántico.
1: Sí, bueno. Seguimos con los mensajes. Hola, ¿me podés pasar un tema del monstruo de Sebastián para Sergio y Daniel y que se pongan a trabajar? Sergio y Daniel, pónganse a trabajar.
2: Fabio, deme un besito, Fabio.
3: Escuchá.
2: Claro, escuchá. Yo estoy cachonda ya. Deme un besito.

0: algo. Le digo algo. Los tres mosqueteros somos... usted póngase el nombre que quiera. ¿Quién es Atos? Levante la mano. Atos. Atos es el primer mosquetero. Portos es el segundo. Usted es Portos. El tercero, Aramis. Y el cuarto, que no está todavía, viene D'Artagnan. ¿Cuál es la frase de los mosqueteros? La frase típica de los mosqueteros, uno para todos. No es polé la frase, Fernando. No es polé la frase porque lo colgamos, Fernando. Sacá el micrófono, por favor. Uno para todos. Ahora sí, ahora ustedes.
1: Y todos.
2: Todos para...
0: Para uno, claro. Ahora sí. Ahora sí, claro.
1: Hola, chicos. Bendecido domingo. Feliz día del locutor, que ya lo pasamos, pero lo seguimos festejando todavía. Sí, bueno, lo escuchamos de Santa Rosa, la provincia de La Pampa, festejando el cumple de Antonio, que hoy está soplando las velitas de 87 años.
0: Lo
1: saludamos en las tres cordobesas. Le pueden pasar un temita para el abuelo. Gracias, abrazo a De las Tres. Saludos para el doctor, para Mari y el paisa, que es nuestro poeta, dice Marianela.

0: feliz cumpleaños. Recuérdeme el nombre. Si ya lo sacó.
1: El nombre de él. Antonio.
0: Antonio, feliz cumpleaños, Antonio. Qué hermoso cumpleaños. A ver.
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1: Chicos, hola. Les voy a pedir otro temita. Chicos, en este día frío, pero está hermoso el sol. Bueno, estamos todos cachongue, enamorados. Pero bueno, yo les voy a pedir un tema de Te haré el amor hasta que no respire. Ese tema.

pero bueno, yo no voy

0: tengo para ustedes, chicos. Anoche una celebración hermosa, un festejo, un agasajo de 10. Me han hecho emocionar, me han hecho recordar cuando yo era chica, cuando estaba en un pueblo y escuchábamos, nos juntábamos, como decía uno de ellos, en una casa a escuchar Sábado en Familia y bailábamos, nos divertíamos. Esa era la diversión de los sábados en mi Agustón y querido. La verdad que una emoción hermosa, enorme, un gusto haber acompañado a Horacio Gaspari, que es mi vecino, mi amigo, y la verdad que usted también, estuvo todo muy lindo. Muy linda tu conducción, Fernando, la verdad que muy, muy lindo. Una noche muy especial.
1: Gracias, muchas Ali, gracias, querida. Envía este mensaje, además del WhatsAppero, al teléfono de la radio, si muchas estás escuchando, gracias, para reenviarlo a la familia de Sábados en Familia, el histórico tanque de la radio en el norte de La Pampa, conducido por el querido Ever Pregno. Así que el saludo a propósito para la familia, ¿sí?, para Gabriela y para Ever Hijo, que estuvieron presentes, y la verdad, sinceramente, como a todos los que acompañaron. ¿Qué pasa por aquí?
2: Hola, chicos de General Pico. Hola, audiencia. Eso. De la gran radio Cadena Alegría. Desde Villa del Rosario habla Carlitos El Valor, de Villa, Carlitos, del Rosario. Así salgo en YouTuber, escuchándolos a ustedes. Muy lindo el programa. Le estoy hablando que soy un cantante cuartetero de este, ajá, pueblo. Pronto les estaré enviando un videíto.
1: Dale, vamos todavía.
3: Aguante,
1: vamos,
3: Rosario, todavía. Carlitos.
1: Aguante,
3: Carlitos, el Valor. Qué bárbaro.
1: A ver.
3: A ver.
2: Ese soy yo cantando, chicos.
1: A ver. A ver, no sé ahí, Fabito, querido.
3: A ver si hay audio cantando, Carlito.
1: La verdad que no puedo reenviar.
4: No se escucha, Carlito.
1: No podemos.
3: Cantá, Carlitos, cantá.
1: Lo quisiera reenviar. Pero, a ver, aguarda un segundo, Fabio, querido.
3: Aguante, Rosario, aguante, Messi. Claro, tengo que aprovechar, Carlito, todo lo que dice Messi.
4: Bueno, pasa otro tema. Claro. Pasa un tema.
1: Sí, para
4: reenviarlo. Bueno, decir cómo bajarlo.
1: Así lo podemos bajar. A ver, pará, capaz que podemos, pará. Ahora te.
3: Si no, mandá un mensajito, Carlitos, 02302, agendalo. Me mandás a mí un WhatsApp, me cantás al oído. No, al oído no. Me cantás, Carlitos, 02302, 41-91-95. 41-91-95. Claro, está el WhatsAppero, está explotado. Carlitos, así que sos de Rosario, sos cantante.
1: Villa Rosario.
3: Ahí está. Bueno, aguante Messi igual. Igual aguante, porque claro, yo soy fanática de Messi, aguante Messi igual. Carlitos, espero tu canción, ¿eh? A ver. Hola, Jesús. Buenas tardes.
4: Hola, Jesús.
5: Hola, Fernando, ¿cómo estás? Te estoy escuchando. Justo vengo acá a un campo, acá en Villanueva. Bueno, están justo comiendo un asado, me la escuchaste.
1: ¿Qué asado? Mira que justo, ¿no?
5: Escuchando también, hay un buen locutor acá que te está escuchando, se llama Miro Soria, que él tiene también una cadena de radio, bueno, de la 88.5 FM, el populazo acá de Villanueva. Te están escuchando, caí justo, así que te voy a mandar una foto y, bueno, justo te escuché y digo, ese Fernando. Así que justo están acá escuchando.
1: ¿Sos vos? ¿Sos vos? Gracias, pelado,
3: gracias,
1: querido.
3: Jesús,
1: pelado,
3: mirá,
1: loco,
3: la foto.
1: Cantante,
4: la
1: músico.
4: La foto del asado, ¿no?
1: Sí, nos hizo una canción para la selección argentina. Un cantante y un creador, un poeta, la foto. Y además de eso, hay que decir que Jesús, fanático de Leo Mattioli. Y a su vez, también le mandamos un saludo al colega que está allí, a la gente de radio, que siempre somos una gran familia en todo el mundo. ¿Y qué me quería decir, Margarita, a propósito de eso?
3: No, que es pelado. Que le dicen, ¿cómo le dicen? Jesús se llama.
1: Sí, pero yo le dije, querido pelado.
3: Claro, sí, usted tiene, claro, confianza. Ahí, sí, está acá con nosotros, Fernando, Jesús, todos los domingos. Están comiendo. Están comiendo y un asadito. Pará que estoy haciéndole zoom a la tabla. Hay un chorizo, un pedazo.

0: Repíteme tu número de celular.
1: Ahí te lo repito. 2302.
0: Villa del Rosario está 80 kilómetros distante de Córdoba capital.
1: Ah, mira vos. Aguante,
0: como también
1: igual.
0: Podés verme en Instagram. Arroba pavón 9742.
1: Ah, bueno, te agrego en el Insta. Escúchame, Jesús, claro, estoy viendo acá el asado de Jesús. Es así, Carlitos. El WhatsAppero de acá de General Pico. 02. Dos, para que ya me confundí. 2302, ahí está, esa es la característica. 2302 41 91 95. Y te quiero escuchar cómo cantás. Por favor, Carlito, escúchame. Ahí Jesús, basta, Jesús, deja de mandar fotos del asado. Claro, ya no lo hago más Zoom. No, lo que hice, asado. ¡Qué rico, chicos!
2: Pasado,
1: no, dice Estancia
2: pasado.
1: Mendoza, con un vinito de Mendoza. Ay, se me hace agua la boca.
2: Está medio pasado, me parece, el asado, ¿no?
1: No,
2: ya,
1: ya Dios
2: está
1: mío.
2: Para comer, ya está.
1: Tengo un audio, Fabio. Hola, Alicia, buenas tardes.
3: Hola, feliz domingo para ustedes, chicos. Anoche una celebración.
4: Ah, hermosa. No, reenvió, pará. Yo le pedí que reenviara el mismo mensaje, por eso.
1: Está bien, está bien.
4: A la radio y lo envió para tener ese mensaje y poder reenviarlo a nosotros.
1: Muy bien.
4: El saludo para nuestro amigo de Villa del Rosario. El saludo para él. Y el solitario de Rancul escribe diciendo: hola, queridas amigas y amigos de Cadena Alegría, acá el solitario de Rancul, dice, esperando que alguna solitaria me escriba. Bueno, a ver, quien quiera escribir allí al solitario de Rancul, en la provincia de La Pampa, el 2302-44-83-29, reitero, 2302-44-83-29, se viene Gustavo.
1: El solitario busca a la solitaria, el solitario busca a la solitaria.
4: Se viene Gustavo Álvarez desde Puerto Deseado, a partir de las 15 horas en Cadena Alegría.
1: Tengo un mensajito,
5: hola,
1: Fernando.
5: Chicos, soy Nelly de la Salini, de Santa Eufemia, provincia de Córdoba, que hace un rato ya le mandé dos veces mensaje, todo muy lindo. Yo sí, le deseo a ustedes, que son los príncipes de la radio, que le cada llamada que hace una persona, que le diga, yo apunto 100 puntos por esta radio, porque la música, ustedes, sus palabras, todos los pedidos, todo muy bien. Les felicito 100 veces.
1: Gracias.
5: Y quisiera que todo el público lo votaran. ¿Cuántos puntos tiene esta radio? Y veremos si no son 5 millones de puntos a esta radio de Etruria. Felicitaciones, muy lindo.
1: El ego, ¿sabes qué?
5: Yo lavé, limpié todo escuchando la radio y me da pila. Entonces, es lindo que un público lo diga mucho, muy lindo, y le pongo tanto punto, y después se le suma todos los puntos y verán.
1: 10, gracias, qué lindo mensaje.
4: Bueno, muchas gracias, el agradecimiento para ella, que siempre está con el domingo, Nélida nos envió el domingo pasado fotos de la pantalla y escuchando a través del canal, entiendo, de allí, que pasaba justo imágenes del lugar, de la calle, de los colectivos, de los autos.
1: Qué hermoso mensaje, Nélida. Qué hermoso mensaje. No sabés cómo nos levantás el ánimo, ahora salimos, pero como cuete. Hola, Gladys, buenas tardes. Hola, chicos. Se me durmió el gallo. Se congeló, dice. Se congeló el gallo. Dice, ríe, pero los estoy escuchando. Fría, recién ponemos los panes al horno. Feliz día del locutor y un feliz cumple al señor Fernando. Saludos para Fer, Margarita y Fabio. Abrazo. Pasen algo de Ricky Maravilla.
6: ¡Levántense!
1: Poner el gallo, que acá no está congelado todavía.
6: Ahí está. Se está.
1: Oyente nuevo, hola, buenas tardes. Acá en Porteña haciendo el puchero. No, pasa algo del rey JC. A ver, está llamando de Santa Fe. A ver. Me saco al aire. Hola, buenas tardes.
7: Ya

0: llamando yo.
1: ¿De dónde estás llamando?
0: Estación El Hato, Piñero, provincia de Santa Fe.
1: Aguante Santa Fe, ¿cómo es tu nombre?
0: El Chango Junior me dice, yo toco la guitarra hace muchísimos años.
1: No me digas, ¿tenés la guitarra por ahí?
0: Hay que romperlo porque no estamos comiendo con minero y estamos comiendo la milanesa con puré.
1: ¿Qué están comiendo?
0: Una milanesa con un poquito de...
1: ¡Oh, qué rico! Dejo el asado allá y me voy a comer las milanesas con puré. ¡Qué rico! Hace mucho no como milanesas con puré. Escúchame, ¿y qué tocas en la guitarra? ¿Qué sabes tocar?
0: Folclore, vos fijate que con el YouTube dice Chango Sunier y hay temas ahí.
1: Te busco, te busco. Chango Sunier.
0: Busca YouTube, dice Chango Sunier en YouTube.
1: Sí.
0: Vos bueno. Sabés que ahí está el tema Soledad, un granito de sal y la calle Angosta, que le toco con mi amigo Genaro.
1: Bueno, escúchame, tenés algo pendiente con nosotros. ¿Nos vas a pasar para el próximo domingo una bueno, canción? Sí. Me grabás y lo pasás y lo vamos a pasar a por acá, ¿querés? Por un bueno, WhatsApp, no, por el WhatsApp.
0: El domingo te llamo, mi amor.
1: Dale, tesoro. Gracias, gracias. Saluda a toda la familia.
0: Gracias, igualmente. Escúchame.
1: Sí.
0: Si vos escuchás, por ejemplo, buscar en YouTube Chango Sunier, está el tema Soledad.
1: Ah, bueno.
0: Está dedicada para mi hija.
1: Ay, no me digas. ¿Cuántos años tiene tu hija? Ah, está escuchando la radio del retorno. Escuchame. ¿Cuántos años tiene tu hija? Se fue. Pará, quedate con nosotros. ¿Me escuchás?
0: Sí, estoy escuchando.
1: Ah, ¿cuántos años tiene tu hija? Está escuchando con el retorno.
2: No, claro. Bueno, Changuito, querido.
1: Changuito, te escuchamos, lo vemos en YouTube.
2: Te esperamos el domingo,
1: sí. Sí, 19 tiene, ahí está. Qué lindo, qué lindo. Bueno, aguante.

0: tardes. Yo soy de Rosario, me llamo Marcelo, soy de Rosario Santa Fe. Lo estoy escuchando ahora, pude conseguir el número. Les mando un abrazo grande, muy buena onda. Cualquier tema dedicado a mí. Tranquilo, acá en Rosario Santa Fe llueve. Mirá. No tanto, pero llueve. Y bueno, con un poquito de frío, pero bueno, estamos en invierno. No hay que quejarse.
1: Exactamente.
2: Abrazo, cuídate, grande, cuídate, chicos. Un abrazo.
1: Grande, cuídate. Marcelo, vos sí sos de Rosario, aguante, carajo. A ver, dice acá. Pere, que tengo acá Carlitos que se comunicó con nosotros.
2: Que ya nos vamos.
1: Pere, que quiero que lo escuchen un cachito.
3: No esperamos nada, nosotros.
2: No vamos nada.
3: Gustavo Álvarez, ya se viene Gustavo Álvarez, desde Puerto Deseado.
4: Hola, ¿cómo están? Bien. Estamos escuchando de General Alvear, Mendoza. Nos encanta el programa. Chicos, queríamos mandarle un saludo para Rancul, para Mari Lucero, Andrea Rivas y Sofía Rivas. Bueno, que los queremos mucho y re contentos de haber podido mandarles este mensajito a ustedes. Muy lindo programa. Chicos, dedíquenos una canción.
2: Dale.
4: La que más les guste a ustedes.
5: A ver, bueno, hace unos segundos.
4: Para todos y ya nos estaremos comunicando otra vez. Dale, gracias.
2: Dale, cuídate.
5: Hace unos segundos de lo que están pasando. Se ve que hay un lindo trabajo porque están pasando camiones por Etruria muchísimo. Toda la mañana que yo estoy escuchando la radio, de que ustedes están con la radio, sí, pasaron camiones. Así que gracias a Dios que están teniendo trabajo, porque qué mantener bueno un camión no es muy fácil.
2: Qué lindo. Abrazo.

0: Gustavo Álvarez ya viene desde FM Pasión en el querido corazón de la Patagonia, desde Puerto Deseado. Va a estar con ustedes, por supuesto, continuando con la campeona del Real.
1: Sí, ya la parrilla está medio... bueno, ya se están comiendo, yo ya había comido, caí justo y te están escuchando a vos, así que me sorprendió. Por eso te mandé un mensaje. Saluda a la María, saluda a la Noel, está Aníbal Galinde, que bueno, ¿soldado de qué clase? ¿Soldado de...?
2: Cuando volvió la democracia, nuestro querido presidente Raúl Alfonsín, ahí estuve custodiando las elecciones.
1: Mira qué barro, qué historia te contó ayer en el segundo. Bueno, ahí está, justo seguí acá y te estoy haciendo de móvil también. Móvil en vivo desde Villa. Ah, están pasando los autos, hay un rally acá que se está corriendo, así que ya te voy a enviar una foto, están pasando los autos acá. Justo hay un rally que se hace acá provincial. Che, Fernando, qué placer, gracias por el reconocimiento que me has hecho de que soy fanático de Leo Matiori. Bueno, y la canción del Mundial, ¿eh? ¿Te acordás de la canción del Mundial? Otra vez llegó el Mundial, la redonda, la esférica en el campo, ya está, otra vez ya estamos acá, con los muchachos del campo para jugar, como dice, vamos Argentina, vamos a ganar, tal vez de nuevo como en Qatar, vamos Argentina, vamos a jugar, tal vez la Copa traigamos acá, vamos a ganar.
3: Tarde, chiquito, chico, levanta a las 7 de la mañana. Y la Jessica a las 2, la María Emilia a las 7, la Claudia a 11 y media, el William 10 y media, la, todo, la, ¿cómo es? Pelito negro. La Emma se levanta a las 7 y Eduardo a las 6 de la mañana y estamos listos comiendo todo acá en Río Tercero. Gracias, gracias.
4: Bueno, chicos, muchísimas gracias. Nos vamos hasta el domingo.
0: Muchísimas gracias por el informe, Pelado, espectacular. Te mandamos al próximo Mundial. Ah, va a ser acá el próximo Mundial, 2030. Así que lo mandamos al Pelado bueno, un saludo para la clase 64, la gente de Tupungato, soldado querido de la patria. Gracias por haber estado allí custodiando al Presi. El querido colega de San Juan, allí residiendo en la provincia de Santa Fe. Abrazo grande, saludos.
4: Chau.
5: Se va Caravana Dominguera. Aguante Messi, aguante la Argentina.
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Bienvenidos a disfrutar del Domingo Retro. Domingo Retro, por supuesto, a través de la campeona del dial. ¿Cómo andan los amigos? Sean todos bienvenidos. La gente del sur, la gente del norte, la gente de todo el país. A través de Cadena Alegría, acá estamos un domingo más, como hace ya un año y siete meses, en la gran Cadena Alegría. Nosotros desde Puerto Deseado, Santa Cruz, desde la Patagonia, Argentina, desde aquí estamos llevando, por supuesto, como siempre te decimos, la buena música, la buena onda, la compañía, que es lo fundamental de todo, ¿eh? Hermoso domingo soleado tenemos por acá. Está fresquito, pero hay un lindo solcito que dentro de una horita ya desaparece. Ya empieza a refrescar, empieza a escarchar y demás. Así que seguramente mucha gente dando vueltas, aprovechando de esta tarde, este domingo hermoso. Nosotros nos hemos levantado tempranito hoy. Muy temprano. Como nunca. Como nunca un domingo. ¿A qué nos levantamos? Como a las 10 de la mañana. Escuchamos a Roque. Escuchamos a Fernando desde General Pico La Pampa y todo su equipo. Un abrazo gigante. Toda la programación de Cadena Alegría, que siempre te decimos, arranca desde muy tempranito, de lunes a lunes, ¿eh?

Así que bueno, te podés empezar a comunicar con nosotros a través de las formas de contacto 351-349-2347. Y también tenés el alternativo, que es mi número personal, que es el 297-420-4914, que estaba sonando justamente recién.

las 6 de la tarde vamos a disfrutar todo el cuarteto del recuerdo, todos los clásicos. Recuerden que nosotros ya los domingos ya traemos toda la música armada, solamente pasamos los mensajes, los audios, la música ya está toda armadita para el domingo, como ya lo hacemos hace un año y 7 meses en la cadena Alegría, en estos domingos con todos ustedes, los domingos retro con todo el cuarteto y también toda la cumbia del recuerdo, Así que ustedes solamente disfruten, manden sus mensajitos, comenten desde dónde nos están escuchando, desde qué localidad, a través de qué radio, a través de qué repetidora nos están escuchando. Y saludando, por supuesto, a cada dueño y a cada director de cada emisora a lo largo del país que retransmiten nuestra señal de Cadena Alegría, ¿eh?

0: Buenas tardes, ¿cómo estás? ¿Todo bien? ¿Todo tranqui? Uh-huh. Yo acá en la remisería otra vez.
1: ¿Otra vez?
0: De guardia, escuchándote.
1: No, de nuevo, decía. ¿Cómo estás, Cris? Bueno, que tengas un lindo domingo, Cris. Ahí en la remisería trabajando y con la radio al palo, como tiene que ser. ¿Hasta qué hora, Cris? ¿Hasta las 10 de la noche? Bueno, que tengas una linda jornada, Cris. Y que disfrutes, por supuesto, de la radio, de la música. En este domingo, como decimos, que está lindo, estuvo lindo. A la mañana, parte ahora de la tarde, y ya después de las 5:15, que ya empieza a caer la nochecita, ya se va el solcito y ya empieza a refrescar todo, empieza a escarchar. Así que nada, aquellos que andan paseando, disfruten. Nosotros en la 104.5, Cadena Alegría Puerto Deseado, la radio que las 24 horas conecta con Cadena Alegría.
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1: Te dice Cris, sí, hasta las 22 horas. Bueno, Cris, que tengas una buena jornada. Por ahí pasamos a tomar unos matecitos. Si se puede, pasamos a tomar unos mates después que terminemos el programa. Ahí, a escondidita, dijo. O caminando me vaya. Bueno, acá estamos, el WhatsAppero de la cadena que ya está lleno de mensajes, qué lindo, vamos. 351-349-2367, te decía, es el número de la cadena Alegría. Y si no tenés mi número personal, te lo repito, número personal 297, agenda la característica, 297-420-49.

0: Tenemos mensajito por acá.
1: Aquí aparece.
0: A ver.
1: Llegó la voz que representa la música porque vos los querías sentir.
0: Va. Ay, nos mandó el audio. Saluditos ahí para Grigi Norma. ¿Cómo anda Grigi Norma? ¿Cómo andan los amigos? Sean bienvenidos. ¿Qué están haciendo Grigi Norma? ¿Cómo andan? ¿Cómo andan?
2: Gustavito, ¿cómo andás? Está lindo, pero frío.
0: Sí.
2: Bueno, hoy es el cumpleaños de mi hermana.
0: Escuché.
2: Se llama Gloria.
0: Escuché hoy a la mañana, te escuché con Roque, que le mandaste saludos y te habías olvidado que era el cumple de tu hermana, así que ahí está Delita.
2: Hola, Gustavito, ¿cómo andás? Está lindo, pero frío. Bueno, hoy es el cumpleaños de mi hermana. Se llama Gloria.
0: Gloria.
2: Adiviná cuántos años cumple ahora vos. Adiviná.
0: ¿Querés que adivine?
2: No te voy a decir cuántos años cumple.
0: 48.
2: No, capaz veniste.
0: 48.
2: Así que se llama Gloria.
0: Gloria, ahí está.
2: Así que hoy cumplió los años vos. Ya te puedo decir, Roque. ¿Estoy loca o no? Estoy loca. Gustavito,
0: sí.
2: Hoy es cumpleaños mi hermanita, bueno. Mandale feliz cumpleaños.
0: Ahí está, bueno, feliz cumpleaños ahí para la hermana de Adelita. 48 estará cumpliendo. Digo 48. Ah, Adelita dice que yo no dije. Sí, yo al final terminé diciendo, el jueves fue mi dije, cumplí 44 añitos. Pero ya pasó, ya está, ya fue el jueves, listo. Claro. Feliz cumple entonces, feliz cumple ahí para la hermana de Adelita. Yo digo que cumplí 48.
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0: Ahí estamos con el Turco Julio, qué lindo tema este, che. Hoy vamos a ir con muchos clásicos en este domingo retro, muchos clásicos, ¿eh? ¿Qué dice Martita?
4: Hola, hola, hola, Gus, ¿cómo estás? ¿Cómo has pasado el fin, amigo, con esta noche fría? Bueno, yo te cuento, salimos anoche, estaba frío, pero nada, el que le gusta la pelusa, el durazno, ¿cómo se aguanta la pelusa? No, amigo, todo bien acá y bueno, me alegro que te hayas levantado temprano, pero bueno, nada. Quiero decirte, todo lindo acá, un sol radiante, hermoso.

0: 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Hola radio, dice, quiero decirle a Ariel que la amo mucho. Yotaña, perfecto, ahí está. Vamos con otro rapidito. A ver qué dicen nuestros oyentes.
1: Hola Gustavo. Buenas tardes. Qué presentación, ¿no? Qué bárbaro, por favor. Bien merecida. Tengo que saludarte por el Día del Locutor y por tu cumpleaños, que he escuchado por ahí a un pajarito que ha dicho que ha sido tu cumpleaños en estos días, y bueno, espero lo hayas pasado muy bien. Te deseo una buena tarde, muchas bendiciones. Soy Liliana de San Juan, por la 104.9, Radio Arcoiris.
0: Radio Arcoiris.
1: Y un cariño grande para todos los locutores. Y especialmente para vos, porque ha sido tu cumpleaños. Un abrazo, amigo.
0: Muchísimas gracias, Lili, desde Rawson, San Juan. Gracias, Lili, por tu saludito, por tu mensajito. Muchísimas gracias. Gracias ahí por estar cada domingo en sintonía de La Campeona del Dial. Vamos con más mensajitos. Dice, buenas tardes, abrazos desde el sur, desde la Patagonia. Saludos a mi hija Juli, que vive en Córdoba. Muy bien, perfecto. Daniel, ¿desde dónde, Daniel? Repetimos, buenas tardes, abrazos desde el sur, Patagonia. Dice, saludos para mi hija Juli, que vive en Córdoba. Bienvenidos los amigos del sur argentino. Hola Gustavo, te estamos escuchando desde Piedritas, Buenos Aires. Somos de Venado Tuerto, Santa Fe. Los pileteros, dice, más famosos de la zona. Ahí mandaron una foto, mira, ahí están los pileteros. Un abrazo gigante, muchachos. Que tengan un excelente domingo. Dice, hola, buenas tardes. ¿Me pueden dedicar un temita de Los Palmeras? Hoy es mi cumple. Lo estoy festejando en la fiesta de San Pedro de la Tuel. Carmenza, General Alvear, Mendoza. Yo leo tal cual pasan los mensajes, ¿eh? Saludos ahí para Amanda. Entonces, feliz cumpleaños, Amanda. Que la pase súper, súper lindo.

0: Saludamos ahí entonces a Grillo y a Norma. Les pregunté qué estaban haciendo. ¿Qué están haciendo en este domingo? ¿Cómo andan los amigos de Santa Fe, de Rosario?
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0: Ahí nos mandó que nos estaban escuchando la grabación, ¿eh?
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0: Bueno, y así estamos arrancando nosotros, y por supuesto con las lindas canciones en este domingo 5 de julio del año 2026. Llega el príncipe. Esta versión que no tiene desperdicio, ¿eh? Escuchen que le digo.
2: Lo cantamos juntos.
0: Vamos todos, dale.

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0: Por acá tenemos mensaje, dice, ¿qué hacemos, amigo Gustavo? Dice, acá estábamos esperándote para escucharte. Saludos para todo el país. Acá disfrutando de unos mates y de los pocos rayos de sol, dice que nos regala el día. Viste que yo decía, Pablito, ¿cómo estás, Pablito? Para vos y toda la familia, un abrazo gigante, amigo. Es verdad, hay que aprovechar, ¿eh?
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0: Vieron que es como que sale de ratitos, así como, en realidad como que dura poco el solcito que tenemos.
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0: En realidad hay que estar tempranito levantado, claro. ¿Qué? Para que lleguen las 5 de la tarde y ya uno ya se acostumbra que se va. Los amigos de Puerto Deseado, diciendo presente, ahí está Paulita, ahí está Cristina. Ahí estaba Daniel también. Por acá anda Ezequiel.
3: Hola, hola, buenas tardes, Gustavito Álvarez, buenas tardes, feliz cumpleaños, Gustavito, y feliz día del tutor. Ahí te mando todos juntos. Y este, acá estoy escuchando por la 88.5 Carmen de Patagones, por Radio Centro.
0: Radio Centro.
3: Muy buena la música que está pasando. Un frío de la gran 7 acá. Así que acá estoy esperando a ver si. Si viene alguna de mis amigas, viste, con un par de piernas, viste, para pasar el frío.
0: Claro, claro, amigo, claro, claro, te entiendo.
3: Estamos contacto, Gustavito, ya. Un abrazo.
0: Ahí está, Ezequiel, te mando un abrazo gigante. Allá estamos en Carmen de Patagones, a través de Radio Centro. Ahí está nuestro amigo Ezequiel. Abrigate, amigo, abrigate,
1: ¿eh?
0: Ella es lo prohibido y tú, tú mi costumbre.
4: Amigo, escuchándote, mira, me puse el parlante y una sillita calzón, mira.
0: Mira.
4: Espectacular acá. Chao, amigo, un abrazo, un beso enorme, buen programa.
0: Ahí está, Grigi Norma, mirá, ahí sacaron el parlante afuera, la radio, la cadena de alegría, al mangazo la tiene. Qué grande, mis amigos, los quiero mucho, ¿eh? Les mando un abrazo gigante a la distancia, a Norma y a Grillo, ¿eh? Siempre, siempre están ahí, ¿eh?
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0: Oyentes nuevos que se van sumando.

Por acá anda Roxana, dice, hola, dice, buenas tardes, Gus. Te escucho desde General Alvear, Mendoza. ¿Me pasarías algo de los Herreras o Walter Salina? Gracias, dice, soy Roxana. Hola, Roxana, ¿cómo estás? Bienvenida. Te mandamos un besito gigante ahí para los amigos desde Mendoza, desde General Alvear. Desde Catriel, Puerta Norte de la Patagonia, a través de la 98.5. Ahí está Walter.

0: Vamos a la primer tanda comercial de este domingo retro, en este 5 de julio de este 2026, con todos los amigos de La Campeona del Dial. Buscamos una canción para irnos a la tanda, dale. A ver, nos vamos con la barra y esta linda versión.
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0: Vamos a ir con este. Quiero ir con este en realidad. No sé por qué se cambió solo. A ver.
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0: No quiere salir el tema lento de la barra. ¿Por qué será? Esa es la pregunta. ¿Por qué será? Este es otro temazo de la barra, pero yo quiero ir con lento.
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0: No me pidas que te olvide. En este domingo retro.
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0: Hoy tengo ganas de compartir muchas lindas canciones con ustedes, muchos clásicos.

Vamos a hacer el último intento, a ver qué onda con esta versión, decía, de la barra lento. Ahí lo encontramos de vuelta. Si no, ¿será que no quiere salir esta canción? No, no quiere salir, No quiere salir esa versión. Así que bueno, en 10 minutitos volvemos, nos vamos a la tanda comercial con este hermoso tema.

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0: Con 20 minutitos continuamos nosotros, por supuesto, disfrutando de este domingo retro en la campeona del dial desde Puerto Deseo, Santa Cruz. Tenemos audios, tenemos mensajes de los amigos, a ver qué dicen por acá.
1: Hola, Gustavito, feliz cumpleaños, Gustavo. Espero que lo haya pasado bien. Quiero que me pase un tema, el último de Qué Locura, si no uno del Toro Quevedo Fuera de Este Mundo. Y aguante River, aguante la campeona del dial, aguante Cadena Alegría y aguante Gustavito.
0: Gracias, Marcelito, desde San Gregorio. Ahí te vamos a pasar algo del Toro Quevedo en el recuerdo, seguramente, Marcelito. Un abrazo, amigo.

0: porque hace mucho, mucho frío, así que hoy estamos de casita nomás. Bien. Pero bueno, para disfrutar unos ricos mate adentro, ¿eh? No queda otra, estamos en invierno. Bueno, Gu, que termine bien el domingo, muchas bendiciones.
1: Ahí está, saludito para los amigos, ¿cómo andan? Ahora sí, ahí está. Ana María desde Villa Eloísa, ¿cómo andan? Un abrazo para los dos. Para Anita, para Manuel. Che, qué rico, ¿eh? Qué rico para los mates. Está fresquito, está hoy en casa, dijo, ¿eh? Por acá tenemos mensajes, dice hola Gustavo, feliz día. Feliz día del abrazo, ¿eh? Hoy es el día del abrazo también para vos y toda tu hermosa audiencia. Acá Roxy desde el Bolsón, Río Negro, escuchándote. Hola Roxy, ¿cómo estás? Muchísimas gracias, igualmente para vos, Roxy. Claro, hoy es el día del abrazo. Bueno, hay que darle un abrazo a todas las personas que queremos. Feliz día del abrazo para todos, claro. Minutos de la hora 16. Hola, buenas tardes, soy Nora desde María Susana Santa Fe. Pasemos un tema de la fiesta para mí, para mi mamá Clarita y mi hija Caro, que estamos escuchando, tomando unos mates. Y buen fin de igualmente para ustedes, para toda la gente de Santa Fe, Rosario y todos sus alrededores, muchas localidades, muchos pueblitos, siempre en sintonía de la radio.

0: como sos vos, no le das un abrazo a nadie.
1: No, claro.
0: Poneme algo del Auge Quevedo, Álvarez.
1: No, porque estamos en el Domingo Retro, y en el Domingo Retro solo es retro, Chris. Todo cuarteto, cumbia retro. Hoy no existe ni desacatado. El Domingo Retro es así, no pasamos música nueva, ¿eh? Todo retro, todo retro. Sí, no, claro.
0: Como sos vos, no le das un abrazo a nadie.
1: No.
0: Ponle algo del Auge Quevedo, Álvarez.
1: Yo soy como Roberto Carlos, ¿viste? ¿Dónde anda Roberto Carlos? Un millón de amigos. Con él, ¿eh? Cris está como Marcelito de San Gregorio. Te piden desacatado, qué locura, el Auge Quevedo. Y estamos diciendo que es el Domingo Retro. Tonta, cómo no voy a extrañarte, cómo no voy a amarte.

0: estamos muy felices porque estamos en el domingo. ¡Qué nos parió! Estamos en el domingo retro.
1: Yo todavía estoy dormida.
0: Ah, estás dormida, claro.
1: Bueno, poneme el tema no de la registrada.
0: ¿Vos sabés?
1: ¿Lo tenés?
0: ¿Cuál? ¿Vos sabés cómo? Hay un remedio para eso.
1: Todavía estoy dormida.
0: Ya te van a despertar. Hay algo para despertarte.
1: Poneme el tema no de la registrada.
0: No de la registrada. El tema no.

0: Hola, buenas tardes, Gustavo, ¿cómo andás? Desde el Maitén, mucho, mucho frío por acá, che, un abrazo, Alfredo, un fiel oyente, te saludo, abrazos.
1: Vamos, Alfredo, los amigos del Maitén. Grande amigazo, saludos para todos los oyentes del Maitén, que hay muchos oyentes que tenemos en el Maitén. Alfredo, querido, abrigarse, amigo. Mirá quién anda por acá. Torrante número uno, este es amigo del brujo Ezequiel.
2: Hola, Gustavito. Pero, ¿cómo no entienden que es todo recto? Recto de todo.
1: Claro.
2: ¿Cómo andás, viejo? ¿Cómo pasaste ese cumpleaños?
1: Espectacular, amigo.
2: Espero que lo hayas pasado lindo, hermano. Un abrazo grande desde Bariloche. Lindo día, che. ¿Vos sabés que el sol hoy?
1: Sí.
2: Estamos limpiando un poco. Acá con la radio full. La radio del mango, ¿viste? Tengo un terreno grande, así que estaba comando los autos, estaba comando en la heladera, un kilo. Gracias, Gustavito, te seguimos escuchando. Cuídate mucho, viejo. Dejase fierro, dejase fierro.
1: Qué grande, ahí está mi amigo Serafín, desde Bariloche. Está laburando, hoy domingo está haciendo patria. Bien ahí, vamos. Un abrazo, Serafín, para vos y toda la familia, ¿eh? Hay que aprovechar, más allá del fresquete, hay que aprovechar el solcito, esos rayos de sol, como decía Pablito hoy. Hay que aprovechar, hay que aprovechar. Nosotros en la pausa, en estos 15 minutos que tuvimos de pausa, lavamos el auto. Le pegamos una lavadita de cara ahí. Tonta, pasamos a tramposa, la banda El Rojo Vivo. Mirá, acá están las fotos de ellos, qué lindo, ahí están, matecito. Yo también estudié matecito acá en la radio, ¿eh?
3: Acá todo bien, gracias a Dios. Disfrutando, ya arranqué el mate. Todo mi compañero acá estaba durmiendo. Ya se levantó, así que estamos tomando unos matecitos. Saludo a todos tus oyentes y feliz día del abrazo.
1: Ahí está, para ustedes también, feliz día del abrazo. Manuel. Diana, desde Villa Eloísa, Santa Fe, qué lindo, che, mis amigos que siempre están ahí, todos los domingos están ahí, ¿eh? Arriba, arriba, ¿eh? Vamos.
4: Hola, Gustavo, buenas tardes.
1: Buenas tardes.
4: Escuchando tu lindo programa, así que acá ya enganchados en la radio. Así que, bueno, un poco de frío, pero bueno, ¿qué va a ser? Es lo que hay, que espera que pase. Ahora hay que aguantarlo al frío.
1: Olvidado.
4: Bueno, Gustavo. Te escucho como cada domingo. Bueno, que termines lindo el domingo. Saludo para los oyentes y para vos también. Bueno, chau, chau.
1: Ahí está nuestra amiga Gracilita desde Jovita. Abrigate, Gracila, vos también. Abríguense porque el clima te engaña, ¿viste? El clima engaña. Por más que haya solcito un poquito en algunos lugares, hay que abrigarse porque...

0: ¿cómo no te mandé un abrazo? Bueno, yo ahora te voy a mandar un abrazo.
1: ¡Claro!
0: Bien apretadito, bien, bien rajuñadito, bien
1: qué
0: mordidito.
1: ¡Qué lindo! ¡Ay, está Martita!
0: Gus, ¿cómo no te mandé un abrazo? Bueno, yo ahora te voy a mandar un abrazo bien apretadito, bien rajuñadito, bien mordidito.
1: Bien apretadito, bien rajuñadito y bien mordidito, dijo Martita.

0: Hola, hola, hola, hola. ¿Cómo estás?
1: Hola, Betty.
0: Saludos desde BG. Patri, un abrazo. Jujito, gusto de Tibor. Doc, ¿quién me aconseja para una vitamina para el amor? Ay, no, gracias. Para las tres partitas, para las chicas del apoye, para los chicos de apicultores, para Neyri, querido, gracias, gracias por estar. ¿Quién más me falta? ¡Adelita! Casi me olvido. ¿Quién lo tiró? ¡Ay, chachita! ¡Chero Gaijú! GTI, Adelita Andreje. Después te explico. Después te traduzco, Adelita. Y para vos, Gusti, gracias por despertarme. Me llevo mi anoche, me llevo, te juro. Ay, chachita, perdón. Gracias, amigo mío. La correntina, Betita.
1: Se escucha música de fondo.
0: ¿Puede ser algo de los charros?
1: ¿Los charros?
0: ¿Los unicornios?
1: Sí.
0: Si lo tenés en gatera, Gusta.
1: Dale. Un besito gigante, Betty. Besito, besito, dijo. Saluditos para vos, espero que estés bien ahí, disfrutando de este domingo, con la compañía de la radio. A ver. Por acá dice, hola Gustavo, dice, acá escuchándote, soy Elsa desde Río Tercero, está muy buena la música. Hola Elsa, ¿cómo estás? Bienvenida, Elsa. ¿Qué está haciendo Elsa? ¿Tomando mates?

dice, buenas tardes, me pasás un temita, el tema Veneno de Sabroso. Gracias, soy Hernán desde Belville. ¿Cómo estás, Hernán, querido? Los amigos de Belville, muchos oyentes también tenemos por allá, ¿eh?

0: Hola, maestro, ¿cómo andas, papá? ¿Puede ser un tema de Gary?
1: De Gary.
0: Bien, bien, bien, retro. Acá para la gente de Cruz del Eje, soy Musculito.
1: ¿Musculito?
0: Qué hermoso momento, está el sol a pleno acá, ¿eh?
1: Vamos, vamos, los amigos desde Cruz del Eje, allá tenemos una repetidora, por Cruz del Eje tenemos una amiga, Marcela. ¿Por dónde anda Marce de Cruz del Eje? Nuestra colega locutora también. ¿Qué lo tiró, dijo?
0: Hola, maestro, ¿cómo andas, papá? ¿Puede ser un tema de Gary? Bien, bien, bien, retro. Acá para la gente de Cruz del Eje, soy Musculito.
1: ¿Musculito?
0: Qué hermoso momento, está el sol a pleno acá, ¿eh?
1: Bien ahí.

0: Por acá tenemos más mensajes. Dice: hola Gusti, feliz domingo. Quiero mandar un saludo, dice, a mi compañera Roxy de la cocina. Soy Luli. ¿Cómo anda Luli?
1: Oye, vente al parque a caminar.
0: ¿Todo bien?
1: ¿Sientes que todo lo...
0: ¿Cómo la trata este domingo, Luli?

0: Hola maestro, ¿cómo andas papá? ¿Puede ser un tema de Gary? Bien retro. Acá para la gente de Cruz del Eje, soy Musculito. Qué hermoso momento, está el sol a pleno acá, ¿eh?
1: Qué lindo, a disfrutar del solcito. En este domingo retro, a través de la campeona del dial, nosotros desde la Patagonia Argentina, desde lo más lejos de la Patagonia. Creo que somos el lugar más lejito. Estamos a una distancia entre de acá, para que tengan una idea dónde estoy yo, de acá a Córdoba, de acá a Buenos Aires, de acá a Santa Fe, a Rosario, y estamos a una distancia más o menos, obviamente que en avión estamos al toque, ¿no? Pero en kilometraje estamos, sí, a 3.200 kilómetros, más o menos. Siempre respetando, obviamente, el kilometraje sobre la ruta, ¿no? Sobre nuestras rutas nacionales. Si no, un poquito menos también. Pero si tenemos que ir en bondi, para alguno de esos lados, en colectivo, y tenemos unas 30 horas, 31, sí, por ahí, 30. Estamos lejitos. Puerto Deseado, Santa Cruz. Y rodeados por todo el mar, ¿eh? Bello lugar turístico de Puerto Deseado, ¿eh? Tienen que venir a conocer, ¿eh? Aquellos que por ahí salen de vacaciones, los invitamos a que vengan a conocer Puerto Deseado, porque no se van a arrepentir, ¿eh? Hay lugares turísticos bellos. El turismo es bello acá en Puerto Deseado. Hay lugares que nosotros, ni nosotros mismos todavía hemos conocido de Puerto Deseado.
2: Buenas tardes, muy buena la radio. Acá estoy con mi hijo Isael, escuchando la radio y almorzando. ¿Me podés pasar un tema de Claudio Toledo? Gracias, muy buena onda tiene esa radio.
1: Muchísimas gracias, ahí está nuestro tocayo, Gustavo, desde Río Cuarto.
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1: Se liberó, fue fiel. ¿Este es el tema que pidió Cristina?

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1: Buenas tardes, muy buena la radio. Acá estoy con mi hijo Isael, escuchando la radio y almorzando. ¿Me podés pasar un tema de Claudio Toledo? Gracias. Muy buena onda tiene esa radio.
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2: Por acá dice, hola, buenas tardes, ¿podés poner el tema Puñaladas, por favor, de los amigos artistas y Lauta? Hoy estamos en el Domingo Retro, recuerden. Saludos para Ley de General Roca, ¿cómo andan los amigos de Roca? Hoy es todo retro, ¿eh? Recuerden que nuestros domingos, lo vuelvo a repetir, Serafín dirá, la pucha, no entiendo. Los domingos solo música retro, después de la hora 18 en los programas que continúan pueden solicitar ahí canciones de Eugenia Quevedo, de Zacatao. Los domingos, ya hace un año y medio que lo venimos haciendo todo retro, ¿eh? Cumbia y cuarteto retro.
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2: ¿Cómo andás, Ariel de San Justo? ¿Cómo andás, Ariel de San Justo?
3: Gustavito, ¿cómo andás? ¿Qué contás de bueno? Ariel de San Justo. Quiero que me pase un lindo cuarteto de Aquevedo, que la tuvo hoy ayer el sábado en San Justo.
2: Mirá.
3: La banda de Carlitos que acá en San Justo, Santa Fe.
2: Bien.
3: Muchísima gente. No daba más el salón para
2: la banda.
3: Gente estaba lleno, platea, preferencial, todo. No hubo un lugar más, estaba llenísimo. Y quiero que me pase un lindo temita para escuchar.
2: Dale, amigazo. Ariel desde San Justo. Desde Santa Fe. Olvídate, llenan.
0: Hace lo mismo creyendo que vas a reaccionar.
2: A ver, no. Buenas tardes, Gustavo.
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2: Por acá anda Antoñito. A ver, ¿qué dice el changuito?
4: Te dejo un audio medio cortito, te estaba dejando un audio muy largo, más de un minuto y.
2: Claro,
4: y mucho. Así que mucho. Bueno. Tirate un temita de Green, por ahí si tenés.
2: Dale.
4: O algo de Rapa, Gaborret.
2: Chelito Torre, Green mejor.
4: Algo retro, che.
2: Algo de Green.
4: Todo bien, todo tranquilo. Ya hace como 4 meses que no me vitamino, viste el terrible frío que hacen las obras.
5: Por todo el mar, ¿eh?
2: Mandale Animal Pack. Sí. Claro.
4: Lo único que. Como mucha proteína, mucha verdura. Mucha.
2: En realidad, el changuito quiere decir mucha proteína natural. Está bien, ¿eh? Mucho verde, hay que meterle mucho verde. Manzana verde, alguna bananita. Claro, natural. Si no, mandale un Animal Pack, changuito. A ver qué sigue.
4: Mucha proteína, ¿viste?
2: Sí.
4: Así que tranqui. Sí, me vitamino yo.

0: tanto, casi un año. Siempre me levanto sobre la hora, ¿viste? Tipo 2 de la tarde. Ya. Hoy fue un domingo muy lindo para mí, ¿eh? El despertar y el agradecerle a Dios de poder abrir los ojos, ¿no? Y de despertarme temprano y todo. Qué lindo, che.
1: Con todos los audios cariñosos que te mandan, ¿no? ¿Con cuál audio te quedarías de recuerdo?
0: Con el tuyo. Con el tuyo, Martita. La mimosona. Porque vos sos la mimosona de la cadena.

0: Seguimos con los mensajes. A ver, ¿quién anda por estos lados? ¿Qué dice Betty? Pará, Betty está borrando cosas. Betty, ahí, pará. Vamos a escuchar este audio, a ver.
1: Vale. ¿Lo conoces? El Chuni.
0: Sí.
1: Ay, sí.
0: Ya la vi esa foto.
1: Pero
0: ya
1: no lo puedo enganchar.
0: No, eso no lo puedo pasar al aire. Si claro, Betty. Acordate que estoy al aire, Betty. Acordate que estoy al aire y que todos los mensajitos salen al aire, Betty.
2: Recuerda.
0: A ver qué dice Cristina por acá.
1: A la mierda.
0: Claro, porque no puedo pará, porque no puedo responder. Mientras estoy haciendo el programa no puedo charlar. Eso tienen que entender. En la pausa sí. Ahora en 15 minutos puedo charlar, responder algún mensaje. Yo los mando todo al aire.
1: A la miércoles. ¿Eh? Lo que provoca no salir al marea.
0: ¿Eh?
1: Y bueno, si tenés ganas de quedarte, quedate, Álvaro.
0: No, no puedo.
1: ¿Qué
0: no,
1: te lo impide?
0: No puedo. No puedo porque después sigue la programación de la cadena Alegría. Pero digo, hoy es un día de esos que me gustaría estar compartiendo mucha música, mucho cuarteto del recuerdo, muchas cumbias del recuerdo. Hoy son esas horas. Antes me acuerdo que había veces que le mandaba así. Recuerdo que el año pasado, hace un año y medio, menos de un año y medio, le mandábamos horas largas, ¿eh? Me acuerdo yo y el Samu, me acuerdo. Le mando un abrazo al Samu allá en San Francisco, ¿eh? A ver, ¿quién más anda por acá? Tenemos mensajitos, muchos mensajes. Hablando de San Francisco, mira quién anda por acá, dice, hola amigo. Dice, buen domingo, allá vamos Puerto Deseado, abrazo grande. Mi amigo Betito de San Francisco, obviamente Betito, estás súper, súper invitado para que vengas al sur argentino, para que vengas a la Patagonia, para que vengas a conocer Puerto Deseado y obviamente que las puertas de casa siempre van a estar abiertas para vos y la familia. Betito, gran amigo en San Francisco.
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0: Siempre estoy pensando en ella.
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0: En ella, hijo.

0: Gustavito, me olvidé de contarte, estuvo la Pepa anoche, la Pepa Brizuela.
1: Yo no pude ir a verla. Pepa Brizuela.
0: Estuvo lleno, lleno, estuvo hermoso.
1: Mirá.
0: Había venido una vez, pero bueno, con la barra, pero ahora que está solista vino anoche, estuvo espectacular.
1: Claro.
0: Pero bueno, yo no pude ir a verla. ¿Cómo me agarró un resfrío? Que yo no me puedo enfermar, vos sabés mi condición. Pero bueno, me enfermé, tengo las vacunas, todo, pero bueno, ya me enfermé.
1: Claro, olvídate.
0: Refrío y chau, chau. Así que bueno, Gustavito, ahora que estoy escuchando, cuidándome y acostadita, porque no,

0: audios cariñosos que te mandan, ¿no? ¿Con cuál audio te quedarías de recuerdo?
1: Ya dije, ya te dije.
2: Claro, verdaderamente tener un programa excepcional los días domingos, ¿viste? Todo retro.
1: Sí, bueno, amigo.
2: Está, ¿viste? Ya la gente que... Yo tengo más de 50 años. Aunque no lo demuestre que tengo 50 años, sí. Pero bueno, tengo que asumir que tengo más de 50 años.
1: Bien.
2: ¿Viste?
1: Sí.
2: Yo tengo... Por el otro día estaba charlando con mi hija y tengo que ir a ver a la urologa, ¿viste?
1: Vamos, amiguito, porque rápido.
2: Tengo 20 años de ciclismo yo.
1: Bien.
2: Soy un deportista, vos sabés lo que es. Sos un deportista.
1: Sí, sí, sí.
2: Estás en un gimnasio y sabés lo que es.
1: Así
2: son
1: es.
2: Las vitaminas, son las sí, proteínas, sí. Son las legumbres.
1: Sí, sí.
2: Y bueno, por ahí te comés dos huevos crudos en la mañana o te comés una bananita con miel.
1: Como
2: miel
1: Cris, cruda. Como Cristina, sí.
2: ¿Viste?
1: Claro.
2: O vas a tener una competencia importante para
1: Cristina,
2: no
1: deportista igual.
2: Comer pasta a la noche con queso, traía queso y miel.
1: Martita, ¿viste? También.
2: Importantísimo eso.
1: Claro.
2: Abrazo, amigo.
1: Abrazo, amigo.
2: ¿Qué programa tenés, papá?
1: Grande, Changuito.
3: Me olvidé, es que.
1: Sí.
3: Un disco cualquiera. El locutor, yo llamé.
1: Sí.
3: Y hablé con mi tío Tim. Por supuesto. Me comentó. Pero no me comentó cuántos años. A las mujeres no se le pregunta, pero a los hombres sí.
1: Claro. Ah, claro. Ahí está. Liliana, ¿quiere saber cuántos años cumplí yo? 44 cumplí.
4: Gracias, gracias, querido, por haber pasado el audio. ¿Puede ser el tema de Fernando Vladis, títere?
1: Oh.
4: ¡Qué pedazo de tema!
1: ¡Qué clásico, qué recuerdo! ¡A mover el humo! Domingo, domingo, en la campeona del día.
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1: Agite el bumbum, vamos, a moverlo.

0: Che, hoy va a ser un partidazo el de... El partidazo, hoy va a estar buenísimo, ¿eh? Hoy juega Inglaterra, México. 9 de la noche creo que ese partido. Partidazo va a ser ese, ¿eh?
1: Hola, buenas tardes, Raúl. Quisiera escuchar un tema de Ráfaga, puede ser, o de Antonio Río. Gracias, Marta de la Bolache. Te escucho por FM 102.1 Panamericana, la radio del auto. Gracias, la Bolache presente. Pásame el tema, gracias.
0: Hola, Martita. ¿Qué le pasaba a Martita? Se trabó toda Martita ahí a través de la radio de mi primo Lato. ¿Ustedes sabían que Lato es mi primo? Sí, somos primos. ¿Sabían, no? Me imagino que sí. Este es el tema que pedía ahí el amigo Fernando Blades en su paso por Chévere.
2: Gracias, gracias, querido, por haber pasado el audio. ¿Puede ser el tema de Fernando Blades, títere? ¡Qué pedazo de tema!

0: que dicen los mensajes?
1: Ahora está para jugar Brasil, che.
0: ¿Ah, sí? Mirá.
1: Brasil.
0: ¿A quién era juega Brasil? Adelita, vos que mirás fútbol. Yo ni idea, ¿eh? Dice que fue a Inglaterra. Ese va a ser un partidazo. Inglaterra-México. Va a estar buenísimo. Por acá tenemos mensajitos. Dice, hola Gustavo, buenas tardes. Dice, ¿cómo te va? Dice, te estamos escuchando, dice, con mi madrecita linda, Nelly, mientras estamos tomando unos ricos matecitos con cafecito, qué rico. Dice, muy buen programa. Soy Lorena desde Las Breñas, Chaco. Lore, un beso y abrazo grande desde el sur argentino. Lore, para vos y para tu mami.

0: Bueno, nos vamos a la última tanda. Llega la última hora de programa. Se nos hizo cortito el programa de hoy. Que queríamos compartir un poco más de canciones retro. Pero bueno, última hora la hacemos con algunas cumbias del recuerdo, Se nos pasó volando, Se pasó volando la horita, las tres horitas de programa. Pasó como nunca el domingo retro. Una vez que me levanto temprano, no, me voy a tener que volver a levantar tarde, para que dure más el programa.
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0: Vamos a la tanda con ellos.

0: ya, hasta para empezar. Ya, Gustavo, ya. Pero el otro, no sé, no me acuerdo cómo se llama.
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0: Bueno, continuamos, 19 minutitos han pasado ya de la hora 17 en toda la República Argentina. Audio, a ver, silencio.
1: Claro, verdaderamente tenemos un programa excepcional los días domingo, ¿viste?
0: Ah, ya lo habíamos pasado, este, el de Changuito,
2: Correcto, retrabada sale. Hola, buenas tardes, Laura. Quisiera escuchar un tema de Ráfaga, o de Antonio Río. Gracias, Marta de la Bolache. Te escucho por FM 102.1 Panamericana, la radio del auto. Gracias, la Bolache presente. Pasame el tema, gracias.
0: Ahí está.
2: Correcto, retrabada,
0: ¿sabes? Ahí está Martita de la Bolache a través de la 102.1 Nueva Era, la Panamericana. Panamericana, Nueva Era, como más te guste, dale vuelta al revés.
2: Buenas tardes, Laura. Quisiera escuchar un tema de Ráfaga, puede ser, o de Antonio Río.
0: Antonio Ríos.
2: Gracias, Marta de Laura. Te escucho por FM 102.1 Panamericana, la radio del auto. Gracias, Laura. Presente. Pasame el tema, gracias. Correcto, retrabada sale.

0: le estoy. Buenas tardes, amigo querido, ¿cómo le va a usted? ¿Todo bien? ¿Todo tranquilo? Acá le estoy escuchando. Acá por la 94.1, así que acá estoy en la ciudad de Allen. Así que, bueno, amigo, muy buena la música y hermoso domingo tenemos soleado hoy. Así que yo estoy escuchando la radio y estoy haciendo un par de cosas afuera también.
1: Muy bien, ahí está Marcelito, está escuchando. Y haciendo un par de cosas en la casa. Muy bien, saludito, Marcelo.

0: hora 18, continuamos nosotros, por supuesto, disfrutando de este lindo, decíamos, domingo con lindas canciones. Ya pasaron 24 minutos de la hora 17 en toda la República Argentina.
1: Salud, mi amor.
0: Salud, mi amor.
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0: 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A ver, che, ¿qué dicen los mensajes por acá? Mirá, una torta 80 golpes. Torta 80 golpes, ¿no? Hola, Gustavo, dice, te estamos escuchando. Saludos desde Trenquelauquen. Saludos para vos. Un abrazo gigante ahí, mirá, che. Miguelito y Emma, un abrazo para los dos. Desde Trenquelauquen están escuchando, ¿eh? Que disfruten esos ricos mates, mirá. Abrazo para los dos.

0: acá dice Miguel, saludos a toda la audiencia, Miguel y Emma, desde Trenquelauquen.
1: ¡Brindo!
0: Brindo, brindo por ustedes, amigos, que disfruten de esos matecitos. Y acá ya empezó a refrescar, ¿eh?

para acá que dicen los mensajes. Hola amigos, recién llego de la pesca, dice, te estoy escuchando por la 94.7 desde San Justo, Santa Fe, dice. Soy Adrián, pasamos un temita cualquiera, abrazo. ¿Cómo anduvo la pesca, Adrián? ¿Cómo andan los amigos? Desde San Justo.

0: acá teníamos un saludito en aquellos años del Chino para la radio. A ver, lo encontramos, creo. A ver.
1: Iluminará, iluminará.
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0: Eso sí, no me preguntes si te amé o no, no, jamás.
1: Gustavito, buenas tardes, te estamos escuchando. Aprovechamos, damos unas vueltas porque hoy tuvimos un día lluvioso, frío.
0: Ajá.
1: La verdad que no daban ganas de salir. Así que alegranos el domingo. Subimos el volumen y ponemos una cumbia, algo lindo.
0: Dale, saluditos ahí para Romy, ya me olvidé de dónde era Romy.
2: Si es posible.
0: Allá estamos en la 106.5 FM Sueños. ¿De dónde era Romy? ¿De dónde era?

caminando, aprovechamos, damos unas vueltas, porque hoy tuvimos un día lluvioso, frío, la verdad que no daban ganas de salir. Así que alegranos el domingo, subimos el volumen y ponemos una cumbia.

0: Ya sabía, lo estaba haciendo a propósito, Romy. No cayó, Romy.
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0: Y ya sé, tengo memoria, Romy, me extraña. Apareció después de tanto tiempo. Mucho trabajo tiene ella.
1: 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Mueva chiquita.
0: Una gran empresaria, Romy.
1: Mueva chiquita.
0: Allá en Colón, provincia de Buenos Aires. Ya sabía, Romy, ya sabía. Era un chiste. Yo no me olvido. Si hay algo que tenemos los cancerianos, es que tenemos buena memoria. Llega ella. A sacudir un poco los pectorales.

0: Altísimo el tono de Lía Crucé, ¿eh?
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2: Hey, Gustavito, ¿qué pasó? Estoy esperando el tema, no me lo pasás. Pasá lo que vos querés.
0: A ver, ¿qué tema querés? ¿Qué tema querés?
2: Hey, Gustavito, ¿qué pasó? Estoy esperando el tema, no me lo pasás. Pasá lo que vos querés.
0: Y sí, porque es mi programa.
3: ¿Cómo andás? ¿Qué contás? Bueno,
0: a ver, ¿qué quería?
3: Justo,
0: Ariel.
3: Quiero que me pase un lindo cuarteto de Aquevelo. Que la tuvo hoy ayer.
0: Ah, no, pero Ariel, amigo, claro, hoy es domingo retro, amigo, es domingo retro. No, no pasamos cuarteto nuevo, todo eso. Los domingos todo retro, amigo. Pedite alguna cumbia del recuerdo, algún cuarteto del recuerdo. Hoy es domingo retro.

0: Ahí tengo el recuerdo, amigo. Amigo, hijo. A ver.
1: Colón, provincia de Buenos Aires.
0: Ya sé.
1: Ya te olvidaste de mí, Gustavito, de las chicas acá de Colón.
0: No, yo no me olvido jamás. Yo no me olvido como vos, no me olvido.
2: Se lo dice.
0: Ya sabía, te estaba haciendo un chiste, ¿eh? Por eso dije, ¿de dónde? Extraña araña, para eso te tengo agendado.

0: que dice, a ver.
1: Colón, provincia de Buenos Aires. Ya te olvidaste de mí, Gustavito, de las chicas acá de Colón. Ay, qué lindo, viste, te acordás de todo, ¿no? Si yo me acuerdo. Feliz cumple, Gusti, atrasadito.
0: Ah, bastante atrasadito, bastante atrasadito. No me ponga excusa, no me ponga excusa, porque siempre tienen un minutito para agarrar el teléfono ahí, ¿eh? Así que estás con tarjeta amarilla todavía, Romy, ¿eh? Besito para vos y para la hermosa familia, Romy. Ahí estamos con los continuados. Che, para mi amigo acá, porque si no, claro, se me enoja acá. Hoy es domingo retro. Vamos a dedicarle este el Rey Perusa rapidito, porque ya en 15 minutos nos vamos.
2: Dale, Gustavito, pasame algo de recuerdo de el Rey Pelusa para mi hermana Nati, mi tía Ana, mi tía Estela, el Rey Pelusa, pasame algo lindo del Rey Pelusa, algún tema lindo.
0: Algo, amigo, para vos.
3: La voz

0: Recuerdo de el Rey Pelusa para mi hermana Nati, mi tía Ana, mi tía Estela, el Rey Pelusa, pasarme algo lindo del Rey Pelusa, algún tema lindo.
1: Ahí está para ustedes. Corazón en la calle, el Rey Pelusa. Hola Gustavo, pasamos un temita de Montana. De Helio, dice, soy Susi de Selva. ¿Cómo andás, Susi? Ahora vamos a poner algo de Helio, ¿eh? Y antes del final ponemos. Ahí le dedicábamos a nuestro amigo Ariel desde San Justo la música del Rey Pelusa. Complacíamos ahí el amigo, ¿eh? A ver.
2: Se viene el misil norteño.
1: Fotos. Los pescadores. Mirá vos. Linda pesca, amigo. Qué grande. Vienen ahí los pescadores, che. Que nos sintonizan a través de la 94.7 en San Justo, San

0: cumpliendo obviamente con nuestro deber como corresponde. Los domingos retro en la campeona del dial. Ya ahí a minutitos del final. Recuerden que mañana estamos a la hora 22. En qué calor en la bailanta, ¿eh?
1: Yo tengo una tranquilidad enorme, ¿viste?
0: Sí, amigo, ¿qué pasó?
1: Importantísima. ¿Qué pasó? La tranquilidad, la perseverancia.
0: Sí. Dale, amigo, que ya nos vamos, ¿sí?
1: Meditar.
0: Sí.
1: El ser humano tiene que tener humildad. Nunca tiene que ser creído y tiene que decir siempre lo que es. Porque si vos mentís, no sirve.
0: Sí.
1: Entonces yo siempre dije la verdad de quién soy.
0: Bien.
1: Y importantes. Es importantísimo.
0: Olvídate.
1: Porque si vos sos creído, no entras en ningún lugar.
0: Claro, changuito.
1: ¿Viste? Entonces cuando vos sos humilde, te quiere todo el mundo y entras a cualquier barrio, a cualquier ciudad.
0: Claro.
1: Qué buena música, Gustavo, qué buena música.
0: Bien ahí, amigo.
1: Escuchando acá, siempre el radio cae en alegría.
0: Siempre.
1: Abrazo, bendiciones.
0: Vamos, changuito. Gracias, amigazo.
1: La mía, adultas.
0: Sí.
1: O jóvenes, son todas chicas, che.
0: Mira.
1: Éxito,
0: grande, changuito. Te mando un abrazo, changuito. Ahí está.

Nos vamos. Gracias a todos, amigos. Nos encontramos nuevamente mañana 22 horas en Qué Calor en la Bailanta. Esto fue un domingo más, un domingo retro, como hace ya un año y siete meses en la gran cadena Alegría. Hacia todo un país entero, desde la Patagonia, desde el sur argentino, desde la 104.5, la cadena Alegría Puerto Deseado. Nos vamos, amigos. Nos encontramos mañana 22 horas en Qué Calor en la Bailanta. Y acá, el próximo domingo, si así Dios lo permite, como siempre decimos, a la hora 15.

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Buenas, hola. Buenas tardes, amigas y amigos del país. Bienvenidos a la campeona del dial. Aquí estamos arrancando la tarde de la radio, la tarde del domingo espectacular, la tarde del domingo impresionante, por la cadena Alegría, por la número uno del país, por la radio más grande que tiene la música popular argentina. Aquí estamos y hasta la hora 21 te vamos a hacer el aguante. Un día más tenerte, bebé. Reemplazando al señor Juan R. Agüero, Juan Ricardo Rodríguez Rufino Agüero. Ahí estamos, que no pudo estar hoy por su cuestión salud. Lo agarró un embotellamiento. El tipo se tomó hasta el agua de las pantuflas anoche y hoy no pudo hacer radio, porque claro, el vino andaba devolviendo, no sé, pasó una vergüenza. Pero bueno, le estamos haciendo el aguante a Juancito.

presentar al equipo que le va a estar haciendo el aguante. En las palabras, quien les habla la bienvenida, un amigo de todos ustedes, el tío Chuni, señores, Pablo Martín Arnaudo, el Chuni, el tío de todo el país, el tío de la campeona del dial. Junto a la tía Paola en la producción y el tío Franco en la logística de la radio, desde la provincia de San Juan, saludándolos, dándole la bienvenida, invitándolos a quedarse con nosotros. Estamos aquí en la capital sanjuanina y desde aquí vamos a hacer radio hoy y mañana nos vamos a Los Berros, ¿eh? Mañana nos vamos a Los Berros, mañana hacemos el programa desde Radio Minería 103.9, así que atención, ya estamos en suelo sanjuanino y mañana nos vamos a Los Berros. Borracho de amor. Bueno, vamos, que habilito a partir de este momento el WhatsAppero. Así ustedes empiezan a participar, empiezan a mandar su mensaje, empiezan a mandar su saludo, su pedido, su tema. Tenemos habilitado el número de la radio, el 3513-492367. ¿Sí? El número de la radio, el de la cadena, el que está habilitado todos los días a esta hora, lo tenemos habilitado ahora también, ¿eh? El 3513-492367. Ya voy a ir a leer los primeros mensajes que van arribando a la mesa de laburo y en un ratito también te doy mi número, ¿eh? Si aún no lo tenés, lo podés agendar también, el número del tío Chuni, el mío, también me podés mandar allí que lo tengo, pero como siempre a esta hora se da el número de la cadena, por eso para no hacer tanto lío, le voy a dar el de la cadena para que lo anoten, para que lo agenden y puedan participar con nosotros. Sé que es el número que está habilitado para todos los programas, como ya participa Isabel de Allen, el amigo José, a ver qué más tenemos, más amigos que ya empezaron a participar por aquí, desde la Boulaye, bueno, mirá vos, la gente de la Boulaye presente, todo el país mancomunado en esta hermosa radio que se llama Cadena Alegría, que se llama la campeona del dial y que es la radio número uno de la música popular que tiene el país, ¿eh? Así que por lo tanto estamos habilitando ya rápidamente la línea, así ustedes empiezan a mandar su mensaje, su WhatsApp, ya te lo voy a reiterar al número, ya te lo voy a dar despacito para que lo anotes, para que lo tengas y puedas participar con nosotros, ¿eh? Un abrazo a los amigos de Ninahuapi, provincia de Río Negro, a la gente de Bariloche, por aquí también se comunica, tenemos gente de Selva Santiago del Estero participando, la gente de Montecristo, el amigo Javi, ya lo voy a ir a escuchar en segundo porque ya está empezando a participar, reitero, ¿eh? El número habilitado es el de la radio, ¿sí? El de la radio, lo que tenés agendado como Cadena Alegría, aunque, reitero, los que tienen el mío pueden mandarme también, pero el que voy a darle entonces el de la radio, para no confundir al público que a esta hora siempre se habilita. Saludos para Agustina de Villa María, ya la voy a leer, otro mensajito que llega desde la provincia de Santa Fe, tengo otros audios también que van ingresando. Qué bárbaro, ya arrancó esto, pero con todo lindo, arrancó lindo la movida tropical de la Cadena Alegría, hemos arrancado con todo, no se esperaban la presencia del tío a esta hora, pero bueno, hubo que venir, porque Juancito Agüero está jodido, le tenemos que hacer el aguante, Bueno, tengo mensajes de Cruz del Eje, tengo mensajes de Rawson también, muy bien, 104.9 acá en la zona de Rawson y de Rivadavia, toda esta zona, suena la FM Arcoiris, muy bien, se escucha la radio, sí, FM, la 104.9 Radio Arcoiris, emisora aquí en el Gran San Juan, así que estamos sonando también por esta radio, saludos para Hernán de Belville, que se comunica por aquí en la radio, saludos para todos, le vamos dando la bienvenida, ya les voy a reiterar el número en un ratito y ustedes pueden empezar a participar, saludos para Nora, la gente de María Susana Santa Fe que se prende, la gente de Neuquén Capital también, ¿cómo anda la gente de Neuquén Capital? A través de la 105.7, estamos en la capital Neuquén, un abrazo a los amigos de Neuquén, a la gente de Catriel también le vamos dando la bienvenida, a los amigos de Comodoro Rivadavia que están participando por acá, la gente de la Patagonia que participa, bueno, tremendo, 3462 también, esto es de Piedritas, Buenos Aires, aguante los Fileteros de Venado que andan por Piedritas laburando también, mensajes de Rosario, hola radio, saludo desde Rosario como siempre, escuchando la 97.5, me dice Amanda, bueno, bienvenida Genia, gracias por estar del otro lado, a ver qué más tenemos, hola, quisiera saludar a Mariela, que la amo, está privada de su libertad, la extraño, dice Seba, bueno Seba, dale un saludo para los amigos y las amigas privados y privados de su libertad también en este domingo, le mandamos el saludo desde Río Tercero,
Emma. Hola, Emma. ¿Cómo te va? Hola, escuchando la radio en Carlos Paz, dice Silvana. Hola, Sil, bienvenida. Verónica, la gente de Puerto Madryn también en sintonía, bienvenida. Hola, en La Falda, escuchándolos. Alicia, hola, Ali. ¿Cómo te va? ¿Cómo anda la gente de La Falda? Bienvenidos, gracias, Ali, por estar allí del otro lado.

de Buenos Aires. Olga de San Francisco también participando. Daniela de Freire, bienvenida. Otro mensaje de Neuquén. ¿Cómo está Neuquén, eh? ¿Cómo está Neuquén? Esquel por acá. Algo de Trula, quiero escuchar desde Chepe, dice Elida. Hola Elida, ¿cómo anda la gente de Chepe? Anoche pasamos por Chepes, Hasta ahí vine despierto. Hasta Chepes vine despierto y me di el lujo de escuchar la 89.7 viniendo para acá, para San Juan. Qué lindo que suena, la 89.7. Hermoso el sonido que tiene, muy bonito. ¿Cómo suena la 89.7? De Chepe, tremendo, una calidad de sonido tenía, así que muy bueno. En la capital neuquina, escuchándolo, dice José. Hola José, vamos la 105.7 allí en la capital de Neuquén. Aguante mis amigos. Hola, soy Graciela de Viedma, me pueden mandar un saludo, los escucho todas las tardes. Saludos para mi amiga Lorena. Bueno, perfecto, un saludo para vos y para Lore también. Hola, buenos días, felicitarlos por la radio desde Viedma, son unos genios, dice Sergio. Gracias Sergio. Otro mensajito, dice Amanda de Rafael, me encanta la radio, saludos para mi hijo Pablo que los escucha todos los días en Carlos Paz. Bueno, perfecto. Hola, soy Analía de Firmat, saludos. Gracias Analía, bienvenida. A ver qué más tenemos desde Rancul, Pablo. Bueno, Paola de Catamarca Capital también escuchando la radio, con su novio Francisco. Listo, saludos para Paola y para Francisco entonces de Catamarca Capital, que están escuchando la radio a esta hora. Hola, buenísimo el programa, puede ser algo de los Palmeras, feliz día del locutor, tarde pero seguro, me dice por acá. Gracias Juli, gracias Juli por estar allí del otro lado, ¿eh? Aguante la gente que se va aprendiendo y se va acoplando con la música y con la radio, ¿eh? Me voy a la música, pero antes te voy a dar el número, así que anótalo. Atención, agarrando el teléfono. Hola Mica, saludos para Mica de Esquel también, que se prende. Aguante la Mica de Esquel también escuchándonos a esta hora en la radio. Atención, que voy a dar el número de la radio. Voy a dar el número de la radio para que lo agenden y ya les va a quedar para poder participar con nosotros, ¿sí? Así que atención, que ya te doy el número lento, Lo vas a agendar como Chuni Radio, porque es el que... No, como Cadena Alegría, el que doy ahora es el de la cadena. El de la cadena, que es el que siempre está habilitado. El que siempre está habilitado en este horario, por eso voy a dar el de la cadena, para no hacerle lío a ustedes, Les voy a dar el de la Cadena Alegría, para que lo anoten y para que ya lo tengan y puedan participar, Así que agarrando el telefonito, teléfono en mano, que ahí les doy el número, ¿sí? ¿Todo listo para agendar? Bueno, te vas a donde dice añadir, nuevo contacto, ahí pones Radio Cadena Alegría, pones ahí en el buscador, pones Radio Cadena Alegría en la INE donde vas a agendar y vas a anotar el siguiente número, Que ahí te lo doy. Saludos para Tamara de Santiago, que participa. Hola Tami, bienvenida, genia, gracias por acompañarnos. Mabel de Ojo de Agua también, hola Mabel, qué bueno que estés allí del otro lado. Es impresionante la cantidad de amigos del país que están participando. Qué bonito saber que están allí acompañándonos. Nosotros somos unos privilegiados de hacer radio en una emisora donde hay tanta audiencia y de tantos lugares. Eso es lo lindo, todo variadito, el público. Nosotros, reitero, estamos en San Juan haciendo radio, en la capital sanjuanina, y desde aquí estamos emitiendo el programa en el día de hoy, Desde la capital de la provincia de San Juan, estamos justamente aquí, en la ciudad de San Juan. Saludos para Dai, que se prende, y bueno, ahora sí, ¿todo listo para agendarlo? ¿Todo listo? Lo agendás como Cadena Alegría, ¿sí? Ahí va el número, Así tal cual te lo doy, ni un número más, ni un número menos. Lo agendás como Cadena Alegría y automáticamente ya te queda el número de la radio, ¿sí? El número es el 351-34-92-36-7, ¿sí? Así tal cual te lo doy, Ni un número más, ni un número menos, Lo agendas como Radio Cadena Alegría y el número es el 3 51 34
92 36 7. Ni un número más ni uno menos, es muy fácil, chicos, ¿eh? Díganme dónde están, cómo le están pasando. Mucha gente a esta hora, siempre los domingos, viajando, volviendo de un lugar, yendo para el otro. Nos están escuchando en el auto. Díganme por dónde nos van escuchando, dónde está la radio en este momento, dónde los estamos acompañando, en qué ciudad, en qué provincia. Quiero saber de ustedes, ¿eh? 3513-4923-67. Aquí está la música de Sabroso.

Bueno, ahí está. Ahora sí. Ahí va. Claro, dijimos sabroso y salió cantando otra cosa. Ahí, ahora sí, sabroso, el enganchadito, dale.

0: ahora. Ahí estamos, qué lindo. Muy bien, la música de Sabroso sonando en la radio con el enganchado.
1: ¡Silencio! ¡Ya cállense!
0: Bueno, bienvenidos, ¿eh? Ahí estamos tratando de agarrar la FM Arcoíris, la 104.9, acá donde estamos nosotros, pero estamos haciendo ahí el intento de recibirla y se nos mete una interferencia. Se ve que hay alguna radio que está haciendo una interferencia por acá. Vamos a averiguar dónde está el interferidor para agarrarlo y tirarle una bomba, ¿eh? Vamos a ir a llevarle una bombita de olor, por lo menos, ¿eh? Claro, no digo por la duda, falta que después le ponen una bomba, ¡pum! Denuncia el tío, tú, el tío en cana. Bueno, señores, ahí estamos, ¿eh? Ahí te vamos a estar informando también del partido. Sigue ahí Brasil a full, Noruega con Noruega. Está Brasil ahí en el triunfo. Ya vamos a ir informando si hay algún gol, alguna cuestión ahí. Vamos a estar informándola. Y ahora arranco con los mensajes. Son un montón de mensajes por acá en la línea de trabajo, en la mesa de laburo. Vamos. Saludos, SMS también que van llegando. Bueno, qué bárbaro. A ver qué dice por acá, mis amigos del país que se van comunicando. Vamos a ver qué dice Tiziano. Hola. Saludos desde Suardi, Santa Fe, acá limpiando las antigüedades y escuchando buena música. Bueno, vamos, maestro, pero qué grande la gente de allí. Si escuchara un disco de Pasta, dice Huguito. Bienvenido, Huguito, gracias por estar allí, maestro. Bienvenido la gente de Suardi. Ahí estamos en vivo a través de la 93.7, la radio La Base, que nos permite llegar allí a Suardi, y en unos días cuando le pongan más potencia va a llegar más lejos todavía la 93.7, ¿eh? Hola, buenas tardes, soy Alicia de Roca, escribo por primera vez. Un saludo desde General Roca, Río Negro. Los escucho siempre en la radio, buenísima, los programas, felicitaciones. Gracias, Ali, bienvenida, Ali. Te mandamos un beso acá desde San Juan. Te mandamos un saludo enorme. Bienvenida, Alicia, desde Roca, sintonizándonos por la 97.9. Allí en General Roca, la ciudad de la manzana. Qué lindo, General Roca. Hace poquito estuvimos por allí, unas horitas, hará 3 semanas más o menos. La pasamos espectacular, ¿eh? Estuvimos ahí con la familia Martínez, por allí, por el barrio Quintupanal. Ahí en General Roca hemos estado y hemos pasado unas horitas agradables allí. Así que mandándote un saludo, Ali, desde la provincia de San Juan, y espero que vos estés muy bien también allí, que nos sigas escuchando y recomendando, ¿eh? Decir a tus amigas, a tu familia, a tus conocidos que pongan la 97.9, porque en General Roca la cadena Alegría explota en ese día, ¿eh? Bien, bien, bien, bien, bien. Hola, cadena Alegría, dice por acá este mensajito que llega. Somos de Ceres, Santa Fe, estamos viajando a Sunchales, pasarnos un tema de Damián Córdoba. Bueno, pero cómo no, un saludo ahí a la gente de Ceres, que nos va escuchando viajando a Sunchales. Mira qué piola. Bueno, no me dijo cómo se llama, no me dijo cómo se llama la persona que nos escribió, cómo se llama la persona que maneja. Así le saludamos también, ¿eh? Díganos ahí los amigos de Ceres, así le mandamos el saludo gigante para ellos que nos acompañan, ¿eh? A ver qué más tenemos. Nancy, ¿qué dice Nancy de Macachín, por acá en la provincia de La Pampa? Bienvenida, Nancy, genia total. A ver qué dice. Hola, Chuni, siempre es un gusto escucharte. Gracias, gracias, gracias. Abrazo, dale, Nancy, a vos. Gracias por acompañarnos y por hacernos el aguante desde allí, desde Macachín, en la provincia de La Pampa. Qué bueno que estén del otro lado, sintonizándonos. Vamos, vamos, que me voy a seguir actualizando el 3513-492367, WhatsAppero habilitado. Ustedes participando, nosotros aquí en San Juan haciendo radio. Mañana estamos en Los Berros, Mañana hacemos radio desde FM Minería 103.9. Hola, dice por acá. Bueno, es un audio, a ver qué dice. Vamos.

0: envidian.
1: Bueno, cómo no, amiga, dale, perfecto. Yo hoy no tengo nada que envidiarle con los bizcochitos, porque acá el amigo Mario me ha preparado una sopa y pilla recién hechitas, recién preparadas, calentitas, chorreando azúcar ahí, bien dulce, bien sabrosa, suave, cálida, como yo, dulce y sabrosa. Muy bien la sopa y pilla que estamos comiendo acá, Hola, dice este mensajito que llega. Estoy escuchando desde La Toma, San Luis. Vamos, la gente de La Toma, arriba la 91.1. La 95.1 en La Toma, San Luis, la radio con todo, qué lindo, cómo suena la cadena en La Toma, revienta. Hola, buenas tardes, estamos escuchando en Firmat Santa Fe 92.3 para Susana y Claudio. Dale, aguante la gente de Firmat, que se prende con la radio FM Alegría 92.3. allí en Firmat suena muy fuerte, suena con sensación de presencia la radio allí en Firmat. Uy, gol, che. Gol. Ahí estamos. Ahí te vamos a estar informando porque hay gol en la Copa del Mundo. Hay gol en el partido de Brasil con el equipo de... ahí te decimos de quién se trata el gol. ¡De Noruega! ¡Gol de Noruega, señores! ¡Gol de Noruega! ¡Espectacular! ¡Gol de Noruega, chicos! Ahí está Noruega, entonces, convirtiendo el gol. ¡Go, go, go! ¡Ale, ale, ale! ¡Go, go, go! ¡Ale, ale, ale! ¡Ey, ey, ey! ¡Noruega está de pie! ¡Gol, gol, gol! ¡Ale, ale, ale! ¡Qué lindo, che! ¡Mirá vos! Bueno, acaba de convertir gol Noruega, entonces. Y vamos a estar atentos a lo que vaya sucediendo. Se puede venir el alargue, se pueden venir los penales. Ahí está Haaland. Bárbaro Haaland, Mirá vos, tremendo. Noruega 1, Noruega 1, Brasil 0. Claro, no, si es cierto que lo habían anulado el otro, que había errado el coso. Claro, 1-0. Gol de Noruega, gana Noruega, chicos, Gana Noruega, Brasil se está quedando afuera. ¿De dónde saqué que iba ganando Brasil 1-0? Claro, no, va ganando Noruega 1-0, gol de Haaland. Bueno, ay, qué mundialcito, papito, Bueno, listo, vamos. Que vayan quedando afuera los difíciles, vamos. Y si Portugal nos hace el aguante y lo deja... No, que quede afuera Portugal, que quede afuera Cristiano, Que quede afuera Cristiano en un rato y listo, todo feliz, hoy domingo. Vamos y me tomo 5 damajuanas acá y me como 30 semillas, Si llega a ganar. Bueno, hola, quiero escuchar el tema Feliz Día del Locutor, tardísimo, pero seguro, me dice por acá Leila de Roca. Hola Leila, bienvenida. Mirá cómo está la gente de Roca, Muy participativa la gente de Roca. Me gusta eso, me gusta que estén participativos mis amigos de esa hermosa ciudad de General Roca, donde suena la 97.9 FM Malvinas, que tiene una potencia y un alcance terrible y una aceptación envidiable en la ciudad, la verdad, La cadena Alegría ha pegado en Roca de una forma muy, pero muy bonita. Así que nosotros súper agradecidos siempre con el público roquense, que elige la radio y que día a día nos va avalando y va confirmando el liderazgo que tenemos en aquella ciudad, A ver qué dice Cintia del Maitén. Hola, Cintia. Hola, buenas tardes. Saludame, pasame un tema para la familia Farías del Maitén. Acá también estamos tomando mate, dice Cintia. Bueno, me alegro, sí, me alegro que estén disfrutando de los mates allí con la cadena Alegría de fondo. Aguante el Maitén, aguante, aguante. Bueno, acá me hicieron una llamada perdida. María Torres, ¿de dónde sos, María? 3832, de Recreo debe ser María. Bueno, un saludo. Ah, qué lindo. Bueno, ahí está, están tirando la casa abajo. Chico, no está temblando, ¿no? Claro, ay, se sintió ahí que ¡bim, bum! Cayeron los vasos, los platos. Ya están todos borrachos aquí en Cadena Alegría, San Juan.

0: de la gente del Lavo Ulaye. Leo tres más y me voy a la música. Esto desbordó mal la participación. Hola, Chuni, ¿cómo estás? Contate un cuento o canta algo. Gracias por tu compañía. Ah, que tengo cara de flaco pailo. Y un saludo ahí para 3385, disfrutando de la vida, dice. No sé cómo se llama, porque acá dice así en el perfil, dice disfrutando de la vida. Muy bien, me gusta. Acá también estamos disfrutando de la vida, che. Bueno, me voy con un audio más y me voy a buscar canciones, dale.
1: Bueno, acá aparece contigo el palo para saludarte, porque lo único es que te podemos escuchar a veces cuando aparece los fines de semana para nosotros, bueno, por lo menos para mí, digamos, así que bueno, para saludarte, que alegría escucharte, hermano, bueno, se te la aguante. Che, cuánta gente, ¿no? ¿Qué? ¿Hizo mal de frío? No sé, ¿qué le cayó mal? Le cayó mal, me parece que el Totti en algo, no te digo. Así que bueno, saludos a todo el grupo y

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0: Bueno, les informamos que hay gol de Noruega, señores, Hay segundo gol de Noruega, Brasil se queda afuera, Brasil se está quedando afuera, otra vez Haaland, la mala noticia es que lo alcanzó a Messi, chicos, en el Mundial. Los mismos goles en los mismos partidos, lo alcanzó y bueno, en fin, ahí está, gol de Haaland otra vez, gol de Noruega, Noruega 2, Brasil 0, tremendo, tremendo realmente lo que ha sucedido en el Mundial hoy. Otro batacazo, se podría decir. Bueno, Noruega tiene una figura importante como es Haaland, ¿no? Pero Brasil, con todo lo que tiene y con la historia de ser Brasil, la verdad que, bueno, sorprende. Pero bueno, este Mundial raro, no sé dónde va a terminar, está todo loco. La cuestión es que, bueno, Brasil se está quedando arafue, chicos. Arafue, se está quedando Brasil. Así que, bueno, ahí vamos informando de todo lo que ocurre en el Mundial. Dale, me voy al WhatsAppero, me voy al 3513-492367 a seguir leyendo antes de irme a la tanda, Ya se viene la tanda de las 7 de la tarde. Y hasta las 21 te acompañamos en la cadena Alegría, Hasta las 9 de la noche te acompañamos en la campeona del dial desde la ciudad de San Juan. Desde la ciudad de San Juan, hoy estamos aquí nosotros. Mañana haremos programa en Los Berros. El miércoles en Villa Mercedes y ahí volvemos para Córdoba, Así tenemos todo armadito. El miércoles hacemos radio en la 100.7, El miércoles hacemos el programa en los estudios de la FM 100.7, Cadena Alegría, Villa Mercedes. Así que a prepararse con todo, Bien, bien, bien, bien, bien. Vamos, tengo otro audio. A ver qué dice este audio, dale.
1: Buenas tardes, Dios me lo bendiga. Sí, soy de

0: el locutor.
1: Gracias. Muchas gracias por saludar al doctor.
0: Un abrazo.
1: Sí.
0: Un abrazo.
1: Bueno, muchas gracias. Otro. Otro para vos también. Gracias, amiga, por la buena onda desde la ciudad de Recreo, en la provincia de Catamarca, 100.7. Vamos, todavía, qué bueno, qué bueno, qué bueno. La gente de Recreo se prende por la 100.7. Ahí está María escuchándonos en Recreo. Qué bueno, ¿eh? Aguante Recreo, aguante la 100.7. Aguante mi amigo Víctor Romero de la radio allí, ¿eh? Vamos, vamos, vamos, que la fiesta sigue. La fiesta sigue, la buena onda y el ritmo.
2: Bueno, quiero que le pase uno lindo. La vez pasada no pasaste el tema que te pedí para mi hermana Natalí, mi tía Ana, mi tía Estela de Moisevilla, Santa Fe. No me lo pasaste. Quiero que le pase un lindo cuarteto, Gaby o Sebastián, para ellos que están escuchando.
1: Dale, amigo, dale, dale. Vamos a estar colocando alguno del Seba. Vamos a estar colocando todo esto que nos van programando los amigos. Dale, dale, vamos. Ahí vamos a ir programando la música en un ratito nada más, ¿eh? Así que un saludo para ellos, para Natalí, para toda esa familia espectacular que nos acompaña siempre, ¿eh? 6:57. ¿Qué dice la Agu? ¡Vamos!
3: ¡Hola! ¿Cómo andan? Acá pasaron los delfines a saludarlos.

0: que comer es por lo mismo.
1: Sí, borracho.
0: Yo recién me levanto de la cama de ayer por lo mismo, así que bueno.
1: No, son
0: eso
1: todos,
0: por seguirte a vos, tío Chuli. Bueno, te vamos a pedir un temita de los locos alegrísimos.
1: Sí.
0: Y saluditos para todo el grupo.
1: Bueno, dale, ¿escuchaste, tía Paola? Te saludaron a vos también, ¿eh? Ya te saludan a vos, escuchá.
0: Tío Chuli, con la tía Paola, ¿cómo andas?
1: ¿Viste? Vení, ven, saludar a la Agustina, vení, saludala. Dale, saluda a la Agustina, que te está saludando ahí antes que venga la tanda. Saludá, saluda al país, tía Paola.
2: Hola, hola a todos, ¿cómo estamos?
3: Esa es una turraca.
1: Ahí va, muy bien, perfecto. Bueno, ahí está. Chicos, me voy a la tanda de las 7 de la tarde y ya venimos con más hasta las 9 de la noche. Te acompañamos y acá disfrutando, palpitando el mundial también de lo que sucede. Ya venimos, no te vayas.

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0: Bueno, hemos vuelto, señoras y señores. Hemos regresado de la tanda. Hemos regresado, hemos volvido. Hemos volvido a la fiesta de la radio, la buena onda, el entusiasmo. Cuando son las 7:18, 19:18 en todo el país. Final del partido, final del partido. Ha pasado Noruega. Le ganó 2-1 a Brasil. Convirtió un gol Neymar, pero no alcanzó. No le alcanzó para nada porque justamente quedaba muy poquito tiempo para que el partido finalizara, por lo tanto, acaba de convertir Neymar, pero no le alcanzó, simplemente para la estadística, para la anécdota. Así que Brasil o Siam Ford de la Copa. Bueno, nos queda un rival, digamos, de peso menos. Pero la Argentina no deja de ser una noticia positiva, futbolísticamente, porque los quiero a los hermanos brasileños, son repiola. Cuando vamos a Brasil nos tratan bien. Amigo, caipirinha, amigo, amiga, tenemos los pastores, tenemos muchos brasileños entre nosotros. Así que está todo bien desde el país, ¿no? Pero futbolísticamente no voy a negar que esbozo una sonrisa al saber que Brasil ha quedado afuera del Mundial. Con el perdón de mis amigos brasileros, que hay muchos amigos camioneros de Brasil que me deben estar puteando en chino. Pero bueno, es futbolístico esto. Todo bien con Brasil, aguante el país hermano, pero futbolísticamente... ¡Oh! Argentina campeón, bonito, qué lindo. Me voy a escuchar al amigo Javi, que me manda un audio. ¿Cómo andan los amigos de Montecristo? Arriba la gente de Montecristo, sintonizando la 94.1 a esta hora. ¿Qué dice?
1: Hola, amigo. Buenas tardes.
0: Hola, Javi.
1: ¿Qué pasa? Un temita de Jorge Quevedo.
0: Sí.
1: Estoy laburando en Montecristo, Córdoba. El chaqueño, Javi Vega.
0: Vamos, chaqueño querido, bienvenido, hermano mío. Gracias por estar desde Montecristo, el chaqueño laburando y escuchando la 94.1 FM Alegría Córdoba, que suena en toda la zona. Suena fuerte allí en Montecristo, toda esa región, Río Primero. Entra muy bien la 94.1, Bueno, no es hemos volvido, es hemos vuelto. Un furcio, dice por acá. Y claro, es verdad. Sí, sí, me olvidé. Me olvidé, Dani querido, me olvidé. Pasa que, claro, la profe me enseñó un día en la facultad, pero fue hace tantos años que estudié locución que me olvidé. Claro, es verdad, hemos vuelto, se dice. Qué bárbaro, che, me voy a los mensajes de la otra línea. Desborda por acá, desborda por allá. El guasapero por un lado, el guasapero por el otro. Qué lindo la cantidad de amigos que se prenden. Les reitero el número, es 3513-492-367. Así tal cual te lo doy, ni un número más, ni un número menos. 3513-492367 es el número de Cadena Alegría, lo agendás como Radio Cadena Alegría y automáticamente participás con nosotros, ¿sí? Así tal cual te lo doy, ni un número más, ni uno menos, lo agendás como Cadena Alegría y automáticamente participás. Si mandás al mío, también te leo, ahora voy a leer un poquito en el mío, pero yo el que doy lento a esta hora es el de la cadena, porque es el que siempre dan los chicos, por eso, para no hacerle lío a la gente, por eso doy lento el de la cadena. El número de la cadena Alegría es el que estoy dando lento en este horario para que no le hagamos lío al público. Reitero que estamos desde San Juan haciendo radio, mañana estaremos en Los Berros, el miércoles en Villa Mercedes y ya el jueves volvemos a Córdoba capital, señores. El jueves volvemos a la ciudad de Córdoba, pero esta semana el siestero será multitudinario e interprovincial. Comienza en San Juan, pasa por San Luis y termina en la capital de Córdoba. Así que atención, que esta semana tenemos una semanita interprovincial con el programa. El martes no vamos a estar por el partido, porque realmente hacer programa cuando hay un partido es un suicidio radial, porque no nos escucha ni mi mamá, porque hasta mi mamá, que no le da bola al fútbol, normalmente cuando hay un mundial sí le da pelota y mira el partido, así que no me escucha ni mi mamá, literal. Bueno, a ver qué tenemos. Un abrazo, mi amigo Pirucho. ¿Cómo anda la gente de Colón, Buenos Aires? Ahí te voy a reiterar el número, ahí te reitero el número de la radio para que lo tomes, para que lo agendes.

0: está contento Pirucho porque Brasil quedó afuera. Mirá, está contento mi amigo Pirucho de Colón. Ahí va, mirá vos. Oh, Piruchinho. Está contento. Digo, Pirucho aquí no va afuera. Brasil. Qué cosa triste, amigo, amiga. Me parece que el brujo de Cabo Verde se la mandó porque no acertó ni una. Dijo que Brasil pasaba. Dijo que el Cabo Verde pasaba, que Brasil pasaba. Me parece que ese brujo o se tomó todo el whisky mezclado con licorcito de dulce de leche, grapa y Sky con gomita, y se comió las gomitas encima, porque viste que cuando se comió las gomitas eso del Sky, claro, tienen todo el alcohol concentrado y te agarras un pete, pero como para... Hola, Churi, te estamos escuchando desde Ceres. Pasó un tema de la Euge Quevedo para mi novia Fernanda. Soy Iván. Hola, Iván, ¿cómo está mi hermano? Hola, Fer, ¿cómo anda la gente de Ceres? Aguante la gente de Ceres, provincia de Santa Fe, que nos sintoniza por la 93.7 allí en Ceres. Hola, Churi, imitarlo al gato Montesino que te sale igual, dice, me mato de risa cuando lo imitaste. Dice, soy Ariel. Hola, Ariel. Hola, ¿cómo estás, Arielito? Bienvenido a la mañana de Radio Santa Lucía en el 99.7. Ahí estamos. Un abrazo para Arielito, que está escuchando la radio. Entonces, bienvenido a la mañana de la Santa Lucía. No, chicos, no soy el gato, soy el Chuni. Pero bueno, ahí está, querían que lo imite un poquito. Ahí tiene la imitación del amigo Ariel, que me estaba pidiendo que lo imitáramos al gato Montesino, ¿eh? Bueno, a ver, ¿qué dice Inés? Hola, Inés, bienvenida. Saludos ahí para Inés también, que se prende con la radio. Qué bueno que está escuchando la cadena Alegría a esta hora de la noche ya. Natalia Paola, a ver qué dice. Natalia Paola me manda un audio. Ah, la voy a escuchar en un ratito porque tengo otro audio de mi amigo Pirucho. A ver qué dice el Pirucho de Colón. ¿Qué pasó, Pirucho?
1: No, si nada, quedan afuera los brasileros, los negros.
0: No, no, no, no, no, no, no, no, Pirucho, me van a meter preso, nos van a cerrar la radio. No, no podemos decir eso, la palabrita del final, venía bien el mensaje, pero no, no podemos decir la grosería porque nos apagan el equipo. Bueno, a ver, me voy a escuchar a Natalia Paola, dale, vamos.

0: Bueno, Nati, dale un beso a vos y a la mami, a la... ¿Cómo se llamaba la mamá de Natalia? Siempre me olvido cómo se llama la mamá ahí de la Nati. Le mandamos un beso enorme para ella. Sigue andan paseando y disfrutando la radio esta hora, acompañándonos ahí desde Rufino en el 104.1. Estamos sonando fuerte. A ver qué me dice la Eli de Patagones por acá. Me manda un audio. ¿Cómo andás, Eli? Un saludo a la gente de Carmen de Patagones. Hola, Chuni, acá en la sierra con mucho hielo. Soy Gustavo Albornoz. Uy, ahí cerca de Merlo. Mamita, me imagino, ¿eh? El frío como la camiseta de Vinicius, ¿eh? Dale.
1: Soy Elizabeth de Carmen de Patagones. Acá estamos dando una vueltita, pensando a ver qué encaramos la semana. Todo tranquila, re linda la radio.

Nelly, un saludo para vos y para la Débora, entonces, que están allí paseando y disfrutando de la radio también, acompañándonos a esta hora en la tarde. Aguante la gente de Patagones, che, qué bueno, qué bueno. A ver, ¿qué más tenemos? Estoy leyendo los mensajes del mío, los números de los mensajes del tío Juni. Hola, Master, desde Recreo Catamarca, recién almorzando con mi esposa Natalia. Dice, niños, hizo tarde para almorzar, Miren la hora que es, Javier, querido. Bueno, te mando un abrazo, capo. Gracias por estar allí del otro lado, sintonizándonos y haciéndonos el aguante en Recreo. Almorzando a las 6:30 de la tarde. Qué fenómeno, un crack. Ahí va, dale. Me voy con otro audio.

Necochea, vamos, 103.9. Allí estamos en FM Futuro, aguante Necochea, provincia de Buenos Aires. Qué grande la gente de Necochea, Nancy por acá también me mandó de Macachín. Lo tengo al Guasón de Malargüe. A ver qué dice el Guasón. Hola, Guasón querido, ¿cómo anda el Guasón de Malargüe? Vamos, compañero Guasón, caramba, dale. A ver si lo podemos escuchar.

0: San Juan, así que bueno, va a ser la experiencia de comer bellos, te va unos bellitos, no es temporada, pero se consiguen bellos, una ensaladita bello. ¿Y hiciste la experiencia del melón? Dale, Chuni, un abrazo acá, el Guasón, laburando, estoy haciendo flat piece. Así que bueno, ¿qué va a hacer? No estamos hablando, Chuni.
1: Dale, Guasón, prepizzas el Guasón, para comerlas con el corazón. Prepizzas el Guasón, las prepizzas malarguinas más ricas del condado. Prepizzas el Guasón, para comerlas con el corazón. No, chicos, ¿cómo cagarse hasta el pantalón? No sean así, ¿eh? No, no voy a permitir esa grosería, Mario, ¿eh? No voy a permitir, no voy a reproducir al aire esa grosería que me acabas de decir, Mario, ¿eh? ¡Qué bárbaro! Mirá vos, encima yo reproduzco todo lo que me dicen por el auricular. Míralo vos, pero qué bárbaro este hombre. Bueno, a ver qué dice Roxy de la Boulaye, chicos. Hola, Churi, ¿cómo estás? Contate un cuento y canta algo. Gracias por tu compañía. Un cuento, no sé qué puedo contar. El del hormiguito, no, ese no, me meten preso. No, tampoco el de la ranita, no, el de la ranita. Qué lindo la ranita, vamos a traer, vamos a alquilar la ranita. Le voy a preguntar al Franco dónde las alquila las ranitas esas. Señores, a ver, tengo otro audio, claro. Sí, porque las compran, pero algunos las

vamos, vamos, Moisés Vice, Santa Fe, presente. 3513-492367, 3513-492367, explota el WhatsApp, pero saludos para Ivana Verónica, también que está escuchando la radio esta hora y participando. Saludos para Dayana, también que se comunica. Bueno, tremendo esto, 351-3492-367, el WhatsApp, pero de la radio, habilitadísimo para que vos formes parte de nosotros. Me voy a buscar música, me voy a buscar sonidos, me voy a buscar canciones a esta hora en la tarde de la radio, que esto sigue ya en la noche de la cadena Alegría. Estamos en la noche de la campeona del dial, estamos en la noche de la compañía perfecta de tu radio, ¿sí? Mañana, reitero, estamos desde Los Berros. Mañana hacemos el programa desde FM Minería 103.9, la radio de mi amigo Rubén Madaf. Así que atención, la gente de Los Berros, que alguno que hasta ahora estamos saliendo en vivo allí también, ¿eh? Creo que ya conectó la 103.9, así que un abrazo a toda la gente de Los Berros. Prepárense que mañana el tío Chuni se va por allí, ¿eh? Me pedían la Euge Quevedo. Vamos a buscar música. Me pedían la Euge. Aquí está, junto a Mario Lave y Euge Quevedo. Esto se llama Algo Más.

0: la música de la mano de la otra nota cantando en la radio, chicos, otra nota, lo que suena en la campeona del dial. Seguimos con todo, me voy a leer un par de mensajitos y ya vengo a pasar la música que van programando. Ya debemos el loco, debemos el Seba, debemos todo lo que ustedes van pidiendo. 3513-492367, ¿sí? 3513-492367, habilitado del WhatsApp, pero de la radio.
1: ¿Me vas a seguir ignorando a mí? ¿Me vas a seguir ignorando porque se me hace dos mensajes, ninguno de los dos mensajes, ni pelota?
0: Ahí va.
1: Y después, no quieren que hablen de los negros de...
0: ¡No!
1: ¡No! ¡Sé que quedó! ¡Son negros, no marrones!
0: ¡Epa!
1: No estoy peleando acá con... Y no te olvides poner el tema de la gorda Dai, por favor.
0: El tema de la gorda Dai, chico, otra vez con es, claro. El tema del Caco Dylan, cómo se quedaron enganchados con el tema de la gorda Dai, Se quedaron enganchados con el tema de la gorda Dai. Ya en un ratito vamos a poner, pero no podemos poner el estribillo, chico, porque se va la banquina, se va el pasto. Pero ahí vamos a poner un poquito de la parte bailantera del tema, chicos. Ahí lo ponemos.
2: ¿Cómo habla? Acá de Melincuesta, lo que diría Melincuesta
0: Santa Fe.
2: Escuchando por la FM del Ortondo, la fábrica.
0: La fábrica.
2: 88.3. Y aguante, cadena de día.
0: 88.3.
2: Soy por hacer uno que caí, un pescado asado.
0: ¡No! Un pescado asado.
2: Santafesino.
0: La.
2: Pero, hermano. Y si no pasa mucha mamé, hermano.
0: Abrazo al loco Turbino, mirá vos, desde Melincué, Santa Fe, nos sintoniza y nos pide un chamamé del pago de Melincué. Me está pidiendo un chamamé y yo le improviso a usted. Vamos, capo, y en un rato me tomo el té. Ahí va, qué lindo. Dale, sí, viste, acabamos improvisando todo. Hola, Chunis, qué alegría y bienvenido a nuestro San Juan, bendiciones, buena estadía. Walter de Cochagual, Sarmiento, pasá. Ah, si pasa por Cochagual, le regala una planta de romero. Ah, dicen que es rico eso para el té, un té con romero, ¿no? Claro. Bueno, un abrazo a la gente. Mañana me voy a la radio de Los Berros, Mañana me tomo el colectivo de acá de la terminal de Capital, creo que 10:30 salgo. Así que más o menos a las 12:30 estaremos allí en los estudios de FM Minería 103.9. Vamos a estar mañana allí para que la gente que se quiera acercar a saludarnos. Vamos a estar en el estudio a partir del mediodía en la FM Minería 103.9 con mi amigo Rubén Madaf, con Adolfo y con todos los integrantes de esa querida radio que está a punto de cumplir un año, que es integrante de la cadena Alegría. O creo que ya lo cumplieron estos días, me parece. Creo que en estos días se cumple un año ya de que es integrante de Cadena Alegría, la FM Minería. Excelente, gracias, dice por acá el mensaje. Bueno. Un saludo para el amigo Daniel. Perfecto, maestro, gracias por estar participando con la buena onda de la radio. Abrazo a mi amigo Víctor Zúñiga también. Me voy con otro más, 351-3492-367. Habilitado. Hola, tío, dice. Yo, como cordobés, voy a Brasil, dice Miguel el paragüista. Bueno, ahí estamos con todo. Un abrazo, capo. Ahí está la gente. Hola, Chuni, feliz domingo, me dice Lulia. Hola, Luli, ¿cómo te va? Feliz domingo, acá muy frío, tremenda escarchada, dice la gente de Piedra Buena. Me imagino, si acá está frío en San Juan, me imagino allí en Comandante Luis Piedra Buena, en el sur, en la Patagonia, Australia, Argentina. A ver qué me dice la Vivi de Rosario, vamos.
3: Diana de Rosario, recién viene de trabajar. Quiero decir al amor de mi vida, Máximo, que lo espero, que lo extrañé mucho, que lo amo con toda mi vida, que estamos con el Titu.
0: ¿Cuánto amor?
3: Estamos por beber, si tomamos unos mates y lo esperamos, te amo.
4: Hola, buenas tardes, radio. Te habla Titu de Rosario, le quiero mandar un saludo a mi amigo Masi, que lo estamos prendiendo con su gorda, que estamos por tomar unos mates, que lo quiero mucho y espero que esté bien.
0: Bueno, perfecto, ahí está. Saludo al amigo Máximo, entonces, que están allí esperándolo al amigo. Bien. Bueno, Vamos, que la fiesta explota, la radio revienta. 351-349-2367. Saludos ahí para Malena de Catamarca también, que nos escucha a esta hora. Todo, todo habilitadísimo. 351-34-92-367. ¿Sí? Así tal cual te lo doy, por eso lo damos lento, para que lo anoten todos, lo agendan como Radio Cadena Alegría, ¿sí? Así lo agendan como Radio Cadena Alegría y participan con nosotros, ¿eh? Reitero, 3513-49-23-67, ¿sí? Muy fácil, muy simple, lo agendás y participás con nosotros, ¿eh? 3513-49-23-67, el número de la alegría.

0: Buenísimo el tecito de la tía Paola, ¿eh? Tremendo, tremendo, espectacular. 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Tiene un emprendimiento espectacular con las mejores maicenitas, las mejores tortitas, los mejores productos, ¿eh? 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Sí, ahí estamos, ¿eh? Muy bien. 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Me voy a los WhatsApp, me voy a los mensajes por acá, me voy a los mensajes. No, ¿cómo? Ahí preguntan si vamos a regalar uno. No, chicos, por favor, che, ¿cómo son? ¡Qué bárbaro que son, No, ¿cómo si vamos a regalar uno? No. Eso se vende, lo exporta. Lo exporta Ezequiel, tiene un grupo de árabes jeques que le compran. Pues como allá está prohibido en Arabia eso, los jeques le compran. 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Y ahora el guaso anda en una 4x4 gracias a los juguetitos eróticos que hace de madera. No sabe lo que está el caballito ese. Después te explico. A ver qué tengo para acá, tengo audio, dale.
1: Hola, Chuli, te habla el hermano haitiano dominicano, curandero espiritista. Le cortamos la sala al brujo, a ese brujo maldito. Le cortamos la sala de Cabo Verde. Un saludo para ti, Chuli, y para toda la audiencia que tiene el manazo. Que Dios te bendiga.
0: Gracias, hermano haitiano dominicano, que es un furor en la radio Champaquí, un suceso tremendo, el hermano haitiano dominicano allí en la Champaquí. A ver si algún día también lo traemos para la cadena Alegría, a ver si algún día lo traemos también para acá, para que también paralelamente pueda traer esos grandes productos, esas grandes sabidurías que tiene, el hermano haitiano dominicano, que en Tras la Sierra es una eminencia, así que le mandamos el abrazo y ojalá que algún día se pueda expandir también y emitir su producto por la cadena Alegría, Bueno, ahí estamos. A ver qué más tengo. Un abrazo para el Seba también, para el amigo Seba Calderón, ahí le mandamos un abrazo para ellos, Bueno, chicos, a ver qué más tenemos. Hola, los estoy escuchando en la provincia de Mendoza, en Tunuyán. Saludos, soy Cristina. Hola, Cristina, vamos todavía. Hola, soy Ivana de San Luis Capital. Dice, qué lindo, yo me anoto por los juguetes, dice, de madera. Bueno, ahí está Ivana de San Luis Capital, se anota. Por acá dice, hola, Sergio de Villa Mercedes, pegaba un saltito Lucas cuando escuchó que hablaban de los juguetes, dice, mamá, ¿por dónde los puede comprar? Saquen una página web que Lucas se va a comprar toda la fábrica. No, chicos, si le compra toda la fábrica se queda sin vender a los jeques, acá el Ezequiel, y se arma un quilombo, porque acordate que al jeque le venden dólares, claro, a él le conviene venderle al jeque porque el jeque le venden dólares, bueno, claro, ahí está. Bueno, qué lindo. A ver qué más tenemos. 3513 49 23 67. Manda unos juguetitos para Rosario, dice, porque Lisandro ya no le hace nada a la Micaela. Bueno, chicos, bueno, basta, chicos. ¿Cómo? Qué pobre Micaela. ¿Cómo que Lisandro no? Chicos, ay, y depende de un juguetito de madera. No, basta. Bueno, a ver qué tengo. Me voy al audio, dale.
2: Y Chuni, estoy esperando que le pase el tema a mi tía y a mi hermana. ¿Qué pasó, Chuni? ¿Te dormiste en los laureles? Vamos, ¿no? Chuni, vamos, tío Chuni.
0: Dale, Master. No, si todavía tenemos programa hasta las 9 de la noche, nos queda. Imagínate, nos queda una hora completa todavía. Una hora y 10 minutos nos queda. Y 9 para ser más exacto. Y 8.90 para ser más exacto. Bueno, ahí estoy. Dale, reitero, lo agendan como Cadena Alegría el número para participar con nosotros. Lo agendan como Cadena Alegría automáticamente. Y nosotros lo vamos a estar leyendo, lo vamos a estar escuchando. Ahí pasó la policía buscando el juguete. Ahí estamos, arriba, acá no es poli, era una joda, por las dudas. Ahí estamos, bien, saludos por aquí, para Dayana, la gente de Santa Isabel también que participa. Muy bien, bienvenida, ahí está, aguante la gente de Santa Isabel en la provincia de Santa Fe que nos acompaña. A ver qué más tengo, más saludos, más amigos del país que forman parte. Reitero, lo agendás como Cadena Alegría. Ahí te lo voy a reiterar al número para que lo anotes. Lo vas a

0: que ahí te doy el numerito y lo vas a agendar como Cadena Alegría, porque es el que estamos dando ahora, ¿eh? No paso el mío porque, como les digo, para no confundir a la audiencia, como en este horario nunca damos el mío, siempre damos el de la radio, el mío lo damos a la siesta, por eso simplemente no lo paso, pero acá lo tengo, ¿eh? Acá lo tengo, de hecho lo estoy abriendo cada rato al WhatsAppero mío para que saber si ustedes se van mandando, y he leído muchos mensajes acá también de mi línea, ¿eh? Les mandamos un saludo para Vanessa, la gente de Sarmiento también, allí en Chubut. Para mi amiga Lavane, allí en Sarmiento Chubut, que está en sintonía de la radio, 99.9 somos, en Sarmiento Chubut. Y mañana estaremos haciendo radio en Sarmiento, pero en Sarmiento acá en San Juan, en Los Berros, más precisamente a través de Radio Minería 103.9. Bueno, ¿todo listo para agendar el número, señores? ¿Todo listo para agendarlo? Reitero, el que estoy dando ahora es el de la radio, el número que está habilitado para todos los programas. Saludos para Belén de Chepes, que se prende con la radio también. Dice, qué lindos programas que hacen todos, son muy buenos, pongan cumbia. Porfis dice, porque lo bueno que tiene la radio de ustedes es que ponen canciones distintas que en las radios de acá no suenan, dice Belu. Bueno, gracias Belu, es la idea siempre, ser alternativo en eso, para no hacer lo que hacen todos, ¿eh? Para tratar de ser otra propuesta distinta y no pasar al mismo pecado de la igualdad o de poner lo que generalmente difunden todos, salvo, bueno, los temas del momento, esas cosas así, sí que, bueno, hay que ir siempre poniendo los temas del momento porque son lo que la gente pide, pero tratamos de hacerlo bien variadito al tema musical, ¿eh? Abrazo a mi amigo Claudio de Roca, chico, ¿cómo anda el capo ahí? ¿Cómo anda mi amigo Claudito de Roca? Ahí voy a ir a escuchar su mensaje porque no puedo atender la llamada al aire. A ver, voy a probar, a ver, ay no, lo rechacé. Bueno, pero calculo que me mandó un mensaje, a ver si lo encontramos acá, al audio de Claudio, que es hicimos un versito, el audio de Claudio, ¿dónde está? El audio de Claudio, acá lo encontré, la linda. Bueno, vamos a escuchar a Claudito, que dice lo siguiente.
1: Chuni, te hablo acá de la ciudad más linda del país, General Roca. Estamos con un clima hermoso, calentito. A esta hora hay sol acá en General Roca. Digo, Chuni, ¿por qué no me pasaba una payada para estos putos de Brasil que quedaron afuera, tía Chuni?
0: Usted me lo está pidiendo, yo le voy a improvisar. A mi amigo Claudio de Roca, yo lo quiero saludar desde esta hermosa provincia, la provincia de San Juan. Le mando un verso campero y bien improvisado a mi amigo Claudio de Roca, allí en esa tierra hermana. ¡Viva las manzanas! De la provincia rionegrina, le mando un abrazo de aquí, desde San Juan, Argentina. ¡Vamos! ¡Parió! ¡Qué grande! Ahí está mi amigo Claudio en Roca, ¿eh? Bueno, atención que en 30 segundos te doy el número de la radio. En 30 segundos te doy el número lento. Tenés tiempo para agendarlo, para anotarlo. Si estás haciendo una actividad, si estás haciendo algo, si estás manejando, hacete al costado. Ahí te doy el número lento. Lo vas a agendar como Cadena Alegría. Dale, que ahí te lo doy lento, ¿eh? Prepárate que te lo doy lento al numerito.

0: duele de Claudio Toledo, si puede ser.
1: Qué temazo, tu amor me duele, Claudio. Duele, tu amor me duele, porque te encuentras con él, te amas con él, vives conmigo y me hace daño, no, pensando en ti, pensando en las cosas que hará contigo, cómo duele, qué temazo, por favor.
2: Dale, tío Chuni, estoy esperando el tema, ¿qué?

0: 24 horas. Atención, les voy a dar el número de la radio. Lo agendás como Cadena Alegría. Dale, dale, Leo, dos mensajes más y te doy el número lento. Te doy el número lento antes de irme a la tanda. Miguelito de Río Tercero, el Betún, dice: hola, tío, ¿cómo estás? ¿Todo bien, hermano? Un abrazo, que tengan excelente domingo. Elsa de Río Tercero también saluda por acá. Hola, tío, soy Elsa, acá escuchándote. Un tema de qué locura. Bueno, bienvenida, Elsa. Por acá, a Vane dice: buena onda, la tía Paola, dice: ahí la escuché, bienvenida a la radio. Bueno, ahí está, la Vane de Villa María le da la bienvenida. Entonces también a la tía Paola, que se ha sumado ahí al staff de la producción. Chicos, el número lento, así tal cual te lo doy, lo agendás como Cadena Alegría. Ni un número más, ni uno menos, lo agendás y participás con nosotros, El número es el siguiente: 3 5.
1: Creamos, te
0: deseo. 1 34 92 36 7. ¿Sí? Una vez más lo digo bien despacio y de a uno. 3 5 1 34 92 36 7. Así, si no lo anotaste, lo hemos dado más lento ya imposible, 3-5-1-3-49-23-67. 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Tanda y vuelvo a la última hora, dale.
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0: Abrazo al amigo Raúl que dice: mis mensajes no llegan a ningún programa, no sé por qué, ni idea, amigo. Ahí vamos a averiguar, pero debería llegar, ya me voy a fijar. Un abrazo a la gente de Tras la Sierra, escuchando la radio a esta hora de la tarde, de la noche ya. Vamos, demorado una hora México, e Inglaterra. Una hora de demora por cuestiones climáticas, Una hora de demora, entonces, el partido que tenía que arrancar ahora a las 8, arrancar a las 9, por inclemencias climáticas allí en México. México con Inglaterra en el Estadio Azteca, Bien, vamos todavía con todo. Así que estaremos atentos a lo que suceda en el Estadio Azteca, donde México va a enfrentar a Inglaterra. Tendría que haber arrancado a las 8, pero está demorado por las inclemencias climáticas, por lo tanto, va a estar demorado, Hola amigos, soy Nene Malo, para los taxistas de Viedma y a camioneros. Pasa el tema, señor mayor, por la mona, dice el Nene Malo. Hola, Nene Malo querido, ¿cómo anda mi amigo? Un abrazo a todos los amigos y las amigas del volante del país, Gracias por estar, gracias por acompañarnos en la radio. Qué grande el amigo Nene Malo y toda la gente que nos acompaña, taxistas, remiseros, remiseras, ubereros, ubereras, didiceros, didiceras. A ver qué dice Sofía por acá, escuchando la radio. Hola, porfa, un saludo. ¿Cómo andás, Sofi? ¿De dónde sos, Sofi? ¿De qué lugar? ¿De qué ciudad? ¿De qué barrio? Justi, Clary, Rochi y Sofi, dice, un saludo. Bueno, bienvenida, un saludo para Sofi, para Clary, para Justi, entonces, para Justi y para Rochi. Rochi y las chicas, escuchando la radio, Sofía por allí, ya me van a decir de dónde son, Hola, buenas noches, hermano, hermoso programa desde Chepes, acá trabajando, vamos, la gente de Chepes, 89.7, a full, frutas y verduras, el porteño, ¿dónde si no? Bendiciones, dice, vamos, David, querido, aguante la gente de Chepes, frutas y verduras, el porteño, allí en Chepes, donde sintonizan la 89.7, suena con todo, mucha audiencia y aparte una calidad de sonido óptimo tiene la radio. Anoche la escuchamos cuando veníamos para San Juan y la sintonizamos muy bien en la madrugada, a eso de las 3 y algo, 4 y algo de la mañana, creo que era 4 o 5 de la mañana, la sintonizamos muy bien, a la 89.7. Pasa que no le mandé mensaje a mi amigo José de la radio por la hora, se iba a asustar, pero estaba a punto de escribir, decirle qué lindo que se escucha la cadena acá en Chepe. Bueno, un abrazo a todos mis amigos de Chepes, Hola, saludo para Horacio y Vicente de San Julián, Santa Cruz. Bueno, pero como no, un saludo para los chicos y para ellos, entonces, que están escuchando la cadena Alegría a esta hora. Bienvenidos, entonces, gracias por acompañarnos y saludo para Micaela, para Mica, que manda el mensaje, seguramente de San Julián también. Mica, bueno, ya me vas a decir de dónde sos, Mica. Aguante la gente de Puerto San Julián, que se comunica con la radio al 3513-492367, 3513-492367, habilitado el número de la cadena Alegría, Vamos que actualizo el WhatsAppero de la radio, que están llegando mensajes a lo loco. Bienvenidos a todos, a todos los que se van sumando, que se van acoplando a las radios nuevas. También le vamos dando la bienvenida, a todas las emisoras nuevas que forman parte de esta querida cadena Alegría, esta radio que no para de crecer, mientras suena de fondo el Loco Amato. Rebeca viene bailando, Rebeca viene gozando. Bueno, dale que sigo leyendo, sigo actualizando el WhatsAppero de la radio, dale. Hola, me mandan un audio aquí, un audio de 3 minutos, debe ser una canción. Bueno, ya la vamos a estar descargando, ahí se la pasamos a la producción, Ahí le estaremos pasando esto para que lo tengan allí los amigos de la producción. Un saludo para Marcos Suárez, cantante. ¿De dónde sos, Marcos, querido? ¿De dónde sos, Marcos? Ahí estamos. Un abrazo al amigo Marcos, que ya me va a decir de dónde es. El amigo Marcos, el cantante, 3544, detrás de la sierra debe ser. Bueno, ahí lo vamos a agendar a Marcos Suárez, cantante. Ya le vamos a pasar ahí las tarifas publicitarias para que se sumen a publicitar acá en la radio y su música se pueda escuchar en todo el país, A ver qué dice mi amigo el Chatrán de Bariloche. Hola, Chatrán, ¿cómo anda la gente de Bariloche?
1: Hola, papá, ¿todo bien, amigo? Acá te saluda el Chatrán de Bariloche, te mando un abrazo enorme. Espero que estés terminando bien tu fin de semana. por lo que veo, con toda la pila, con toda la batería, ¿no? La verdad que es admirable. Como siempre, buena onda, poniendo todo lo mejor para nosotros los oyentes. Nada, Chuni, si podés te pido un temita musical, podrá ser. Te pido el tema del avión, de la banda Grupo Vivo, o si no, de Gale que va, ¿qué tal si funciona?
0: Ajá.
1: El tema para dedicárselo a Yane, al amor de mi vida.
0: Sí.
1: De parte del Chafrán. Dale, Chuni, te mando un abrazo, papá. Cuídate, saludo a la audiencia.
0: Abrazo, Chatrán querido, mi amigo el Chatrán de Bariloche, escuchando la radio, sintonizando la 97.9 en la ciudad de Bariloche.

0: No. Arriba la gente de Puerto San Julián, Santa Cruz. Ahí estamos en el 95.5 en Puerto San Julián. Y de San Julián me voy a Rosario a ver qué dice el amigo Richard. ¿Cómo anda la gente de Rosario a esta hora? Dale.
1: Hola, Chuni. ¿Cómo estás? Buenas noches. No sé si es buenas noches, buenos días, buenas tardes. ¿Qué es esto? ¿Esto es siestero? No, nada que ver, ¿no? Son casi las 8 y media de la noche. Pero bueno, te estoy escuchando, así que aprovecho para pedirte un temita, si puede ser. Puede ser algo de Cachumba, como siempre, o Germaín, o de Carlitos Jiménez, también lo que vos quieras. Bueno, como siempre, muy buena radio acá, trabajando un rato en el volante. Así que dale con la buena onda. Chau.
0: Vamos, Richard, vamos, hermano mío. Qué lindo Rosario, qué lindo para andar por las calles de Rosario a esta hora del domingo, darse una vueltita por el Monumento a la Bandera, darse una vueltita por el Paraná, por la Florida, aunque no se puede ir a bañar ahora porque está frío, pero por lo menos pasar por ahí, das una vueltita por el puente Rosario Victoria, sentís el airecito del Paraná, te volvés al centro, paseás por la zona de la plaza, te vas una vueltita allá por las avenidas enormes, hermosa que tiene Rosario, Ovidio, Lago, a Pellegrini, la otra calle ahí que tiene, ahí tantas calles, tantos lugares lindos, tiene qué hermosa ciudad Rosario. Me encanta cada vez que voy, la disfruto a Rosario. Vamos, Richard, te mando un abrazo, maestro. Vamos, hola querido, soy Gladys de Villa Dolores, escuchando como todos los días, pasame un tema. Hola Gladys, bienvenida. Aguante la gente de Villa Dolores, que se prende con la cadena Alegría, ¿sí? Vamos, ahí está la gente de Villa Dolores. Me pedían Germaín, me programaban Germaín, ahí está, suena.

¡Fuerte!

0: La conga y Matías Valdés, chicos. Se me dio vuelta el mundo. Y me tomé hasta el agua del pollo. Claro, se le había dado vuelta al mundo, estaba mamado el vago. Bueno, ahí estamos. Saludos para Patricia, que está participando. Hola, Patri, bienvenida. ¿Cómo estás, Patri? Aguante la gente que se prende, que se acopla desde todos lados. Chicos, ¿para cuándo vienen a Calingasta a hacer radio? Ojalá puedan venir pronto, dice por acá Esteban. Hola, hermano, y prontito iremos, ¿eh? ¿Quién te dice que la próxima va a ser un viaje un poquito más largo? Le vamos a tener que pedir a Marito que nos lleve la camioneta a Calingasta. Vamos a decir a Marito ahí que choreemos la camioneta y nos vamos a Calingasta en la camioneta con el Mario. Con el Mario, con el Ezequiel, con el carpintero, con la preparadora de semitas, de maicenita y la movida, todos juntos. Y con la hurgadora de bolsas también. Nos vamos todos. Bien. A ver qué dice el amigo Jorge Omar, un abrazo. Ahí estamos, saludos para Jorge Omar, vamos, capo. Al amigo Iván también le mando un abrazo, bienvenido, maestro. A ver qué más tenemos, Ricardo Toto Maidana, también te mando un saludo. Emiliano Sosa, a ver quién más tenemos acá en las redes. Bueno, el amigo Sergio C también, bienvenido. Sergio C, ¿no será el... ¿No será el cantante, el grabador de publicidad? No, ese es Darío Osés era. Hay un muchacho que se llama Darío Osés, que graba muy bien las publicidades. Sí, creo que es Darío. Bueno, ahí estoy, actualizo el WhatsAppero de la radio. Actualizamos el 351-349-2367 y el mío también. Me han mandado acá el mío, así que me voy a dar una vueltita por el WhatsAppero oficial que usamos todas las tardes también, que es el que tendremos mañana cuando hagamos radio en Los Berros. Reitero, mañana, atención, mañana hacemos el programa desde el departamento Sarmiento, desde los estudios de Radio Minería 103.9, con nuestro amigo Rubén Madaf, nuestro amigo Adolfo y todo el staff. Mañana estaremos en Los Berros, hoy estamos acá en la capital sanjuanina, y ya mañana emitimos desde Los Berros para todo el país. El martes no hacemos programa por el partido, el miércoles lo hacemos desde Villa Mercedes, el miércoles el programa se emite desde la 100.7, los flamantes y acustizados estudios de la 100.7, Cadena Alegría Villa Mercedes, y después, ya el jueves, volvemos a la capital de Córdoba. Bueno, a ver qué más tengo por aquí, actualizo el WhatsAppero, siguen llegando audios, vamos.
1: Soy Viviana de Rosario, quiero hacerle saber a mi marido que se fue a arrear las vacas, pero no sé qué clase de vaca fue a arrear y todavía no apareció. Quiero decirle que lo extraño, que lo amo mucho, que venga, que ya está la comida, porque se fue a arrear la vaca y no sé qué clase de vaca fue a arrear, pero igual lo amo y lo extraño mucho, que lo amo con mi vida, de parte de su mujer Viviana, a Máximo. Sí, si me puede pasar una payada para él, gracias. Hola, buenas noches, radio. Y quiero decir...

esposa ese Maxi, que las vacas se fue a arrear, aunque no saben qué vaca fue, el tipo está trabajando. Y este humilde payador un verso va improvisando, sentado aquí en esta cama muy cerquita del piso. Volvé, Maxi querido, se te va a enfriar el guiso. Dale, dale, volvé, Maxi, que se te enfríe el guiso, hermano mío. ¿Qué pasó? Dejá de arrear esas vacas, cachamay. ¿Qué pasó? Vamos, vuelva, vuelva, que se enfríe el guiso. Y si se demora con las vacas, de última agarre una y asadito. Claro, también ahí, ya que están tanta tentación, están las vacas ahí cerca. Mucho asado, claro. Cuando están las vacas cerca, te tienta, ¿vio? Bueno, en fin, un abrazo ahí para ellos. Grande Rosario, la gente de Rosario 97.5, Cadena Alegría Rosario, con la audiencia fiel y predispuesta en la radio, participando, cantando, bailando con nosotros todo el día. Me gusta eso, ¿eh? Moni, ¿qué dice la Moni? La gente de Malargüe, hola Chuni, gracias por alegrarnos el domingo. Soy Moni, la señora del Guasón. Bueno, Moni, vamos todavía. Qué grande la señora de mi amigo el Guasón, de allí de Malargüe, que está escuchando la radio a esta hora, ¿eh? Buenísima la cadena Alegría desde General Roca, dice Olivia. Bueno, bienvenida, gracias, Olivia. Aguante la gente de General Roca presente, 97.9. Allí la radio explota con todo. Mucha audiencia acompañando por FM Malvina 97.9. Así que desde acá le mandamos un saludo enorme. Chicos, ¿cuándo van a salir por radio en Malargüe? Porque acá tenemos que escucharlos, pero por una aplicación y nos gasta el crédito, me dice Esteban. Hola, Esteban. Y bueno, había ahí una radio que nos bajaban y no sé qué pasó, cortaron la señal, nos quedamos sin radio, pero ya vamos a lograr alguna radio que nos tome. Ya vamos a lograr alguna radio que nos vuelva a bajar allí en Malargüe, en ese hermoso lugar de la provincia de Mendoza, ¿eh? Últimos minutos del programa, chicos. Últimos. Reitero, está demorado el partido por inclemencias climáticas. Está demorado el partido de México con Inglaterra, ¿eh? No se ha jugado todavía por inclemencias del tiempo. Así que no vamos a alcanzar a estar en el partido, para informarles, ¿eh? No vamos a alcanzar a estar en el partido por ese mismo motivo, ¿eh? Pero bueno, me voy al WhatsApp, pero me voy al 3513-492367. Lo tenemos al amigo Antonio Cayún, ¿eh? Mi amigo.

0: mandado un audio, así que al changuito, el changuito de Dina Guapi, le mandamos el abrazo gigante para él, ¿eh? Ahí me voy a leerlos, me voy a leer a los amigos que siguen participando en el final. Dale, audio, tenemos, bueno, le damos play, dale.
1: Oh,

0: tirador de rayos, Argentina.
1: Vamos, vamos, Melincué presente. Lindo lugar allí en Santa Fe, Melincué, ahí estamos. Sonando fuerte y claro, aguante, aguante, Melincué. 88.3, ahí está sonando la radio. Abrazo enorme, mi amigo el Changuito de Dinahuapi. Vamos, Chango querido, ¿cómo le va, maestro? A ver qué dice, a ver si lo podemos escuchar a mi amigo el Chango. Vamos.
2: Que tenga su programa bendecido, che. Que tengas una semana bendecida.
1: Gracias, Chango. Vamos, Changuito querido, te mando un abrazo, hermano mío, vos también, ¿eh? Vos también que tengas un hermoso comienzo de semana, una semana positiva, agradable y muy, pero muy buena, ¿eh? Allí, vamos, a ver qué dice el nene malo de Vietma. Más mensajitos me envía por acá mi amigo el nene malo. A ver qué dice el nene malo, nene malo. 88.5 Radio Centro. Pasá el tema, señor mayor de la mona, me pide, bueno, bueno, bueno, nene malo. Ahí lo vamos a estar buscando. Patri, ¿qué me dice Patri? Hola, buenas noches, soy Patri de Caleujú, un tema de Pelusa, abrazo grande, gracias Patri, bienvenida a la cadena Alegría, bienvenida a la campeona del dial, dale. Hola, soy Adriana de San Juan, un placer tenerte en nuestra provincia, quería dedicarle un tema y a mi novio Juan, con un tema de qué locura, muy bueno lo que haces, bueno, muchas gracias, un saludo para vos y por supuesto para el novio, para el amor y gracias por acompañarnos en la tarde de la radio. Vamos, San Juan presente, ahí está la gente que se descarga la app de la radio también y nos escucha

3513-4923-67, 3513-4923-67. Así que seguimos con todo aquí en la parte final del programa ya, nos vamos yendo de a poquito, vamos a ir buscando el final que se va yendo este programa especial que hemos hecho hoy. Hemos hecho este programa acompañando y reemplazando a Juan Agüero, que no pudo estar hoy por sus cuestiones de la garganta, su disfonía, por eso estamos, si no tendríamos que haber estado mañana, pero le hemos hecho el aguante a mi amigo Juan Agüero, que ya en la semana se va a estar reintegrando. A ver qué tengo por acá. Hola amigo, buenas noches, Chuli querido, acá estamos en el taller picoteando algo en esta noche fría. Vamos, los amigos, qué grande, un abrazo enorme para ellos, bienvenidos, bienvenidos a la cadena.

vamos, Tatiana, pagate los lomitos, Tati. ¿Qué pasa, Tatiana? Por favor, bueno, a pagarse los lomitos, Tatiana, que el suegro lo está pidiendo. Pagate ya los lomitos, te lo pido, por favor. Por eso este payador te suplique en este verso. Pagate el lomito, Tati, antes que se enoje el suegro. ¡Vamos! ¡Ay, vamos con todo, Dale, dale que leo lo último. Ya me voy. A ver qué más tengo. Me ha quedado por aquí otro mensajito más. Gracias, Chuni. De nada. A ustedes por estar, por hacernos líderes totales en la audiencia. Abrazo a mi amigo el Gaby de Los Ángeles, Chile. Vamos. Cadena Alegría Internacional, se escucha en Chile. Bueno, un abrazo al Gaby de Los Ángeles, Chile. Me voy con más audio que llegan

Buenísimo, Cele. Celeste de la Toma, siempre escuchando la radio en la 95.1. Así que el amigo Seba en la terminal de la Toma, escuchando la radio. Muy bien, vamos, qué grande el amigo Sebastián y la amiga Cele de la Toma, todo el día escuchando la 91.5, la 95.1. FM Alegría, suena en la Toma por la 95.1. Ahí estamos, esa es la radio que está al aire. A ver qué dice Tatiana de Morteros por aquí. Hola, buenas noches, mañana me cumple. Si no es mucha molestia, ¿me podrían saludar mañana? Bueno, la vamos a tener que anotar, porque nos vamos a olvidar. Lo anoto, Tati, lo anoto, Tatiana de Morteros, mirá vos, mañana estoy de cumple ella, la Tati. Dice, hola, qué juguete hay, dice Miguel, paracaidista, para darle, qué juguete hay para darle de comer al ganso. Dice, un juguete, y no sé, ahí le vamos a preguntar después al carpintero, a ver si hay algo para los vagos también, claro. Porque sí, lo que ofrecieron ahora son solamente para algunos vagos nomás, pero generalmente para las chicas, digamos. Bueno, ahí le voy a preguntar a ver si hace, ¿quién te dice? Que capaz que inventa algún juguetito, alguna muñeconga, qué sé, ahí le vamos a preguntar. Ya le vamos a averiguar, es muy ingenioso este muchacho, así que algo se la va a ingeniar. Capaz que arma algo el hombre y después se hace muy exitoso.

Nos hemos divertido, hemos cantado, bailado, gritado, hemos acompañado a tanta gente que anda en este momento volviendo, paseando un rato, regresando de su lugar y todo. Y nosotros con la radio, simplemente unos testigos privilegiados de estar con ustedes en su día a día.

Gracias, Omarcito, gracias, capo, por estar todas las noches ahí prendido la radio. Omarcito es el que siempre avisa cuando hay una tanda ahí, que después quedan 40 temas enganchados, y me dice a las y 40, ¡ahí volvimos! ¡Qué fenómeno, Omarcito! Ahí después le voy a decir a mi amigo José, ahí de la 102.3, que la tanda es hasta las 20. Después de las 20 ya no hay tanda, hasta las 6 de la mañana. Así que ahí le vamos a decir para que configuren ahí la tanda los amigos. Mi amigo José, de la 102.3, ahí que siempre está muy atento en Río Tercero. Así que le mandamos un abrazo para él, para la CES y toda la gente de esa querida radio, la FM Río 102.3. Que claro, cuando termina su tanda, le contamos a la gente que siempre nos pregunta, han programado unas canciones, pasa que a veces salen unos enganchados en unas carpetas y recién engancha las y 30, las y 40, y por eso se demora, porque a veces hay unos enganchados ahí en el medio, pero ya mi amigo Josecito se va a poner ahí con la voluntad y lo va a corregir seguro, así a las y cuarto, vuelve a enganchar la señal, nuevamente la 102.3.

8:51, señores, 22 horas va arrancando el partido, ¿eh? Acá están confirmando, 10 de la noche va a comenzar el partido de México con Inglaterra, ¿eh? 22 horas comienza, 10 de la noche arranca el partido por las inclemencias climáticas. En este domingo loco de Mundial, donde quedó afuera Brasil, un más grande del mundo, vuelve a disfrutar de los partidos del Flamengo, el Palmeiras, Botafogo,

0: Nos vamos, nos vamos, nos vamos.
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0: La música del Neno, dale que va, sonando en la radio, en la cadena Alegría, sonando en la campeona del dial, domingo por la noche, chicos. Desde la ciudad de San Juan, los vamos saludando, los vamos abrazando fuerte. Reitero, esta semana estamos mañana en Los Berros. Hacemos programa desde la hora 14. El martes no hacemos programa por el partido. El miércoles los espero en Villa Mercedes. El miércoles regresando hacemos programa en Villa Mercedes San Luis por la 100.7. Desde los estudios de FM Alegría Villa Mercedes. Desde los estudios José Pepe Villarruel. Y después el día jueves ya volvemos a la capital de Córdoba.

parece la cartelera de una orquesta, ¿viste? Domingo, San Juan. Lunes, Los Berros. Martes, Descanso. Miércoles, Villa Mercedes. Jueves, Córdoba Capital. ¿Cómo se extraña eso en las radios cuando se anunciaba la cartelera de los grupos? Ahora ya, lamentablemente, con esto de las redes sociales, ya no se anuncia la cartelera por radio. Se acabó eso, pero uno, me acuerdo históricamente, los lunes, esperábamos el lunes porque era el día que vos te enterabas la cartelera. Vos ponías la radio el lunes a las 2, 3 de la tarde y salían las pulgas, arrancaban los lunes a la tarde. ¡Atención, trulaleros! ¡Trulala! Miércoles, Villa María. Jueves, Santa Fe. Viernes, La Pampa. Sábado, volvemos a la vieja usina. Y el domingo cerramos en Escombro Dance, San Juan. Si habremos anunciado los grupos, me acuerdo. La Barra, la banda más grande de Córdoba. Vení, hacé La Barra. Este miércoles en la Unión Vecinal de Trinidad. El jueves estaremos en San Luis Capital. Viernes, el Castillo Cuna Brochero. Y el sábado, Villa Retiro se viste de joda con La Barra. Jiménez, viernes, Sargento Cabral. Sábado, Estadio del Centro. Domingo, Tucumán. Sí, Carlitos Jiménez. Viernes, Sargento. Sábado, Estadio del Centro. Domingo, Tucumán. Y así era, leer las carteleras de las orquestas. Qué bonita época. Eso, todos los 90, todos los 2000. Y ahora, claro, vos preguntás, ¿dónde está Chévere esta noche? Ay, fíjate en el Insta, gordo. Cambió todo. En eso la radio tenía ese protagonismo. Dependían de nosotros para saber dónde estaban las bandas. Eso era hermoso, en la radio, enterarse de la cartelera por la radio. Le mando un abrazo al amigo Maxi, a Maxi que está escuchando la radio también ahí. Te mando un abrazo, hermano mío.

disfrutar un pancho con poncho acá en la provincia de San Juan. Y mañana desde Los Berros estaremos a la siesta allí en FM Minería 103.9. Gracias país, gracias a todos, gracias Córdoba, gracias San Luis, Catamarca, La Rioja, La Pampa, Mendoza, todo. Gracias San Juan, gracias a la gente de Neuquén, que fuimos muy participativos, la gente de Neuquén Capital también por la 105.7. Gracias a la gente de Roca, los amigos de Viedma, Patagones, Puerto Madryn, Entre Leu, Río Gallegos, Deseado, Santa Cruz, los amigos de San Julián, también muy participativo, Bariloche, El Bolsón, la gente de Lago Pueblo, a todos, todos, todos, gracias. Se quedan con los mejores retros, se quedan con los mejores retros en la cadena Alegría, así que nosotros nos vamos y nos encontramos mañana, ¿sí? 6 de la mañana arranca la programación junto a Roque Forastero, después vendrá el amigo Luquitas Barizone, después viene Marcelito Hidalgo, después llega Pablito Pérez, después venimos nosotros desde Los Berros, después continúa Marito Boneto, Joselo, El Lato, el Gustavito Álvarez y así.

0: No, ya me olvidé, tenía que saludar mañana. ¿Me olvidé?
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0: Me olvidé, Carlita, me olvidé. Mara era, no. Betiana creo que era. Betiana de Morteros. Sí, Betiana. Betiana cumplía mañana. Betiana.

0: Ah, sí, no sabía, abuela, que andaba con un alemán.
1: Sí, sí, ando con un alemán que me tiene re loca, hace que me olvide todas las cosas. Alzheimer se llama, algo así, el alemán.
0: Ah, bueno, señora, listo. Nos vamos, chicos. Después de esto, no hay nada más que decir, no hay nada más que acotar. Me voy. Gracias, San Juan. Gracias, país. Nos reencontramos mañana desde Los Berros.
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1: Yo también puedo ir con usted, señorito. Me lleva.
0: Bueno, abuela, pero pórtese bien, Los Berros. Pórtese bien, que hay muchos candidatos ahí que la van a buscar y se la van a querer llevar.
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0: Varias veces. Pero bueno, en fin, chicos, no la voy a contradecir en el aire. ¡Nos vamos! ¡Chau, chicos! ¡Hasta mañana! Se quedan con los mejores retros en La Campeana del Día. ¡Chau!
3: Dímelo, Nico Hernández. Un placer, parcero.
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